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0: 12 y 15 minutos.
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0: 12:31.
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0: 12:39.
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0: 12:48.
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0: 12:59.
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0: y 14 minutos.
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0: 1:28.
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1: Una y 38 minutos.
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0: 8:49. 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

0: y un minuto. 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

0: 2
1: y 13 minutos.
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0: 2:29.
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0: 2:40.
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0: 2:50. 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
1: Dos y 59 minutos.
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0: 3:15.
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0: 3:30.
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0: 3:39.
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0: 3:48.
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0: 3:59.
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0: 4 y 14 minutos.
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0: 4:30.
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1: Por la señal de la Santa Cruz de nuestros enemigos, líbranos, Señor Dios nuestro, en el nombre del Padre, y del Hijo y del Espíritu Santo. Amén. Acto de contrición. Señor, mi Señor y Redentor, yo me arrepiento de todos los pecados que he cometido hasta hoy y me pesa de todo corazón porque con ello ofendí a un Dios tan bueno. Propongo firmemente no volver a pecar y confío en que tu infinita misericordia me has de conceder el perdón de mis culpas y me has de llevar a la vida eterna. Amén. Por la señal de la Santa Cruz de nuestros enemigos, líbranos, Señor Dios nuestro, en el nombre del Padre, y del Hijo y del Espíritu Santo. Amén. Acto de contrición. Señor, mi Señor y Redentor, yo me arrepiento de todos los pecados que he cometido hasta hoy y me pesa de todo corazón porque con ello ofendí a un Dios tan bueno. Propongo firmemente no volver a pecar y confío en que tu infinita misericordia me has de conceder el perdón de mis culpas y me has de llevar a la vida eterna. Amén. Hacemos hoy los misterios de dolor. Primer misterio:
2: la agonía de Jesús en el huerto.
3: Y lleno de angustia, oraba con más instancia y sudó con gruesas gotas de sangre que corrían hasta la tierra. Presentamos al Padre la agonía interior del corazón de Jesucristo, en reparación de nuestras faltas en contra de Dios y el prójimo.
1: La intención del misterio es por nuestros ancianos. Padre nuestro que estás en el cielo, santificado sea tu nombre, venga a nosotros tu reino, hágase tu voluntad en la tierra como en el cielo.
4: Danos hoy nuestro pan de cada día, perdona nuestras ofensas, como también nosotros perdonamos a los que nos ofenden. No nos dejes caer en la tentación y líbranos del mal.
1: Dios te salve María, llena eres de gracia, el Señor es contigo, bendita tú eres entre todas las mujeres y bendito es el fruto de tu vientre, Jesús.
4: Santa María, Madre de Dios, ruega por nosotros pecadores, ahora y en la hora de nuestra muerte. Amén.
1: Dios te salve María, llena eres de gracia, el Señor es contigo, bendita tú eres entre todas las mujeres y bendito es el fruto de tu vientre.
4: Santa María, Madre de Dios, ruega por nosotros pecadores, ahora y en la hora de nuestra muerte. Amén.
1: Dios te salve María, llena eres de gracia, el Señor es contigo, bendita tú eres entre todas las mujeres y bendito es el fruto de tu vientre.
4: Santa María, Madre de Dios, ruega por nosotros pecadores, ahora y en la hora de nuestra muerte. Amén.
1: Dios te salve María, llena eres de gracia, el Señor es contigo, bendita tú eres entre todas las mujeres y bendito es el fruto de tu vientre, Jesús.
4: Santa María, Madre de Dios, ruega por nosotros pecadores, ahora y en la hora de nuestra muerte. Amén.
1: Dios te salve María, llena eres de gracia, el Señor es contigo, bendita tú eres entre todas las mujeres y bendito es el fruto de tu vientre, Jesús.
4: Santa María, Madre de Dios, ruega por nosotros pecadores, ahora y en la hora de nuestra muerte. Amén.
1: Dios te salve María, llena eres de gracia, el Señor es contigo, bendita tú eres entre todas las mujeres y bendito es el fruto de tu vientre, Jesús.
4: Santa María, Madre de Dios, ruega por nosotros pecadores, ahora y en la hora de nuestra muerte. Amén.
1: Dios te salve María, llena eres de gracia, el Señor es contigo, bendita tú eres entre todas las mujeres y bendito es el fruto de tu vientre, Jesús.
4: Santa María, Madre de Dios, ruega por nosotros pecadores, ahora y en la hora de nuestra muerte. Amén.
1: Dios te salve María, llena eres de gracia, el Señor es contigo, bendita tú eres entre todas las mujeres y bendito es el fruto de tu vientre, Jesús.
4: Santa María, Madre de Dios, ruega por nosotros pecadores, ahora y en la hora de nuestra muerte. Amén.
1: Dios te salve María, llena eres de gracia, el Señor es contigo, bendita tú eres entre todas las mujeres y bendito es el fruto de tu vientre, Jesús.
4: Santa María, Madre de Dios, ruega por nosotros pecadores, ahora y en la hora de nuestra muerte. Amén.
1: Dios te salve María, llena eres de gracia, el Señor es contigo, bendita tú eres entre todas las mujeres y bendito es el fruto de tu vientre, Jesús.
4: Santa María, Madre de Dios, ruega por nosotros pecadores, ahora y en la hora de nuestra muerte. Amén.
1: Gloria al Padre, al Hijo y al Espíritu Santo.
4: Como era en el principio, ahora y siempre, por los siglos de los siglos. Amén.
1: María, Madre de Gracia, Madre de Misericordia.
4: En la vida y en la muerte, ampáranos.

0: Jesús atado en la columna.
1: Entonces Pilato ordenó que tomaran a Jesús y lo azotaran.
2: La intención del tercer misterio es pedir al Señor por niños y jóvenes de nuestra comunidad.
0: Padre nuestro que estás en el cielo, santificado sea tu nombre. Venga a nosotros tu reino. Hágase tu voluntad en la tierra como en el cielo.
2: Danos hoy nuestro pan de cada día. Perdona nuestras ofensas como también nosotros perdonamos a los que nos ofenden. No nos dejes caer en la tentación y líbranos de mal.
0: Dios te salve María, llena eres de gracia, el Señor es contigo. Bendita tú eres entre todas las mujeres y bendito es el fruto de tu vientre, Jesús.
2: Santa María, Madre de Dios, ruega por nosotros pecadores, ahora y en la hora de nuestra muerte. Amén.
0: Dios te salve María, llena eres de gracia, el Señor es contigo. Bendita tú eres entre todas las mujeres y bendito es el fruto de tu vientre, Jesús.
2: Santa María, Madre de Dios, ruega por nosotros pecadores, ahora y en la hora de nuestra muerte. Amén.
0: Dios te salve María, llena eres de gracia, el Señor es contigo. Bendita tú eres entre todas las mujeres y bendito es el fruto de tu vientre, Jesús.
2: Santa María, Madre de Dios, ruega por nosotros pecadores, ahora y en la hora de nuestra muerte. Amén.
0: Dios te salve María, llena eres de gracia, el Señor es contigo. Bendita tú eres entre todas las mujeres y bendito es el fruto de tu vientre, Jesús.
2: Santa María, Madre de Dios, ruega por nosotros pecadores, ahora y en la hora de nuestra muerte. Amén.
0: Dios te salve María, llena eres de gracia, el Señor es contigo. Bendita tú eres entre todas las mujeres y bendito es el fruto de tu vientre, Jesús.
2: Santa María, Madre de Dios, ruega por nosotros pecadores, ahora y en la hora de nuestra muerte. Amén.
0: Dios te salve María, llena eres de gracia, el Señor es contigo. Bendita tú eres entre todas las mujeres y bendito es el fruto de tu vientre, Jesús.
2: Santa María, Madre de Dios, ruega por nosotros pecadores, ahora y en la hora de nuestra muerte. Amén.
0: Dios te salve María, llena eres de gracia, el Señor es contigo. Bendita tú eres entre todas las mujeres y bendito es el fruto de tu vientre, Jesús.
2: Santa María, Madre de Dios, ruega por nosotros pecadores, ahora y en la hora de nuestra muerte. Amén.
0: Dios te salve María, llena eres de gracia, el Señor es contigo. Bendita tú eres entre todas las mujeres y bendito es el fruto de tu vientre, Jesús.
2: Santa María, Madre de Dios, ruega por nosotros pecadores, ahora y en la hora de nuestra muerte. Amén.
0: Dios te salve María, llena eres de gracia, el Señor es contigo. Bendita tú eres entre todas las mujeres y bendito es el fruto de tu vientre, Jesús.
2: Santa María, Madre de Dios, ruega por nosotros pecadores, ahora y en la hora de nuestra muerte. Amén.
0: Dios te salve María, llena eres de gracia, el Señor es contigo. Bendita tú eres entre todas las mujeres y bendito es el fruto de tu vientre, Jesús.
2: Santa María, Madre de Dios, ruega por nosotros pecadores, ahora y en la hora de nuestra muerte. Amén.
0: Gloria al Padre, al Hijo y al Espíritu Santo.
2: Como era en un principio, ahora y siempre, por los siglos de los siglos. Amén.
0: María es Madre de Gracia, es Madre de Misericordia.
2: En la vida y en la muerte, ampáranos, Señor.

0: Jesús atado en la columna.
1: Entonces Pilato ordenó que tomaran a Jesús y lo azotaran.
2: La intención del tercer misterio es pedir al Señor por niños y jóvenes de nuestra comunidad. Padre nuestro que estás en el cielo, santificado sea tu nombre, venga a nosotros tu reino, hágase tu voluntad en la tierra como en el cielo.
3: Danos hoy nuestro pan de cada día, perdona nuestras ofensas, como también nosotros perdonamos a los que nos ofenden. No nos dejes caer en tentación y líbranos del mal.
2: Dios te salve María, llena eres de gracia, el Señor es contigo, bendita tú eres entre todas las mujeres y bendito es el fruto de tu vientre Jesús.
3: Santa María, Madre de Dios, ruega por nosotros pecadores, ahora y en la hora de nuestra muerte. Amén.
2: Dios te salve María, llena eres de gracia, el Señor es contigo, bendita tú eres entre todas las mujeres y bendito es el fruto de tu vientre, Jesús.
3: Santa María, Madre de Dios, ruega por nosotros pecadores, ahora y en la hora de nuestra muerte. Amén.
2: Dios te salve María, llena eres de gracia, el Señor es contigo, bendita tú eres entre todas las mujeres y bendito es el fruto de tu vientre, Jesús.
3: Santa María, Madre de Dios, ruega por nosotros pecadores, ahora y en la hora de nuestra muerte. Amén.
2: Dios te salve María, llena eres de gracia, el Señor es contigo, bendita tú eres entre todas las mujeres y bendito es el fruto de tu vientre, Jesús.
3: Santa María, Madre de Dios, ruega por nosotros pecadores, ahora y en la hora de nuestra muerte. Amén.
2: Dios te salve María, llena eres de gracia, el Señor es contigo, bendita tú eres entre todas las mujeres y bendito es el fruto de tu vientre, Jesús.
3: Santa María, Madre de Dios, ruega por nosotros pecadores, ahora y en la hora de nuestra muerte. Amén.
2: Dios te salve María, llena eres de gracia, el Señor es contigo, bendita tú eres entre todas las mujeres y bendito es el fruto de tu vientre, Jesús.
3: Santa María, Madre de Dios, ruega por nosotros pecadores, ahora y en la hora de nuestra muerte. Amén.
2: Dios te salve María, llena eres de gracia, el Señor es contigo, bendita tú eres entre todas las mujeres y bendito es el fruto de tu vientre, Jesús.
3: Santa María, Madre de Dios, ruega por nosotros pecadores, ahora y en la hora de nuestra muerte. Amén.
2: Dios te salve María, llena eres de gracia, el Señor es contigo, bendita tú eres entre todas las mujeres y bendito es el fruto de tu vientre, Jesús.
3: Santa María, Madre de Dios, ruega por nosotros pecadores, ahora y en la hora de nuestra muerte. Amén.
2: Dios te salve María, llena eres de gracia, el Señor es contigo, bendita tú eres entre todas las mujeres y bendito es el fruto de tu vientre, Jesús.
3: Santa María, Madre de Dios, ruega por nosotros pecadores, ahora y en la hora de nuestra muerte. Amén.
2: Gloria al Padre, al Hijo y al Espíritu Santo,
3: como era en el principio, ahora y siempre, por los siglos de los siglos. Amén.
2: María, Madre, gracia, Madre, misericordia,
3: en la vida y en la muerte, ampáranos, dulce Madre.

0: la coronación de espinas.
1: Y despojándole de sus vestiduras, le echaron encima un manto de púrpura, y tejiendo una corona de espinas, se la pusieron sobre la cabeza y en la mano una caña.
2: Este cuarto misterio lo hacemos por nuestras familias.
0: Padre nuestro que estás en el cielo, santificado sea tu nombre. Venga a nosotros tu reino. Hágase tu voluntad en la tierra como en el cielo.
2: Danos hoy nuestro pan de cada día. Perdona nuestras ofensas como también nosotros perdonamos a los que nos ofenden. No nos dejes caer en la tentación y líbranos de mal.
0: Dios te salve María, llena eres de gracia, el Señor es contigo. Bendita tú eres entre todas las mujeres y bendito es el fruto de tu vientre, Jesús.
2: Santa María, Madre de Dios, ruega por nosotros pecadores, ahora y en la hora de nuestra muerte. Amén.
0: Dios te salve María, llena eres de gracia, el Señor es contigo. Bendita tú eres entre todas las mujeres y bendito es el fruto de tu vientre, Jesús.
2: Santa María, Madre de Dios, ruega por nosotros pecadores, ahora y en la hora de nuestra muerte. Amén.
0: Dios te salve María, llena eres de gracia, el Señor es contigo. Bendita tú eres entre todas las mujeres y bendito es el fruto de tu vientre, Jesús.
2: Santa María, Madre de Dios, ruega por nosotros pecadores, ahora y en la hora de nuestra muerte. Amén.
0: Dios te salve María, llena eres de gracia, el Señor es contigo. Bendita tú eres entre todas las mujeres y bendito es el fruto de tu vientre, Jesús.
2: Santa María, Madre de Dios, ruega por nosotros pecadores, ahora y en la hora de nuestra muerte. Amén.
0: Dios te salve María, llena eres de gracia, el Señor es contigo. Bendita tú eres entre todas las mujeres y bendito es el fruto de tu vientre, Jesús.
2: Santa María, Madre de Dios, ruega por nosotros pecadores, ahora y en la hora de nuestra muerte. Amén.
0: Dios te salve María, llena eres de gracia, el Señor es contigo. Bendita tú eres entre todas las mujeres y bendito es el fruto de tu vientre, Jesús.
2: Santa María, Madre de Dios, ruega por nosotros pecadores, ahora y en la hora de nuestra muerte. Amén.
0: Dios te salve María, llena eres de gracia, el Señor es contigo. Bendita tú eres entre todas las mujeres y bendito es el fruto de tu vientre, Jesús.
2: Santa María, Madre de Dios, ruega por nosotros pecadores, ahora y en la hora de nuestra muerte. Amén.
0: Dios te salve María, llena eres de gracia, el Señor es contigo. Bendita tú eres entre todas las mujeres y bendito es el fruto de tu vientre, Jesús.
2: Santa María, Madre de Dios, ruega por nosotros pecadores, ahora y en la hora de nuestra muerte. Amén.
0: Dios te salve María, llena eres de gracia, el Señor es contigo. Bendita tú eres entre todas las mujeres y bendito es el fruto de tu vientre, Jesús.
2: Gloria, Santa María, Madre de Dios, ruega por nosotros pecadores, ahora y en la hora de nuestra muerte. Amén.
0: Gloria al Padre, al Hijo y al Espíritu Santo.
2: Como era en un principio, ahora y siempre, por los siglos de los siglos. Amén.
0: María, Madre de gracia, Madre de misericordia.
2: En la vida y en la muerte, ampáranos, Señora.

0: Jesús con la cruz a cuesta.
1: Llevando su cruz, salió al sitio llamado Calvario, que en hebreo se dice Gólgota.
2: La intención de este misterio, del quinto misterio, es por nuestros difuntos. Padre nuestro que estás en el cielo, santificado sea tu nombre, venga a nosotros tu reino, hágase tu voluntad en la tierra como en el cielo.
3: Danos hoy nuestro pan de cada día, perdona nuestras ofensas, como también nosotros perdonamos a los que nos ofenden. No nos dejes caer en tentación y líbranos del mal.
2: Dios te salve María, llena eres de gracia, el Señor es contigo. Bendita tú eres entre todas las mujeres y bendito es el fruto de tu vientre Jesús.
3: Santa María, Madre de Dios, ruega por nosotros pecadores, ahora y en la hora de nuestra muerte. Amén.
2: Dios te salve María, llena eres de gracia, el Señor es contigo. Bendita tú eres entre todas las mujeres y bendito es el fruto de tu vientre Jesús.
3: Santa María, Madre de Dios, ruega por nosotros pecadores, ahora y en la hora de nuestra muerte. Amén.
2: Dios te salve María, llena eres de gracia, el Señor es contigo. Bendita tú eres entre todas las mujeres y bendito es el fruto de tu vientre Jesús.
3: Santa María, Madre de Dios, ruega por nosotros pecadores, ahora y en la hora de nuestra muerte. Amén.
2: Dios te salve María, llena eres de gracia, el Señor es contigo. Bendita tú eres entre todas las mujeres y bendito es el fruto de tu vientre Jesús.
3: Santa María, Madre de Dios, ruega por nosotros pecadores, ahora y en la hora de nuestra muerte. Amén.
2: Dios te salve María, llena eres de gracia, el Señor es contigo. Bendita tú eres entre todas las mujeres y bendito es el fruto de tu vientre Jesús.
3: Santa María, Madre de Dios, ruega por nosotros pecadores, ahora y en la hora de nuestra muerte. Amén.
2: Dios te salve María, llena eres de gracia, el Señor es contigo. Bendita tú eres entre todas las mujeres y bendito es el fruto de tu vientre Jesús.
3: Santa María, Madre de Dios, ruega por nosotros pecadores, ahora y en la hora de nuestra muerte. Amén.
2: Dios te salve María, llena eres de gracia, el Señor es contigo. Bendita tú eres entre todas las mujeres y bendito es el fruto de tu vientre Jesús.
3: Santa María, Madre de Dios, ruega por nosotros pecadores, ahora y en la hora de nuestra muerte. Amén.
2: Dios te salve María, llena eres de gracia, el Señor es contigo. Bendita tú eres entre todas las mujeres y bendito es el fruto de tu vientre Jesús.
3: Santa María, Madre de Dios, ruega por nosotros pecadores, ahora y en la hora de nuestra muerte. Amén.
2: Dios te salve María, llena eres de gracia, el Señor es contigo. Bendita tú eres entre todas las mujeres y bendito es el fruto de tu vientre Jesús.
3: Santa María, Madre de Dios, ruega por nosotros pecadores, ahora y en la hora de nuestra muerte. Amén.
2: Dios te salve María, llena eres de gracia, el Señor es contigo. Bendita tú eres entre todas las mujeres y bendito es el fruto de tu vientre Jesús.
3: Santa María, Madre de Dios, ruega por nosotros pecadores, ahora y en la hora de nuestra muerte. Amén.
2: Gloria al Padre, al Hijo y al Espíritu Santo.
3: Como era en el principio, ahora y siempre, por los siglos de los siglos. Amén.
2: María, Madre de Gracia, Madre de Misericordia.
3: En la vida y en la muerte, ampáranos, dulce Madre.
2: Saludamos a la Virgen con una salve. Dios te salve, Reina y Madre de Misericordia. Vida y dulzura, esperanza nuestra. Dios te salve. A ti llamamos los desterrados hijos de Eva, a ti suspiramos gimiendo llorando en este valle de lágrimas. Ea pues, Señora abogada nuestra, vuelve a nosotros tus ojos misericordiosos y después de este destierro muéstranos a Jesús, fruto bendito de tu vientre. Oh clemente, oh piadosa, oh dulce Virgen María, ruega por nosotros, Santa Madre de Dios, para que seamos dignos de alcanzar y gozar las promesas de nuestro Señor Jesucristo. Amén. Señor, ten piedad.
3: Señor, ten piedad.
2: Cristo, ten piedad.
3: Cristo, ten piedad.
2: Señor, ten piedad.
3: Señor, ten piedad.
2: Cristo, óyenos.
3: Cristo, óyenos.
2: Cristo, escúchanos.
3: Cristo, escúchanos.
2: Dios Padre Celestial,
3: ten piedad de nosotros.
2: Dios Hijo Redentor del mundo,
3: ten piedad de nosotros.
2: Dios Espíritu Santo,
3: ten piedad de nosotros.
2: Santa Madre de Dios,
3: ruega por nosotros.
2: Santa Virgen de las Vírgenes,
3: ruega por nosotros.
2: Madre de Cristo,
3: ruega por nosotros.
2: Madre de la Divina Gracia,
3: ruega por nosotros.
2: Madre Purísima,
3: ruega por nosotros.
2: Madre Castísima,
3: ruega por nosotros.
2: Madre Intacta,
3: ruega por nosotros.
2: Madre Incorrupta,
3: ruega por nosotros.
2: Madre Inmaculada,
3: ruega por nosotros.
2: Madre Amable,
3: ruega por nosotros.
2: Madre Admirable,
3: ruega por nosotros.
2: Madre del Buen Consejo,
3: ruega por nosotros.
2: Madre del Creador,
3: ruega por nosotros.
2: Madre del Salvador,
3: ruega por nosotros.
2: Virgen Prudentísima,
3: ruega por nosotros.
2: Virgen Digna de Veneración,
3: ruega por nosotros.
2: Virgen Digna de Alabanza,
3: ruega por nosotros.
2: Virgen Poderosa,
3: ruega por nosotros.
2: Virgen clemente,
3: ruega por nosotros.
2: Virgen fiel,
3: ruega por nosotros.
2: Espejo de justicia,
3: ruega por nosotros.
2: Trono de sabiduría,
3: ruega por nosotros.
2: Causa de nuestra alegría,
3: ruega por nosotros.
2: Vaso espiritual,
3: ruega por nosotros.
2: Vaso de honor,
3: ruega por nosotros.
2: Vaso insigne de devoción,
3: ruega por nosotros.
2: Rosa mística,
3: ruega por nosotros.
2: Torre de David,
3: ruega por nosotros.
2: Torre de marfil,
3: ruega por nosotros.
2: Casa de oro,
3: ruega por nosotros.
2: Arca de la alianza,
3: ruega por nosotros.
2: Puerta del cielo,
3: ruega por nosotros.
2: Estrella de la mañana,
3: ruega por nosotros.
2: Salud de los enfermos,
3: ruega por nosotros.
2: Refugio de los pecadores,
3: ruega por nosotros.
2: Consuelo de los afligidos,
3: ruega por nosotros.
2: Auxilio de los cristianos,
3: ruega por nosotros.
2: Reina de los ángeles,
3: ruega por nosotros.
2: Reina de los patriarcas,
3: ruega por nosotros.
2: Reina de los profetas,
3: ruega por nosotros.
2: Reina de los apóstoles,
3: ruega por nosotros.
2: Reina de los mártires,
3: ruega por nosotros.
2: Reina de los confesores,
3: ruega por nosotros.
2: Reina de las vírgenes,
3: ruega por nosotros.
2: Reina de todos los santos,
3: ruega por nosotros.
2: Reina concebida sin pecado original,
3: ruega por nosotros.
2: Reina elevada a los cielos,
3: ruega por nosotros.
2: Reina del Santo Rosario,
3: ruega por nosotros.
2: Reina de la familia,
3: ruega por nosotros.
2: Reina de la Iglesia,
3: ruega por nosotros.
2: Reina de la paz,
3: ruega por nosotros.
2: Cordero de Dios que quitas el pecado del mundo,
3: perdónanos, Señor.
2: Cordero de Dios que quitas el pecado del mundo,
3: escúchanos, Señor.
2: Cordero de Dios que quitas el pecado del mundo,
3: ten piedad y misericordia de nosotros, Señor.
2: Ruega por nosotros, Santa Madre de Dios,
3: para que seamos dignos de alcanzar y gozar las promesas de nuestro Señor Jesucristo.
2: Oración, te rogamos, Señor, infundas tu gracia en nuestras almas, para que, habiendo conocido por el anuncio del ángel la encarnación de tu Hijo Jesucristo por su pasión y cruz, seamos llevados a la gloria de la resurrección. Por Jesucristo nuestro Señor.
3: Amén.
2: Ave María Purísima,
3: sin pecado concebida.
2: En el nombre del Padre, del Hijo y del Espíritu Santo. Amén. Amén.
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0: 5:01.
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1: 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Gracias.
2: Vivir fuera. Aunque viva por la salud de mi hija, es una cosa. Pero cuando yo veo cómo viene esta madrugada entrando a este país, y siempre se ve por donde yo viví.

pensando en ustedes, en los que vendrán. Estoy haciendo caminos para pasos que no serán los míos. Padre José María Velas.

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0: hemos creado juntos, tenemos que celebrarlo. 65 años acompañándote. 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
1: 5:21 de la mañana de este día. Hoy es martes 2 de junio de 2026. A esta hora estaba saludándoles a esta servidora, Irani Acosta, acompañada de todo el equipo de la Red Nacional de Radio Fe y Alegría. Aquí estamos, como todas las mañanas, todos listos y listas para arrancar esta jornada y revisar junto a ustedes todo lo que es noticia destacada en esta mañana, en esta madrugada. Nuestro compañero Héctor Escandel está cumpliendo algunos compromisos esta semana, se reincorporará la próxima semana en este espacio y estará nuevamente acompañándonos, Dios mediante. Desde ya ponemos a su disposición el 0412-691-2454, al tiempo que les recordamos que transmitimos para todo el territorio venezolano a través de las más de 20 emisoras que conforman la Red Nacional de Radio Fe y Alegría. Asimismo, transmitimos para toda la bolita del mundo a través de nuestra señal en Internet, en nuestro canal en YouTube, Fe y Alegría Media. Ya estamos listos y listas para contarles lo que ha ocurrido en las últimas horas en Venezuela y en el mundo, para que usted pueda arrancar su jornada informado e informada y así pueda tomar mejores decisiones. Esas cosas que afectan, que impactan directa o indirectamente su cotidianidad, usted las podrá conocer en breve. Pero antes vamos a poner este día, vamos a encomendar esta jornada en manos de Papá Dios o Mamá Diosa, como usted prefiera, para que como cada mañana nos acompañe, se haga presente en nuestras vidas, sea nuestra guía y nuestro motor, sea nuestra luz, nuestro faro en el camino para pretender, para querer, para buscar, para procurar ser mejores personas, especialmente reconociendo a todo ser humano. Así nos caiga bien o nos caiga mal, así ni nos caiga, podamos reconocerle como ser humano y tratarle como tal. Que queramos ser personas de bien, personas gentiles, personas amables, personas serviciales, sobre todo al servicio de esa humanidad que compartimos, de esa que no solamente es una raza, sino que es la razón de ser de este planeta. Que así sea a lo largo de todo este día.
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3: 2 de junio, San Marcelino y San Pedro.
4: Marcelino, Pedro, reciban la memoria de vuestro triunfo. Siendo yo niño, el verdugo me contó a mí, Dámaso, que el furioso perseguidor había ordenado que les cortaran la cabeza en medio de los pastizales, a fin de que nadie pudiera encontrar vuestra sepultura.
2: Esta inscripción, escrita por el Papa Dámaso, se puede leer sobre la cripta donde descansan los restos mortales de Marcelino y Pedro, asesinados durante la persecución del emperador Diocleciano a fines del siglo III.
5: Marcelino y Pedro eran muy queridos en la ciudad de Roma a fines del siglo II. Marcelino era un sacerdote de la iglesia romana y Pedro era un cristiano que tenía el poder de expulsar demonios y curar enfermedades.
2: Comentarios sobre la vida ejemplar de Marcelino y Pedro llegaron a oídos del gobernador romano, quien dio orden para que fueran detenidos y encarcelados.
5: Pudieron quedar encerrados por largo tiempo, pero estos cristianos no pudieron con su genio. Se les dio por evangelizar y convertir a sus carceleros y a a todos los presos de la mazmorra.
2: El gobernador romano montó en cólera y decretó la pena de muerte para estos osados cristianos. Fueron llevados a un bosque donde los mataron cortándoles la cabeza y sepultados clandestinamente. Era el año 305. El San Nuestro de cada día.
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1: Ya son las 5:25 minutos de esta mañana, 5:25 minutos. Recuerden, pueden escribir por el 0412-691-2454. Ese es el número telefónico que ponemos a su disposición para la mensajería de texto y la mensajería de WhatsApp. Cuando nos escriban, por favor, incluyan su nombre y apellido y también díganos desde dónde nos están acompañando. 5:26 minutos y nos vamos al Centro de Monitoreo Meteorológico de Radio Fe y Alegría, donde se encuentra listo ya nuestro compañero Rafael Eduardo González para contarnos cuáles son las condiciones del clima para el inicio, para el arranque de esta jornada. Rafael, te escuchamos, buenos días.
6: Muy buenos días, estimada licenciada Iranía Costa, también para el saludo a todos los compañeros de la Red Nacional, Juan Francisco Fonseca, Juan Ucete, Francisco Fonseca, y toda la Red Nacional. Saludo especial también a la audiencia, saludos, gracias por su sintonía. INAMET, Instituto Nacional de Meteorología y Hidrología de Venezuela, hoy 2 de junio, martes, nos dice que se observa nubosidad fragmentada en gran parte del territorio nacional, con alguna actividad de lluvia en algunas zonas de Venezuela. Nucos convectivos, productores de precipitaciones de intensidad variable y también actividad eléctrica. Ahí, como ven en el satélite, algunas descargas sobre Apure, Amazonas, también parte de Bolívar y Guárico. Esta mañana está movida entre San Juan de Payara, al norte de Puerto Ayacucho, y esta se mueve prácticamente hasta Barinas, lloviendo toda la madrugada, muy intensa. Este es el remanente de la onda tropical número 7 que pasó sobre Venezuela el domingo y que aún sigue interactuando sobre el lado occidental sur venezolano. También los llanos se han estado recibiendo algunas lluvias. Ayer llovió prácticamente toda la tarde en Anzuategui, en la mesa de Guanipa, el Tigre, Ayaguán, Anaco, toda esta zona con lloviznas, lluvias intensas en algunas horas, que tenía tiempo que no llovía de esa forma. También está con lluvias, estaba con lluvias ayer todo el día la zona de Guayana, San Félix, llovió ayer en la noche toda la noche en San Félix, Guárico, Sucre, Llanos Occidentales y sur del lago de Maracaibo. Continuando salió este uniforme con lluvias dispersas en áreas del Guárico, la Gran Caracas, Aragua, Carabobo, Yaracuy, Los Andes. Ha llovido menos hacia la región central, pero igualmente, según las indicaciones del INAMET, después del 15 de junio se intensificarán las lluvias más hacia el norte. Todavía esta parte del Atlántico está bastante fría, rondando los 27 grados, más o menos 26 grados, 25 en alguna zona, hace que el desarrollo nuboso se repele en esta zona donde está la fosa de Cariaco y no permite de alguna manera que se desarrollen todas las nubes en esta zona, ya que el mar está todavía muy frío. También INAMET para hoy ya nos anuncia la onda tropical 8, como dijimos ayer, estaba para el sábado, pero están adelantando para el 4 de junio la onda tropical número 8 y la onda tropical 9 prácticamente se dividieron. Esa 8 creo que se dividió y ha formado también la onda tropical 9. Esa sí va a llegar el 6, sábado y domingo 7. Así está más claro un poco la situación de estas dos ondas tropicales que se acercan a Venezuela. Aquí está una y aquí viene la otra. Así que quizás a la velocidad que viene, la 8 viene a 15 kilómetros por hora, bastante despacio, y la 20 viene aquí, viene, y la 8, y la 9, perdón, viene a 20 kilómetros, viene un poco más rápido. Quizás las alcancen sobre Venezuela, y podamos tener también un fin de semana muy lluvioso. Así que desde este miércoles, por lo menos la región capital y toda la zona central, se intensificarán las lluvias. Es el primer boletín de la mañana. En 60 minutos retornamos. Iranía Acosta, allá en los estudios, el pase para usted.
1: Muchísimas gracias, Rafael, por este informe a esta hora de la mañana. Ya son las 5:30 minutos, y es momento de hacer nuestro recorrido por las noticias que destaca la prensa al amanecer de este día. Y vamos a arrancar este recorrido, como es habitual, con nuestro portal web Radio Fe y Alegría Noticias.com, que entre sus titulares a esta hora de la mañana destaca: pobreza menstrual afecta la salud y educación de niñas, adolescentes y mujeres venezolanas. Es el titular que acompaña esta nota, que dice Susani González, directora ejecutiva del Centro de Estudios de Derechos Sexuales y Reproductivos, conocido como CDSEX, alertó que la pobreza menstrual continúa afectando a gran cantidad de niñas, adolescentes y mujeres en Venezuela, una situación que impacta la salud, educación y el ejercicio de sus derechos fundamentales. Durante una entrevista en el programa Háblame Bajito de Radio Fe y Alegría, Susani González aseguró que investigaciones de la Asociación Venezolana para una Educación Sexual Alternativa, AVESA, revelan que 9 de cada 10 mujeres y adolescentes en Venezuela puede ser catalogada como pobre menstrual. Explicó que muchas niñas y adolescentes no cuentan con recursos para adquirir toallas sanitarias u otros productos de higiene menstrual. En consecuencia, recurren a materiales inseguros o faltan a clases. Dijo que hay niñas que dejan de ir a la escuela porque no tienen para pagar los insumos para gestionar su menstruación, o las escuelas no están aptas porque, por ejemplo, no hay agua. Además, se señaló que al menos una cuarta parte de las niñas y adolescentes escolarizadas que ya menstruan atraviesan situaciones relacionadas con la pobreza menstrual. La nota es mucho más amplia y está publicada en nuestro portal web Radio Fe y Alegría Noticias.com. Avanzamos con más noticias, más información, y revisamos también a esta hora parte de lo que publica el portal de el diario Últimas Noticias, que entre sus notas a esta hora destaca unas declaraciones de el fiscal general de la República, quien aseguró que la consulta nacional busca transformar de raíz el proceso penal. Esto tiene que ver con la reforma del sistema judicial. El fiscal general y miembro de la Comisión Presidencial para la Reforma Judicial, Larry Daboe, aseveró que el inicio de la consulta pública nacional tiene un objetivo principal: es construir un diagnóstico compartido y diseñar una hoja de ruta para la transformación profunda del sector. El proceso responde al llamado de revisión interna realizado por el Ejecutivo Nacional para superar los desafíos que dificulten el acceso a la justicia y el debido proceso. Durante la actividad de apertura, el fiscal general explicó que el mecanismo contempla un despliegue en todos los estados del país a través de asambleas generales con movimientos sociales, movimientos de derechos humanos, de mujeres, campesinos, indígenas, jóvenes y trabajadores. Asimismo, se habilitarán plataformas digitales para facilitar la participación ciudadana a distancia y se incorporará a la academia para la realización de estudios especializados y la recolección de datos técnicos. El proceso de debate abordará un total de 9 grandes ejes temáticos y estratégicos: política criminal del siglo XXI, acceso a la justicia, coordinación e integración institucional, ética y autonomía, garantías del debido proceso frente al retardo procesal, eficiencia organizativa, talento humano, infraestructura y dotación y la aplicación de herramientas tecnológicas. Espero que en el tema de acceso a la justicia, garantías del debido proceso frente al retardo procesal, haya un poquito más que lo que dicen estos semititulares, porque también deberían haber garantías a derechos ciudadanos, eso es con debido proceso, garantías de no repetición, protección de derechos humanos. No se habla, no veo, al menos no está explícito, ojalá esté en eficiencia organizativa, lo que tiene que ver con la carrera judicial. Genética y autonomía, ojalá hayan discusiones sobre independencia de poderes. Ojalá hayan estos títulos de estos 9 puntos, de estos ejes temáticos, incluyan unas discusiones mucho más profundas y que ojalá todo este gentío aquí mencionado realmente tenga la posibilidad de participar, pero además de ser tomado en cuenta. Porque recordemos que con la ley de amnistía se abrió un proceso de consulta, pero no necesariamente todas las sugerencias fueron consideradas. Y siguió siendo una normativa aprobada con muchos cuestionamientos. Aquí no está, por ejemplo, en estos 9 puntos, no está el tema de todo lo que incluye el sistema judicial. Ojalá en eficiencia organizativa se desmenuce eso y se reconozca quiénes son los que forman parte del sistema de justicia, que va más allá de los jueces y los tribunales, que tiene que ver con el propio Ministerio Público, que tiene que ver con la Defensoría del Pueblo, que tiene que ver con los cuerpos policiales, que tiene que ver con el sistema penitenciario de nuestro país. Lo cierto es que sobre esto, en el mismo portal de Últimas Noticias, el titular más destacado tiene que ver con un anuncio que hizo la presidenta encargada del CI, Eloína, en el marco de la instalación o del inicio de esta consulta nacional sobre la reforma de la justicia penal. Ya le cambiaron el nombre aquí. Aquí no es la consulta nacional de la reforma judicial, sino de la reforma de la justicia penal solamente. No sé si es que la van a hacer por sectores y después va a haber una de reforma de justicia mercantil o administrativa o de otra justicia, si es que se le ponen otros apellidos. Lo cierto es que la presidenta encargada activó esta consulta y anunció el plan 0800 extorsión. Dijo que es el lanzamiento de una línea tecnológica 0800 extorsión con el objetivo de combatir las malas prácticas y proteger la integridad de los funcionarios honestos del país, donde se podrá llamar para denunciar cuando un funcionario esté extorsionando a una persona. Y no dio detalles de cómo va a funcionar ni desde cuándo va a estar activa. De eso no ofreció detalles. La nota está publicada en el portal del diario Últimas Noticias. Son las 5:39 minutos de la mañana. Vamos al portal del diario Tal Cual, hablando de justicia. Este portal destaca que fue solicitada la extradición a Argentina de un militar venezolano por crímenes en protestas de 2014. La organización Justicia, Encuentro y Perdón informó que la justicia argentina solicitó a España la extradición del ex coronel de la Guardia Nacional, Efraín Enrique Verdú Torreles, quien está acusado de presuntos crímenes de lesa humanidad cometidos en 2014 durante protestas en Venezuela. La ONG destacó la decisión como un avance trascendental, en este caso de jurisdicción universal en Argentina. Este hito se enmarca en una estrategia de máxima presión orientada a garantizar verdad, justicia y rendición de cuentas, y ha permitido el inicio del procedimiento de extradición de uno de los presuntos perpetradores que actualmente se encuentra en España. La organización Justicia, Encuentro y Perdón precisó que Rosa Orozco, madre de Geraldine Moreno, estudiante asesinada en Carabobo en el año 2014, es una de las víctimas impulsoras de este proceso. En el comunicado de la organización Interjus, difundido por Justicia, Encuentro y Perdón, se señaló que la solicitud abre una vía clave para avanzar en la investigación. La madre de Geraldine Moreno aseguró que lleva más de 12 años luchando para que la muerte de Geraldine no quede impune. Dijo que cada avance legal como este es también un reconocimiento a su vida, a sus sueños y al derecho de las víctimas venezolanas a obtener justicia. El ex coronel de la Guardia Nacional es investigado en un tribunal federal de Argentina. El caso se inició en junio de 2023 a partir de una denuncia penal presentada por el equipo de Interjus contra 14 oficiales de la Guardia Nacional por presuntos crímenes de lesa humanidad cometidos en nuestro país. En febrero de 2026, tras recibir información de Interjus que indicaba que Verdú Torreles se encontraba en España, el juez argentino dictó una orden de extradición. Posteriormente, el Ministerio de Relaciones Exteriores de Argentina transmitió formalmente la solicitud a las autoridades españolas. En marzo de este año, el Consejo de Ministros español aprobó la continuación del proceso que se encuentra ahora ante el juzgado de la instrucción del Tribunal Central de Instancia número 2 de la Audiencia Nacional. Según Ignacio Yoptis, quien es el director para América Latina de Interjus, para las víctimas venezolanas es la primera oportunidad real de ver cómo se lleva ante la justicia a un presunto autor de delitos cometidos contra ellas. Hablando de acceso a la justicia y de garantías constitucionales, esta madre venezolana acudió a la justicia argentina para tener acceso a la justicia por la muerte de Geraldine Moreno, ocurrida hace ya 12 años en nuestro país. Y Argentina, bajo el principio de jurisdicción universal, conoció el caso y ahora está solicitando la extradición del acusado, quien vive en España, en Galicia. No es la primera vez que Argentina investiga casos de lesa humanidad o presuntos delitos de lesa humanidad cometidos, ocurridos fuera de su territorio. También conoció denuncias por casos ligados al periodo de la dictadura franquista en España, y también ha conocido denuncias por violación de derechos humanos o de delitos de lesa humanidad. Venezolanos que podrían terminar siendo sentenciados en ese país, toda vez que no encontraron respuestas en el sistema judicial venezolano. La nota está publicada en el portal del diario Tal Cual. Ya son las 5:44 minutos de la mañana, 5:44 minutos de la mañana de este día. Vamos a seguir revisando noticias e información y vamos a mirar también parte de lo que publica el portal de el pueblo, a ver, el portal de aquí, una declaración del defensor del pueblo, esta la vamos a saltar. Hay noticias en el portal del diario El Universal. El Universal, que en su portada destaca a esta hora de la mañana declaraciones del presidente estadounidense, que también ha reaccionado a las elecciones en Colombia. Estados Unidos dice que apoya el derecho del pueblo colombiano a elegir libremente a su presidente. Estados Unidos afirmó este lunes que respalda el derecho del pueblo colombiano a elegir libremente a su presidente, después de que el candidato de ultraderecha, Abelardo de la Espriella, encabezara la primera vuelta de las elecciones, unos resultados que el mandatario saliente, Gustavo Petro, rechaza. Esta elección es una decisión del pueblo colombiano. Estados Unidos apoya el derecho del pueblo colombiano a elegir libremente a los líderes de su país. Así lo declaró a la agencia internacional EFE un portavoz del Departamento de Estado. La administración de Donald Trump dijo: se complace de haberse unido a otras misiones internacionales para observar la sólida y resiliente democracia colombiana en acción. Estamos orgullosos de nuestra amistad con Colombia, que se remonta a más de 200 años, concluyó el portavoz. De la Espriella, que obtuvo, dice la nota, en primera vuelta el 44% de los votos, competirá en la segunda vuelta el próximo 21 de junio contra el izquierdista Iván Cepeda, heredero político de Petro, que cosechó un 41% de los sufragios. El presidente, que desde hace meses cuestiona la transparencia del sistema electoral colombiano, publicó un mensaje el domingo por la noche en la que expresó su rechazo a los datos divulgados por la Registraduría Nacional, entidad organizadora de los comicios. Como presidente, no acepto los resultados del preconteo, dijo Gustavo Petro al asegurar sin pruebas que hubo irregularidades con 800,000 inscritos en el censo. Bueno, la nota es un poco más amplia, 800,000 creo que es menor a la diferencia entre ambos candidatos. Y el presidente colombiano no solamente dijo no reconocer el preconteo, sino que además pide considerar que la segunda vuelta se haga en el último trimestre del año. Pues la verdad es que no soy experta en la normativa electoral de Colombia, pero pareciese la actitud del presidente Gustavo Petro estaría a entender que no tienen las de ganar, que se siente que necesita hacer otro tipo de maniobras para poder tener alguna oportunidad. La nota está publicada, repito, en el portal del diario El Universal. Ya son las 5:48, 5:48 de esta mañana. Vamos a seguir revisando noticias e información que destaca la prensa en esta mañana. Y vamos a mirar también parte de lo que publica el portal de El Sol de Margarita, que entre sus notas destaca: doble crisis en Margarita, protestas por agua y apagones paralizan la isla, dice la nota. Los residentes del estado de Nueva Esparta vivieron un fin de semana de máxima tensión debido a la confluencia de dos fallas críticas en los servicios públicos: la falta de agua potable y los apagones que afectaron a casi todo el territorio insular. La crisis desencadenó fuertes protestas ciudadanas el domingo pasado en diversos sectores. en el municipio de Tubores, los vecinos de El Guamache y Punta de Piedras se reunieron directamente con representantes de la Hidrológica de Venezuela, con representantes de Hidroven, para buscar soluciones a la escasez de agua por tuberías. La empresa estatal se comprometió a instalar 800 metros de tubería del sistema Clavellinos, con el objetivo de mejorar el flujo en la zona. Sin embargo, la comunidad no se quedó de brazos cruzados y propuso realizar un empalme adicional de 50 metros. Ambas partes acordaron realizar una inspección técnica el próximo martes, es decir, el día de hoy, 2 de junio, para verificar las condiciones del sistema y asegurar el suministro en el siguiente ciclo. La presión social también surtió efecto, aunque de forma temporal, en el sector Agua de Vaca, en el municipio Maneiro, pues luego de manifestaciones en Pampatar, llegaron camiones cisternas gestionados por el gobierno estatal junto con autoridades locales. A pesar de recibir el recurso, los habitantes manifestaron su hartazgo. Dijeron que no quieren más soluciones temporales. El caso más extremo se vive en la calle Lares, donde los vecinos aseguran que no han recibido una sola gota de agua por los conductores regulares en 14 años. La situación del agua se complicó aún más con los masivos cortes de energía eléctrica reportados desde las primeras horas del domingo. Las interrupciones coincidieron con intensas precipitaciones y se extendieron por localidades de Maneiro como Los Robles y Pampatar. La misma realidad afectó a Por la Mar, en el municipio Mariño, donde los vecinos expresaron su preocupación ante el silencio de la Corporación Eléctrica Estatal sobre las causas del problema. El apagón generalizado también paralizó las actividades en los municipios Arismendi, Marcano, Gómez y Antolín del Campo. En García, sectores como Villa Juana y El Valle reportaron cortes que superaron las 5 horas consecutivas. La situación se tornó especialmente grave en Tubores y en la península de Macanao, donde el servicio eléctrico se interrumpió por completo, según versiones de los propios residentes de comunidades como La Blanquilla y Las Mercedes. La avería se debió a la rotura de una guaya de alta tensión en el sector Punta de Mangle. La falta de información oficial incrementó el malestar de los ciudadanos, quienes debieron lidiar con la pérdida de energía en medio de un clima inestable, sin respuestas claras ni planes de contingencia inmediato. Bueno, parece que hay una película que se repite en los últimos apagones generales sufridos en el estado Zulia. No ha habido detalles ni información de Corpolet que le permitan a las personas tener claridad de por cuánto tiempo van a estar en esa situación y genera este tipo de reacciones. Son las 5:53, pero no solamente Nueva Esparta sufre por los apagones. En el estado Monagas, los apagones llegan a asfixiar el comercio en los centros comerciales hasta por 7 horas de interrupción del servicio. Nuestra compañera Nayelis Gamboa nos ofrece detalles desde la ciudad de Maturín.
7: Los comerciantes de la ciudad de Maturín reportan que interrupciones de servicio eléctrico se extienden hasta 6 horas diarias. El colapso del servicio afecta diariamente a la conectividad, dejando fuera de línea los puntos de venta, sistemas de biopago y las plataformas de financiamiento. A esto se le suma el aumento de las temperaturas dentro de los locales comerciales, lo que frena por completo la afluencia de clientes.
8: La luz se va los días de semana, se va todos los días. 6 horas dura, por lo menos el jueves y el viernes se fue a las 11 de la mañana y ayer llegó a las 5 de la tarde. Y como nosotros no contamos con planta aquí en el local, ¿verdad? Nuestro horno funciona es eléctrico. Y todo ese, en esta curso de esas 6 horas, nos quedamos sin trabajar, pues sin poder producir. Porque nuestro fuerte son las pizzas y si no estamos usando el horno porque no tenemos energía, dejamos mucho de producir.
7: La falta de planes de contingencia agrava el escenario para los pequeños y medianos empresarios, mientras que los grandes cadenas nacionales logran sostener la crisis con plantas eléctricas propias. La mayoría de estos locales carecen de esos equipos en los centros comerciales.
9: Bajan las ventas, obviamente, porque acá en este estado no contamos con planta eléctrica, entonces a veces hay apagones de 5 o 6 horas, por ejemplo el de ayer fue un apagón de 7 horas aproximadamente, se fue a las 11 de la mañana y volvió a las 6 de la tarde, y en el transcurso de ese tiempo pues no podemos tener ventas, los helados se ponen muy blanditos y tenemos que refrigerarlos hasta el otro día para poder vender.
7: A los comercios dedicados a las ventas de productos que requieren refrigeración continua, el impacto es doble, ya que compromete diariamente la calidad de la mercancía. Los habitantes se encuentran cansados de esta situación que les genera tanto estrés por no tener en la mano una solución y el no

0: Muchísimas gracias a nuestra compañera Angelis Campo. Aparte de la realidad entonces que se vive en el oriente venezolano frente a las dificultades que presenta este servicio básico. Recuerden, 0412-691-2454 es el número telefónico que ponemos a su disposición para participar con nosotros en este espacio a través de la mensajería de texto y la mensajería de WhatsApp. Por favor, cuando nos escriban, incluyan su nombre y apellido y también el lugar desde donde nos están acompañando.
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2: Himno de la República Bolivariana de Venezuela. 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

0: encuentro en la presencia de Dios, amor. Te pido, Señor, que todas mis intenciones, acciones y modo de hacer las cosas se orienten a ti. Se acercan a Jesús fariseos y herodianos y preguntan: sabemos que eres veraz sin importar lo que digan. ¿Hay que pagar impuesto al César o no? Jesús dice: den al César lo que es del César y a Dios lo que es de Dios. Reflexiono. Del tiempo de Jesús a nuestra época, ha habido poco desarrollo del corazón. Aún mucha gente vive de envidia, ansiedad, ambición y odio. Dar a Dios lo que es de Él es lograr desarrollo del corazón. Me pregunto, ¿creo que una vida sin ansiedad, sin miedo y sin apegos es posible? ¿Creo que es posible vivir del amor y del servicio al modo de Jesús? Jesús te dice: sígueme y no tengas miedo, porque yo estoy contigo. En el nombre del Padre, y del Hijo, y del Espíritu Santo. Amén.
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0: amigos de Radio Fe y Alegría, buenos días, muy buenos días. Son las 6:03 de la mañana de este día. Y aquí estamos, listos y listas para arrancar la segunda hora de Primera Mano. Estamos en vivo y en directo a través de las más de 20 emisoras que conforman la red nacional de Radio Fe y Alegría, y transmitiendo para todo el planeta Tierra a través de Internet, a través de nuestro canal en YouTube, Fe y Alegría Media, al que ustedes se pueden suscribir, es completamente gratis, y por donde pueden vernos y escucharnos, desde donde quiera que se encuentren, desde su celular, desde su tablet, su computadora, desde su televisor, desde su Smart TV. Ustedes ponen Fe y Alegría Media en YouTube e inmediatamente encuentran nuestra transmisión en vivo. También pueden interactuar por el chat de nuestra transmisión en vivo. Soy Irania Costa y me acompaña todo el equipo de la Red Nacional de Radio Fe y Alegría. Para quienes han estado preguntando, nuestro compañero Héctor Escandel esta semana está cumpliendo compromisos que no pudo eludir, pero la próxima semana, Dios mediante, estará nuevamente con nosotros en este espacio. Saludamos a quienes nos escriben por el chat de nuestra transmisión en vivo. Dicen por aquí, buenos días, bendecido martes desde Cuárico. Precisamente preguntaban por Héctor, ya dimos las explicaciones. Éxitos y bendiciones para todos. Es Dulce María García y Alejandro Escobar desde Pavia, municipio Iribarren, en Barquisimeto, estado Lara, en Venezuela. Nos escriben a través del chat de la transmisión en vivo en YouTube. Mensajes que llegan por el 0412-691-2454. José Arias escribe para recordar que un día como hoy, 2 de junio, pero en 1896, el inventor e ingeniero italiano Guglielmo Marconi patentó la radio. Eso fue hace 130 años. Cualquiera creería que tienen mucho más años la radio. Un siglo y un tercio. También un día como hoy, 2 de junio, pero en 1967 en Caracas, nació la actriz Dora Mazzone. Está cumpliendo 59 años de edad. Mensaje de José Arias, que llega a esta hora de la mañana. También nos escribe Ernesto Castellanos, como es costumbre. Dice, buen día, valor del dólar y del euro, según el Banco Central de Venezuela para el día de hoy. 557,97 el dólar y 648,24 el euro. El dólar subió 3 bolívares con 55 céntimos y el euro subió 2 bolívares con 57 céntimos. El año pasado, para esta fecha, ambos mantuvieron el mismo valor de 97,31 y 110,22 respectivamente, nos dice Ernesto Castellano. Buen día, Iraní. Qué locura que este problema de la luz todos los días la quitan en Valle Frío. Y anoche, desde las 10 de la noche hasta las 3 de la mañana, no es justo para las personas que trabajamos. Estas cosas no son de Dios. ¿Hasta cuándo con este gobierno? Dice la señora Marina desde Maracaibo a través de la mensajería de texto. No es de Dios, dice, no lo dejaron descansar. Yo lo he dicho en otras ocasiones, solo espero que a los médicos que tienen que ir a quirófano, que a las personas que trabajan conduciendo algún vehículo u operando alguna máquina peligrosa de alto riesgo, que a las personas que trabajan cocinando, ojalá esos, al menos a esos, les dejen descansar, les dejen dormir, porque imagínense tener que hacer alguna de esas tareas con sueño, mal descansados, mal dormidos. Ojalá al menos a esos los hayan dejado dormir corrido toda la noche. Buen día. Mira, le pagué al bodeguero con la dádiva que pagaron, dice el señor Julio Rangel. Aprovecha para denunciar que está a oscuras la avenida Miranda en la Plaza Bolívar de San Fernando de Apure. Y dice que le hagamos un llamado a Corpolec por esa avenida y la Plaza Bolívar. Y el alcalde Lisandro Solórzano dejó las alcantarillas del otro lado del bulevar full de barro, o sea, inconclusas, dice el señor Julio Rangel desde San Fernando de Apure. También escribe a esta hora Marjolis Pereira, dice, gran saludos con las buenas vibras desde San Francisco, bendiciones. Marjolis Pereira, yo supongo que es municipio San Francisco del Zulia, pero San Francisco, me imagino que hay más de uno. Muy buenos días, Héctor Iraní, y a todo el equipo. Aquí vamos de la mano de Dios. Él sabe del porqué de las cosas. Esta dosis de luz va a acabar con el poco tiempo que nos queda de vida. Se fue a las 9 y llegó a las 2. Dios mío, ¿hasta cuándo? Se pregunta la señora Diana Cárdenas desde Santa Lucía en Maracaibo. Bendecido día, amigos de primera mano. Iraní, ¿por qué todavía no hay fecha para elecciones presidenciales en nuestro país? Se preguntan por aquí. Eso es necesario. Saludos a Héctor y al gran John Wilson. ¿Será que lloverá todo el día en el Tigre, Rafaelito? Preguntan. Pregunta la señora Ana Bertrán desde el Tigre. Dios bendiga este martes. Héctor Rodríguez tiene 90 días para la reestructuración del gobierno. Eso es buscar tiempo para que no haya elecciones. ¿Dónde queda la constitución? Existe la ausencia absoluta. El artículo 5 de la misma explica que la rienda del país la debe llevar el ganador que el pueblo escoge, dice el señor Omar Espitia a través de la mensajería a esta hora. Otro mensaje dice: buenos días a todo el personal de tan prestigiosa emisora de radio. Lo que vivimos en nuestro país es una tragicomedia a la venezolana. Somos un caso único en el mundo, con tantos recursos naturales y en una tan lamentable situación socioeconómica. Según mi modesta opinión, hemos perdido hasta nuestra identidad. No sería extraño que la programada reforma del gobierno cambie hasta nuestro idioma y el puente de Angostura pase a llamarse Trumbray. Desde Ciudad Bolívar, en la parroquia Sabarita, escribe Tayupe Magdalena. Otro mensaje que llega dice: buenos días, el dólar cada día aumenta más y más, y el aumento de sueldo para el sector público, nada que llega. 4 años sin aumento, dice Miguel Noguera desde el estado Guárico. Son mensajes que van llegando por el 0412-691-2454 a esta hora de la mañana. Dicen: muy buenos días desde la capital guariqueña, deseando un día próspero para todos, feliz martes. También escribe Ángel Abreu a través del chat de nuestra transmisión en vivo en YouTube. Estamos listos a esta hora para recibir también actualización del mundo del deporte. Nuestro compañero Juan David Ucete está desde las gradas para traernos los detalles de la actuación de venezolanos dentro y fuera de nuestro país en las distintas disciplinas deportivas. Juan, te escuchamos. Buenos días.
1: Buen día, Iraní, y a quienes nos escuchan a esta hora de la mañana. Empezamos el repaso de lo que pasó ayer y lo que tenemos por la agenda deportiva del día de hoy en el deporte venezolano y lo que hacen nuestros venezolanos fuera de nuestras fronteras, ya como decías también. Pero ayer el evento principal se lo llevó el baloncesto, porque continuaron los playoffs, la postemporada de nuestro baloncesto nacional. Marinos puso en jaque las series, ahora está 3-0, le gana a Gaiteros del Zulia la serie de semifinales. Ayer ganó 76-68 en el gimnasio Luis Ramos de Puerto La Cruz. En el apoyo de su público no le dio tregua a Gaiteros. Ahora una serie que se pone muy complicada para el equipo campeón de la temporada anterior. Un 3-0 es un resultado que muy poco se remonta en el basquetbol en general, no solamente hablando de nuestra Liga Nacional. Los musicales empezaron con un buen ritmo, ganaron el primer cuarto en búsqueda de quizás llevar la serie 2-1, pero a partir del primer cuarto la ofensiva oriental fue absoluta. La superioridad de Marinos se ve en cada faceta del juego. El principal referente fue KJ McDaniels por Marinos, cual totalizó 17 puntos, es lo que marca la liga ayer, seguido por Malik Dime y Edwin Mijares, ambos con 13 contables. Precisamente estos últimos dos fueron figuras como refuerzos en el campeonato, en las finales del año pasado con Gaiteros del Zulia, con la camiseta de Gaiteros del Zulia. Y creo que esto refleja precisamente la diferencia que marca Marinos para esta temporada en general. La cantidad de nombres que tiene Marinos en titulares y en suplentes es absurda. Sale Edwin Mijares, entra Juan Miguel Suero, uno de los mejores importados, el dominicano Juan Miguel Suero. Entra Donte Smith, que a pesar de la edad sigue brindando sus buenos dotes en baloncesto.

0: podría sentenciar esta serie finalmente 4-0, o Gaiteros podría buscar la consolación de la victoria para un 3-1, aunque aún sería muy difícil remontar esta serie para Gaiteros, que ahora debe ganar estos dos para por lo menos traer la serie a Maracaibo. Por otro lado, ayer Guayqueríes empató la serie a 2 en Margarita. Guayqueríes ahora empata esta serie y tiene la posibilidad de jugar un juego más en como local, para luego en tal caso volver a Caracas y tener una serie más a su favor. Otra noticia de baloncesto que tuvimos ayer fue la participación, que por cierto no lo habíamos puesto en la agenda del día de ayer, fue la participación de los chicos de la sub-18 en la AmeriCup de esta categoría. Ayer jugaron ante Canadá, lamentablemente no consiguieron la victoria, fue una derrota 105-51, una paliza la verdad que sufrieron los chicos, pero aún tienen chances de buscar la clasificación al mundial de la categoría sub-19. Hoy es la cita, juegan nuevamente ante Puerto Rico a las 5 p.m, así que estaremos también pendientes de lo que pueden hacer los chamos de la sub-18 en la AmeriCup de baloncesto. Cerramos así el básquet por el día de hoy. Pasamos al béisbol, porque ayer también tuvimos participaciones en MLB. Jackson Churio aportó en la tormenta ofensiva de Milwaukee, se fue de 4-2 sumando 3 carreras impulsadas y anotando en un par de ocasiones. Con este desempeño, ahora el jardinero zuliano extendió a 7 su racha de compromisos consecutivos, conectando al menos un imparable. Y creo que es lo que define también a Jackson Churio, esa constancia que lo ha llevado a tener buenos números en sus anteriores temporadas. Ayer también el lanzador Luinder Ávila conoció el triunfo en Cincinnati con la victoria de sus Royals de Kansas City. Concretó su mejor presentación tras ser integrado en la rotación de abridores. El caraqueño avanzó batallando contra el tráfico en las almohadillas, otorgó 4 boletos, pero apeló su capacidad de resolución para disipar las amenazas. Permitió apenas 2 imparables y una carrera limpia, valiéndose de 5 ponches para salir ileso y conocer el triunfo con Kansas City. Por cierto, también cerramos con el fútbol. Ya tuvimos fútbol con el torneo Maurice Rebelo. La Vinotinto sub-20 tampoco pudo con Canadá, precisamente. También sufrimos una doble derrota el día de ayer con Canadá en nuestras juveniles, en básquetbol y en fútbol. Fue por 2-0 el resultado en el Maurice Rebelo, en el grupo B, que se está midiendo nuestra Vinotinto. Pero aún también tiene posibilidades de clasificar. El próximo juego de la Vinotinto sub-20 sería el día de mañana. El día de mañana enfrentaría a Costa de Marfil sub-23 y ya debe empezar a sumar puntos para buscar quedar entre los 2 primeros puestos del grupo B y seguir avanzando en la ronda de este torneo preparativo. Entonces, así cerramos las noticias del escenario deportivo por el día de hoy. Les invitamos a seguir pendientes de lo que siga pasando desde las gradas.
1: Muchísimas gracias, Juan, por el informe a esta hora. Bueno, contra las cuerdas, ahora sí, Gaiteros, con muy poquita posibilidad. Ya está a momento de Milagro Magallanero.
0: Bueno, yo creo que es más difícil. En el baloncesto, el 3-0 es un resultado lapidario.
1: Porque además afecta la moral del equipo.
0: Claro.
1: Terriblemente. Ganar, y están fuera de casa.
0: Tienes que ganar 4 juegos seguidos y 2 de ellos afuera.
1: Bueno, ojalá al menos no puedan ganar para no irse en blanco. Para tener
0: para no llevarse la barrida.
1: Para no ser barridos y que los registros no reflejen una historia tan lamentable después de tan buena temporada.
0: Claro.
1: Porque Gaiteros tuvo una buena temporada.
0: Pero bueno, tuvo algunas bajas y Marinos ahora es candidato al título.
1: Así es la liga. Son las 6:17, 6:17 de esta mañana. Vamos a seguir nosotros recibiendo mensajes que llegan por nuestro número telefónico, por el 0412-691-2454. A esta hora de la mañana, bueno, las quejas por el tema del servicio de electricidad se mantienen en la mayoría de los mensajes a esta hora de la mañana. Dicen por aquí, en uno de los mensajes que recién nos llega el número telefónico, escriben... Si puedo leer,

0: Tercer día consecutivo que pasada las 10 de la noche cortan sin razón alguna la electricidad. Por si inscribe, como es costumbre, nos escribe Juanchón desde Buenos Aires, en Argentina. Dice que está full sintonía y envía su captura de pantalla, que marca que la temperatura por el sur del continente está a 10 grados centígrados. También dicen por aquí, buenos días, familia Fe y Alegría. Y Dios me los bendiga a todos ustedes, familia. Amén, amén y amén. Desde Cumaná, Estado Sucre, Venezuela, Venezuela, Venezuela, la señora Mari Cándaras. Muchas felicidades hoy. Buena vibra, la señora Mari. A pesar de las circunstancias, siempre con alegría arranca su jornada y acompañándonos en este espacio. Desde allá, desde Cumaná, también escribe Antonio Massa. Dice, feliz y bendecido día desde la primogénita del continente americano, Cumaná, la más olvidada. Antonio Massa dice, qué buenos tiempos mozos, cuando éramos una potencia económica. Teníamos la fábrica de autos más importantes del país, la Toyota, donde la exportación de vehículos era para gran parte de nuestro continente. La fábrica de chocolate, una de las más importantes a nivel nacional, la Perugina, una de las flotas de pesca más grandes del continente en estos momentos, la lonja pesquera que era donde se establecía, está paralizada por problemas con el gasoil y ahora el problema del agua. Y por si fuera poco, ahora todos los fines de semana apagones, y sobre todo en las zonas de mayor afluencia turística, como las zonas del municipio Bolívar y todas sus adyacencias a la troncal 9 vía Cumaná-Mariguitar. Son áreas de posadas y casas de playa, sitios de esparcimiento que pasan malos ratos con cortes de luz de hasta 20 horas. ¿Hasta cuándo esta situación? ¿Será que nuestro estado está destinado a estar oprimido económicamente? Se pregunta y reflexiona con nosotros el señor Antonio Massa desde Cumaná en el estado Sucre. Mensaje que llega también a esta hora de la mañana a través del 0412-691-2454. La familia Parra Graterol les desea un feliz día a ese gran grupo de información desde el sector Don Bosco. Quien envía el mensaje es el popular Parrita, en sintonía como todos los días a esta hora de la mañana, acompañándonos desde el sector Don Bosco en la ciudad de Maracaibo, pendiente de la revisión de noticias a esta hora de la mañana. Ya son las 6:21 de la mañana de este día, y a esta hora revisamos también parte de lo que publica el portal Vatican News, que vamos a compartir con ustedes un par de notas. Una, que es la noticia destacada en el portal, en Vatican News, que anuncia el nombramiento de una laica en el área de comunicaciones. Dice la nota que publica este portal, León 14 nombra a una mujer laica prefecta del Dicasterio para la Comunicación. El Papa León 14 ha nombrado a María Montserrat Alvarado, actual presidenta y directora de operaciones de EWTN News, prefecta del Dicasterio para la Comunicación a partir del 1 de noviembre de 2026. Mexicana, Alvarado obtuvo títulos académicos de la Universidad Internacional de Florida y la Universidad de George Washington. Desde el 2009 y hasta el 23 ocupó puestos de liderazgo en el Beckett Fund for Religiosos, participando en iniciativas dedicadas a la defensa de la libertad religiosa y la promoción de la dignidad humana. Desde el 23 se ha desempeñado en el cargo de presidente y directora de operaciones de EWTN News, la división de noticias, supervisando plataformas mediáticas internacionales que producen. con el nombramiento de María Montserrat Alvarado, el Papa León XIV continúa el camino de reforma y renovación de la Curia Romana iniciado por el Papa Francisco, que ha visto cómo se ha confiado a fieles laicos, hombres y mujeres, puestos de liderazgo y responsabilidad al servicio de la Iglesia Universal. En este caso, María Montserrat Alvarado se convierte en la primera mujer no religiosa en ser nombrada prefecta de un dicasterio en la Santa Sede. Este fue creado por el Papa Francisco el 27 de junio de 2015 como parte de la reforma de la Curia Romana. Este dicasterio supervisa los sistemas de comunicación de la Santa Sede, entre los que se incluye Vatican News, Radio Vaticana, el Observatorio Romano, Vatican Media, que incluye servicios de foto, audio y video, la Oficina de Prensa de la Santa Sede, la Editorial Vaticana, la Imprenta Vaticana y la Filmoteca Vaticana, además de funciones operativas y tecnológicas que le han sido asignadas. Bueno, la nota es más amplia y lo destaca el portal de Vatican News, que es el portal de noticias del Vaticano. Ya son las 6:25 minutos de esta mañana. 6:25 minutos de esta mañana y nosotros vamos a recibir a nuestro invitado del día de hoy, hablando del Vaticano, precisamente para profundizar en un tema que ha sido noticia en los últimos días, y es que el Papa León XIV ha publicado su primera encíclica, Magnifica Humanitas. Es la primera encíclica del Papa León XIV. Y sobre esto queremos profundizar con nuestro invitado del día de hoy. Se trata del padre Manuel Teixeira, quien es profesor de teología y director del ITER, decano de la Facultad de Teología. Padre Manuel Teixeira, un gusto tenerlo nuevamente en este espacio. Buenos días. Tiene su micrófono apagado, me indican si puede activarlo.
1: Buenos días.
0: Ahora sí le escuchamos perfectamente. Padre Manuel, bienvenido. Un gusto tenerlo en este espacio.
1: Igualmente, muchas gracias por la invitación.
0: Bueno, Padre Manuel, hemos visto muchas publicaciones con múltiples titulares, destacando diversos puntos, pero quisiera empezar este diálogo consultándole desde su opinión. ¿Qué es lo más destacable de esta encíclica que nos presenta el Papa León XIV en estos días sobre la revolución industrial referida específicamente a la inteligencia artificial y lo que esto implica para la humanidad?
1: Bien, la primera cosa que a mí me parecería importante, o sea, la revolución industrial comenzó en el siglo XIX y el Papa León XIII, pues como que vio la necesidad de que la Iglesia pudiera orientar a los individuos en un nuevo mundo. O sea, realmente lo que pasó en la Revolución Industrial no fue que se inventaron cosas, ¿no? Sino que lo que realmente pasó en el mundo fue que comenzó a existir un nuevo mundo en donde ya no soy yo el que decido mi trabajo, el modo de trabajo, donde la maquinaria no se convirtió en un instrumento, sino que la maquinaria se convirtió en un método de trabajo, en un modo de trabajo. Y el Papa León XIII se da cuenta de eso, y dándose cuenta de eso, pues escribe una encíclica donde ya no eres propietario de una tierra, donde ya no vives en campos, sino que vives en ciudades. Ahí en ese momento pues comienzan a crecer muchísimo las ciudades y los campos comienzan a disminuir. Recientemente incluso fue en el siglo XXI que el número de personas que vivían en ciudades superaba el número de personas que vivían en campo, hasta reciente, no fue hasta hace mucho. Entonces el Papa León XIII, dándose cuenta de eso, es decir, de que ya la relación era una relación de un patrono con un empleado y lo que eso significaba, y no era solo un empleado, sino que eran varios empleados, y los empleados tenían que hacer todo lo mismo. Eso significó pues muchísimo. Ahorita pues León 14 ve que está pasando algo parecido, es como una especie, de hecho ya se habla de la revolución industrial 2.0, o sea, se habla de nuevas realidades, o sea, con la inteligencia artificial también cambia el mundo, es decir, cambia el modo de gestionarse en el mundo, y ese cambio de gestionarse en el mundo pues implica que la persona pues sufre una nueva concepción también, y que ese hecho resulta importante a la hora de salvaguardar a la persona. Es decir, si no somos capaces de eso, pues será como que muy difícil ayudar o acompañar a las personas. O sea, el Papa León XIV se da cuenta, bueno, ya el Papa Francisco se había dado cuenta también de ello, de que la Iglesia tiene que iluminar esta nueva realidad y este nuevo tiempo que está pasando ahorita.
0: Ahora, en esto que va presentando el Papa León XIV, respondiendo a este contexto en el que vivimos, ¿cuáles son los fundamentos de los que echa mano para tratar de poner, digamos, los puntos sobre las guías y tratar de insistir en aquello de este avance tecnológico no puede estar por encima de la humanidad, de lo que somos?
1: Sí, hay cosas que son importantes. Primero, una de las palabras que más se nombra en el documento es la dignidad de la persona. O sea, muchísimo, ¿no? Y cita mucho sobre la dignidad de la persona. Esa es una de las cosas. Segundo, un aspecto que a mí me parece importante, y es que el Papa habla de... O sea, hace un recorrido de, primero, del Evangelio y del magisterio de la Iglesia. Es decir, cómo el magisterio de la Iglesia ha venido interviniendo a lo largo de los siglos. De hecho, hace una historia de las encíclicas sociales, breve, ¿no? Claro, yo cuando estaba leyendo decía, bueno, ¿por qué esta historia? No entendía bien. Entonces, leyendo, dice, bueno, esta historia, aunque muchos de los que la leemos, a lo mejor la conocemos, no todo el mundo la conoce. Y la historia es como para decir, la Iglesia siempre ha acompañado procesos similares al que estamos viviendo en este momento. Y en esa historia la Iglesia siempre ha defendido algunos elementos que son irrenunciables. Pero cuando él termina de contar la historia, pues comienza ya con el momento de lo que, perdón, de lo que vendría a ser esos elementos que son irrenunciables. Recordemos que la encíclica comienza con dos imágenes. Una, la Torre de Babel, y otra, la construcción de la muralla de Jerusalén. Una que está en el libro de Génesis y otra que está en el libro de Nehemías. Pero esos principios irrenunciables de los que habla después el Papa León XIV, que dice que son principios que están en todas las encíclicas, pues vendría a ser el principio del bien común, el principio del destino universal de los bienes, el principio de subsidiariedad y el principio también de justicia social, ¿no? Entonces son cuatro principios que son irrenunciables. Entonces uno dice, bueno, ¿y qué tiene que ver? O sea, ¿cómo hablar? Y ahí es donde está la novedad de todo esto. O sea, en la actualidad, ¿cómo hablar de justicia? Porque quedaba claro, o queda muy claro, o sea, cómo hablar de justicia en un mundo industrial donde dice, bueno, el patrono tiene que pagarle al obrero un salario justo para que pueda vivir. Pero en este caso, nosotros no somos obreros de una empresa de IA. Sin embargo, las empresas de IA o las empresas de redes sociales utilizan o han recogido durante muchos años nuestros datos para constituirse como empresa. Bueno, esos datos que una empresa utiliza sobre mí, que dicen ellos para beneficiarme y hacer la vida más, hacerme la vida más fácil, que en algún, de alguna manera también hace la vida más fácil. Es decir, es mucho más fácil meter unos datos en la IA y que la IA te pueda como quedar en pocos, en menos de un minuto, todo un resumen de lo que necesitas, y que después puedas empezar una investigación, rápida. Pero, ¿de qué manera las empresas utilizan esos datos? Y si yo permito que esos datos sean utilizados así, o sea, es justo, ¿no? En el tema de la justicia social, que se utilizan de manera indiscriminada los datos, incluso para manipularme. Entonces, el principio de subsidiariedad, por ejemplo, que está por allí, pues habla de que los datos, lo que yo quiero, incluso lo que yo espero de la IA, pues yo también puedo, tengo derecho a opinar. Yo también debería tener derecho, en parte, a lo mejor ahí no habla de los beneficios de la empresa, pero al menos que yo también tener derecho de decir qué es lo que yo espero de la IA y qué datos se pueden utilizar y qué datos no. O sea, porque de alguna manera son mis datos propios. Mis datos personales. Claro, todas estas empresas se han respaldado o han aprendido a respaldarse durante años. Es decir, hoy día tú abres y cuando está un montón de cookies, cualquier página te dice, acepta los cookies, no rechaza los cookies. Algunas ni te dan la posibilidad de rechazar los cookies, es decir, o los acepta o no puedes ver la página. Entonces se han venido como que respaldando jurídicamente, para que después no puedan ser demandadas. El tema es, bueno, las empresas se benefician de nosotros. ¿Qué beneficios sacamos nosotros de esas empresas? Es decir, y la otra cosa es tremenda, es decir, que el mundo parece que que va hacia una especie de que quien controle la IA controla el mundo, ¿no? Que es una cosa tremenda. Por eso la gran guerra comercial, por decirlo de alguna manera, que no es una guerra comercial, sino que ya es una guerra tecnológica, entre China y Estados Unidos. Realmente son los dos países que tienen, o sea, que en este ámbito, en este tema, están súper desarrollados respecto a todos los otros. Es decir, porque dice, bueno, quien llega a controlar esto realmente llega a controlar el mundo. ¿Por qué llega a controlar el mundo? Porque la IA que más se utiliza es la IA que va a influenciar más el pensamiento del mundo y, por lo tanto, va a construir justamente lo que en principio la imagen que utiliza el Papa Francisco, que no es una imagen, que no creo que sea una imagen propia de él, porque ya Paolo Benanti, en uno de sus libros, Paolo Benanti es un sacerdote capuchino que escribe, o sea, que es especialista en todo este tema de internet, redes sociales, IA, escribe eso, o sea, que estamos en una sociedad de Babel. Y una sociedad de Babel significa que todos debemos, o sea, a nosotros se nos induce a que todos pensemos lo mismo. A nosotros se nos induce determinados modos de comportamiento, por decirlo de alguna manera. Más que el psicólogo hoy día, pues el influencer es aquel que de alguna manera termina haciendo que tú tengas ciertas opciones de vida, ciertos comportamientos. Es decir, ya el psicólogo te ayudaba a recuperarte de tus traumas, por de alguna manera, por decirlo, pues hoy día ya no es necesario tanto el psicólogo, pues hoy día parece que ese papel lo cumple, pero de una manera casi que macabra, un influencer que tiene no sé cuántos millones de seguidores, que dice algo y pues todo el mundo termina diciendo y haciendo algo que lo sigue, ¿sabes? Para muestra un papel. O sea, todos los días yo escucho que en TikTok dice que esto es medicinal, que esto es curativo, y todos los días ves tú un montón de gente haciendo lo que alguien en un TikTok que es muy famoso dijo que se hiciera. Digo, bueno, ¿cómo es posible que la gente piense como alguien que, o sea, no sé si tiene la capacidad, profesional o no, para recomendar algo y la gente le sigue, pues, a tropel, ¿no? O sea, de eso se trata, es decir, de que se uniformiza un modo de pensar, de que se le quita la libertad a las personas y que de alguna manera todos dependemos de la IA, o sea, y dejaremos de tener la libertad que tenemos. Por eso los cuatro principios son importantes.
0: Ahora, el Papa León en su encíclica hace cuestionamiento, sin duda, a todo lo que supone el sistema que desarrolla la inteligencia artificial y el modo en el que va modificando la interacción humana, ¿sí? Y el aporte del ser humano. Y ahí apunta particularmente sobre dos cosas. Una ya la mencionaba usted, la dignidad del ser humano, pero también el valor del trabajo y la relación que eso tiene precisamente con la dignidad de la persona y con la posibilidad de su desarrollo. ¿Cómo entender que esto está amenazado, que esto puede estar impactado, y por qué es importante cuidarlo? ¿Cuál es el mensaje que trae la encíclica, más allá del cuestionamiento sobre y la advertencia de amenaza de la IA? ¿A dónde nos remonta? ¿A dónde nos lleva a regresar? ¿A qué fuente nos conecta y nos reconecta para poder considerarnos entonces una magnífica humanidad, como le dice su título?
1: Sí, vamos a ver. Para nadie, perdón, para nadie es extraño que la IA realiza una enorme cantidad de trabajo. O sea, eso yo creo que todos nosotros lo sabemos y lo manejamos. Esa enorme cantidad de trabajo que realiza la IA, pues puede sustituir puestos de trabajo. Aquí se presenta un gran dilema. O sea, si la IA me hace mayor cantidad de trabajo que una persona que yo tengo en la oficina, y la IA no le tengo que pagar todos los meses, sino que la IA yo pago una suscripción anual de una cantidad de dinero, pero me sustituye a varios trabajadores y por lo tanto mi empresa tiene un gran ahorro con la IA, ¿por qué tengo que contratar trabajadores si la IA me lo está haciendo, ¿no? O sea, esto significaría que una gran cantidad de trabajadores pierden su trabajo. Yo les voy a decir un trabajo que, por ejemplo, que ya no es relevante, ya nadie o poco se utiliza. Por ejemplo, el trabajo de un traductor oficial, es decir, de alguien que un traductor simultáneo. Sí, ya eso hay inteligencias artificiales que te lo hacen, y te lo hacen además en todos los idiomas. O sea, tú ya no necesitas contratar personas que te hagan traducción simultánea, te lo hace la IA. Por poner uno, pero eso mismo póngalo un arquitecto, eso mismo póngalo un diseñador, eso mismo póngalo alguien que lleve la contabilidad, o sea, que se pueda hacer llevar todo con IA. Dice, bueno, entonces, ¿para qué son necesarios los empleados? ¿Qué dice el Papa? Dice, y ahí es donde yo sí creo que tiene razón y donde uno tiene que entender lo que es la IA realmente. O sea, la IA realmente lo que es, un proceso, es un gran procesador de datos que lo procesa a gran velocidad y que por lo tanto puede ser muy efectivo. Bueno, con la persona la cuestión no es solamente la efectividad, o sea, la cuestión también es la relación, la cuestión también es la afectividad, la cuestión también es el querer, la cuestión también es el estar cercano a ellos. O sea, una IA no siente dolor, una persona se siente dolor. un gran procesador de datos es verdad que te puede crear cosas, pero no puede salir más allá de los datos. Y es verdad que si alguien inventó la IA, y quien inventó la IA realmente termina siendo las personas, es que las personas tienen capacidad de inventar otras cosas que la IA no tiene. O sea, la IA tiene la capacidad de procesar los datos que tú utilizas, pero decirte que te va a inventar algo fuera del manejo de los datos, es como que muy difícil, ¿no? Entonces, el Papa Francisco lo que dice, miren, no vamos a sustituir o no sustituye personas. Es decir, de alguna manera las personas le dan calor, le dan alegría, le dan humanidad al trabajo, cosa que una IA no lo puede hacer. Y eso, bueno, parece que no se entiende, parece que no se quiere entender. Y yo entiendo que un empresario pues prefiera decir, en vez de 20 empleados tengo una IA, y eso me ahorra bastante. Y el Papa termina diciendo, bueno, tampoco todo tiene que reducirse al mundo de las finanzas, ¿no? También es importante el mundo de la relación, también es importante el mundo de la humanidad, es decir, qué tipo de mundo vamos a construir cuando nadie trabaje, cuando nadie tenga que hacer, cuando todo el mundo viva de ocio y se crean nuevas pobrezas, es decir, la nueva pobreza no que yo no soy capaz o no estoy preparado para trabajar en este mundo, sino que realmente ya no me necesita, o sea, es como que lo humano ya no es necesario. O sea, fíjense que imagínense los grandes empresarios donde la humanidad ya no es necesaria. Incluso, fíjate, una cosa que el Papa ya termina diciendo al final, o sea, que es un peligro, ¿no? O sea, ¿por qué para contratarme en un trabajo ya tiene que ser la IA que me contrate? O sea, la IA que sabe de mis sentimientos, la IA que sabe de mi situación, por la situación que ya estoy pasando. O sea, pareciera, y ahí me parece que es algo importante, que la IA fuera moralmente neutra. Y él termina diciendo, no, la IA no es moralmente neutra. Recordemos que la IA tiene detrás unos creadores. Y los creadores de la IA lo hacen en un determinado contexto y para un determinado fin también. Es decir, y ese determinado contexto y ese determinado fin tiene ya de por sí una concepción ética y moral que ellos proponen o quieren proponer a la IA y con la cual todos nos terminaremos por regir. Es decir, fíjate que ya no se van a cuestionar las leyes ni se va a cuestionar la moral, sino que se va a cuestionar otras cosas. De hecho, el discurso moral desaparece de todo esto y comienza todo a ser un discurso de efectivo. Aquí en Venezuela ha pasado de alguna manera, cuando en algún momento todo era meritocracia. No, aquí todo tiene que ser por meritocracia. Ay, que no tiene la oportunidad de estudiar, que no tiene la oportunidad de ir a la universidad, quien nace de una mamá que no le quedó otra cosa en la vida que ser prostituta y que los hijos no tuvieron después la oportunidad de echar para adelante. Eso no tienen derecho también a la posibilidad de un trabajo digno, porque es que no son meritorios, ¿no? Y bueno, no sé si la gente no se da cuenta, pero eso de la meritocracia hizo aquí una división tan terrible que después, bueno, termina haciendo el desastre, porque habría que decir también eso, el desastre que tenemos en la actualidad, porque, bueno, comienzan unas ciertas pugnas y venezolanos contra venezolanos. Bueno, eso, imagínate eso, pero ya en el mundo, ¿no? Eso sería una cosa terrible, ¿no? Ese es lo que yo veo en el tema de la guerra, o sea, ya la IA es quien decide a quién atacar y a quién no. O sea, a quién destruir y a quién no. A quién matar y a quién no. O sea, la IA sabe si alguien es inocente o no. Es decir, hasta qué punto la IA puede tomar una decisión ética, ¿no? Aquí es donde se está jugando todo. O sea, la IA no sabe de sentimientos. La IA no sabe las razones que llevan a una persona a hacer una cosa. La IA no sabe por qué yo hoy no vine a trabajar, o por qué sí vine a trabajar, o por qué mi trabajo está rindiendo menos. O sea, esas cosas la IA no la puede saber. Esas cosas se las puede saber una persona que te es capaz de escuchar y dice, pero entiendo por lo que estás pasando y por lo tanto te acompaño en este momento. Bueno, se puede, realmente podemos vivir en un mundo totalmente inhumano, ¿no? Muy efectivo, financieramente muy exitoso, industrialmente con tecnología de punta, pero totalmente inhumano. Y entonces uno se pregunta, bueno, ¿este mundo para qué es? Es un mundo para ser súper efectivo, muy rico, muy tecnologizado, con menos sufrimiento, pero totalmente inhumano. O sea, ¿de qué me sirve a mí vivir una vida sin sufrimiento, pero sin humanidad, ¿no? Y bueno, y eso de alguna manera se busca. O sea, cada vez incluso nos aislamos más los unos de los otros, ¿no? Que es una cosa terrible. Iba a decir que aquí tenemos la suerte, lo que yo, cuando me escuché en esto, a lo mejor dirán, pero el padre está loco. Bueno, aquí tenemos la suerte, de alguna manera, que muchas veces no tenemos internet por varias razones, y eso nos obliga a interactuar todavía con otros. Pero es que cuando tenemos el internet y tenemos todas las cosas en la mano, es que ni miramos ni al lado. Son cosas como tan sencillas como esas, por decirlo de alguna manera.
0: Padre Manuel Teixeira, de verdad, muchísimas gracias. Ha sido muy amable por acompañarnos esta mañana para ir profundizando sobre la propuesta del Papa León en su primera encíclica, y seguramente tendremos muchas más conversas sobre este y otros temas. Gracias por estar esta mañana y atender los micrófonos y las cámaras de Radio Fe y Alegría.
1: Muchas gracias. Hasta luego.
0: Ahí escuchábamos y veíamos entonces al padre Manuel Teixeira. Él es profesor de teología, director del Instituto de Teología para Religiosos, además es decano de la Facultad de Teología, acompañándonos esta mañana para abordar este tema que, bueno, es muy grueso para resumirlo en pocos minutos, pero la invitación, por supuesto, a revisar el documento, la encíclica, discutirla, a tener espacios de referencia para poder conversar con otros y otras sobre lo que implica. No puedo escuchando al padre Teixeira, evitar recordar una escena. Hay una película, se llama Yo, Robot, que habla precisamente no solamente de los robots, sino de la inteligencia artificial. Y el protagonista es el actor Will Smith, y su frustración, su rencor con las máquinas y con la inteligencia artificial, alerta de spoiler, se fundamenta precisamente en un accidente donde una niña y él estaban en riesgo, y un robot que se lanza al agua para salvarlos hace una evaluación y mira quién tiene más probabilidades de sobrevivir, y como él tenía más posibilidades de sobrevivir y el robot solo podía rescatar a una persona, pues decidió rescatarlo a él y dejar a la niña. Él como ser humano habría hecho lo humanamente posible para rescatar a la niña siempre. Y eso tiene que ver con la diferencia entre tomar decisiones desde las emociones humanas, desde el sentir humano, o desde los cálculos matemáticos que hacen los algoritmos y que hace la inteligencia artificial. Es un tema de mucho debate, que tendremos que ocuparnos de ello seguramente en los próximos años en nuestras vidas. A propósito de esto, El País publica una nota que titula Florida demanda a OpenAI y a Sam Altman por prácticas engañosas y por minimizar los riesgos de la inteligencia artificial. Es la nota que publica el portal del diario El País. Dice, el estado de Florida ha presentado una demanda civil contra OpenAI y su director ejecutivo, Sam Altman, en lo que el fiscal general James Udmire ha descrito como la primera acción judicial impulsada por un estado contra la empresa creadora de ChatGPT. La demanda, presentada en un tribunal estatal, acusa a OpenAI de lanzar un producto que considera peligroso para menores de edad y de minimizar los riesgos asociados al uso de inteligencia artificial, según el comunicado de la fiscalía. Dice, hoy anunciamos la primera demanda impulsada por un estado en el país contra OpenAI y su director ejecutivo, Sam Altman. Estas fueron declaraciones del fiscal general James Udmire, quien aseguró que OpenAI y Altman ignoraron advertencias de seguridad tanto internas como externas y pusieron a los niños en grave riesgo y permitieron que un producto peligroso llegara a millones en Florida. La demanda se produce semanas después de que Florida iniciara una investigación criminal contra OpenAI tras un tiroteo en la Universidad Estatal de Florida, donde murieron dos personas. El fiscal argumentó entonces que ChatGPT aparentemente había ofrecido asesoramiento significativo al atacante antes de que cometiera estos crímenes atroces, como qué tipo de arma o qué municiones utilizar, si el ataque debía realizarse a corta distancia y otros detalles. Si hubiera sido una persona al otro lado de la pantalla, la acusaríamos de asesinato, dijo el fiscal. OpenAI ha rechazado las acusaciones y un portavoz de la empresa dijo en el mes de abril, cuando se anunció la investigación, que el tiroteo había sido una tragedia, pero que ChatGPT no era responsable de este terrible crimen. Una de las cosas que se debaten sobre la inteligencia artificial es que nadie quiere asumir responsabilidad por aquellas cosas que hace o que potencia la inteligencia artificial, un poco lo que nos decía el padre Manuel Teixeira en medio de todo esto. Lo cierto es que mientras el Vaticano hace un llamado a los millones de feligreses de la Iglesia Católica a mirar este tema con seriedad y a revisar cómo nos paramos frente a él como seres humanos, cómo esto impacta nuestra dignidad de personas y lo que debería significar para nuestro comportamiento y nuestro cuestionamiento, no manejarlo con ingenuidad y solo desde la sorpresa del avance tecnológico. Mientras eso sucede, las gigantes tecnológicas se citan en Taiwán, en una carrera precisamente por la IA. Hay una nota que también se publica el día de hoy que destaca este encuentro. Hace apenas 30 minutos fue publicada la nota. Dice: los máximos responsables de grandes empresas de tecnologías globales como Nvidia, Intel, Qualcomm o SK Hynix se reúnen estos días en Taipei con motivo de la feria Computex, uno de los eventos tecnológicos más importantes del mundo que se celebra en plena carrera por el desarrollo de la inteligencia artificial. La cita arrancó oficialmente el día de hoy y se prolongará hasta el viernes y tiene lugar en un momento clave para el sector, marcado por los cuellos de botella en los suministros de componentes críticos y por la pretensión de las principales compañías de asegurarse la mayor cuota de capacidad posible. El plato fuerte de la feria fue este martes el discurso del consejero delegado de Nvidia, Jensen Huang, que había anticipado su llegada a Taipei para presentar la nueva sede de la compañía en Taiwán y reunirse con socios locales como TSMC, el principal fabricante mundial de chips avanzados para la IA. Durante una conferencia de 2 horas, Juan presentó las principales novedades de Nvidia, entre ellas el RTX Spark, un superchip con el que la compañía irrumpe en el mercado de procesadoras para ordenadores personales, hasta ahora dominado por Intel, Qualcomm, AMD y Apple. La nota es más amplia y va dando cuenta de cómo la preocupación es por quién controla el negocio. Por cierto, Ford, tradicionalmente dedicada a la fabricación de automóviles, ahora incursiona en el mundo de la inteligencia artificial con la fabricación de baterías para la inteligencia artificial. Parece que todo el mundo quiere un pedazo de este pastel, mientras el llamado que hace el Papa León XIV es a reflexionar sobre las implicaciones para la dignidad humana. La nota está publicada en DW, en esta agencia de noticias, por si quieren consultarla.
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1: 6:57.
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1: Muchas gracias.
2: Siete de la mañana con 4 minutos. Sean bienvenidos a esta nueva edición de Café Perijanero. Sí, señor, hoy martes 2 de junio. Gracias, Dios mío, por permitirnos levantarnos esta mañana con la esperanza de un empezar de nuevo, un nuevo inicio, un nuevo comenzar. Gracias, Señor, gracias por la vida, por la salud, por despertarnos con ese amor infinito que solo tú nos sabes dar. Gracias, Señor, gracias por lo bueno, por lo malo, para esas personas que están en un hospital, en sus casas, en una cama o en privados de libertad, están secuestrados, los que estén pasando por alguna situación nada agradable, pues también darles ustedes las gracias a Dios y no perder la fe. Dios sabe lo que hace y cómo lo hace. Siempre orar a Dios desde la gratitud. Así que Dios no permite nada que no sea para bien de nosotros. Gracias, Señor, gracias. En la dirección, Joandris Montiel. En la producción general, Marcos Márquez. En la asistencia de producción, Nilson Blanco. En los controles, en la locución y en los servicios informativos, esta servidora, Frenis Gómez, Colegio Nacional de Periodistas, 27.303. Iniciamos de esta manera este programa de hoy, bajo la bendición del Padre, del Hijo y del Espíritu Santo. Recordándoles que llegamos a ustedes gracias a Fe y Alegría 105.5 FM con todas las voces, desde Machique hasta la Sierra de Perijá. También todo lo que abarca la Sierra en parte de la Villa del Rosario. Nuestros hermanos en Villa del Rosario nos escuchan por allá a través de Plus Radio 92.9 FM 100% tuya en el corazón de Perijá. Nos ubican en Instagram como @feyalegriamachiques, Facebook, TikTok, feyalegriamachiques. En Rosario de Perijá ubican a nuestros amigos por allá en @plusradio 92.9 FM y @teleplus eres tú. El contacto de ustedes con nosotros, el 0412-789-1109. De inmediato vamos a compartir el evangelio del día de hoy, martes 2 de junio.

Del Evangelio según San Marco. Gloria a ti, Señor. Le enviaron después a unos fariseos y herodianos para sorprenderlo en alguna de sus afirmaciones. Ellos fueron y le dijeron: Maestro, sabemos que eres sincero y no tienes en cuenta la condición de las personas, porque no te fijas en la categoría de nadie, sino que enseñas con toda fidelidad del camino de Dios. ¿Está permitido pagar el impuesto al César o no? ¿Debemos pagarlo o no? Pero él, conociendo su hipocresía, le dijo: ¿Por qué me tiendes una trampa? Muéstrenme un denario. Cuando se lo mostraron, preguntó: ¿De quién es esta figura y esta inscripción? Respondieron: Del César. Entonces Jesús les dijo: Den al César lo que es del César, y a Dios lo que es de Dios. Y ellos quedaron sorprendidos por la respuesta. Palabra del Señor, gloria a ti, Señor Jesús. Este evangelio de hoy nos deja como reflexión que los fariseos y los herodianos, normalmente enemigos, se unieron para tenderle una trampa a Jesús con la pregunta sobre el tributo al César. Jesús, con sabiduría divina, respondió: Den al César lo que es del César y a Dios lo que es de Dios, revelando que no hay conflicto entre las obligaciones civiles y las espirituales, cuando ambas se ordenan correctamente. Esta enseñanza nos recuerda que toda autoridad legítima proviene de Dios. Debemos cumplir nuestros deberes cívicos, pero nuestra lealtad suprema pertenece al Señor. Cuando el mundo nos presenta falsos dilemas, la sabiduría de Cristo nos muestra el camino de la verdad, de la verdadera unidad. Pide al Señor discernimiento para dar a cada cosa su lugar, justo poniendo siempre a Dios en el centro de tu vida. Oremos. Señor, concédenos la sabiduría para discernir entre nuestros deberes y la gracia de ponerte a ti siempre en el primer lugar. Que en nuestras vidas refleje la armonía entre la fe y las responsabilidades diarias. Jesús, en ti confío. Este evangelio de hoy nos deja gran enseñanza para los que van por la vida poniendo excusas en el trabajo por actividades religiosas y en la iglesia por actividades del trabajo. Todo tiene su tiempo. Es cuestión de saberse organizar o de sabernos organizar. Como decía allí, a Dios lo que es de Dios, a César lo que es del César y a Dios lo que es de Dios. Y así nos invita a esta reflexión de este evangelio de hoy. Siempre cumplir con todo, pero sin dejar a Dios a un lado. Siempre hay que poner a Dios en el primer lugar, en todo, en el centro de nuestras vidas, en los proyectos, en todas las cosas que tenemos en mente, en el trabajo. Llega a tu trabajo, ora cuando entres a tu trabajo. Agradece a Dios por ese empleo. Al abrir las puertas de tu trabajo, al llegar allí, enseguida ponte en presencia del Espíritu Santo a ti y a todos tus compañeros de trabajo, tu jornada laboral, y verás cómo fluye todo para bien. Así que bueno, hermoso evangelio el de hoy, que nos invita a siempre mantenernos con Dios en el centro de todas nuestras vidas y de todas nuestras actividades. Continuamos, por supuesto, ya con las efemérides del día de hoy, 2 de junio del 2026. Por supuesto, felicitar a todos los cumpleaños en este día.

Un día como hoy, 2 de junio. De la defensa de los pueblos indígenas, hoy de los pueblos indígenas en la primera presidencia de México, en la historia del 2 de junio, entre burlas y papeles, doctrinas diplomáticas, innovación científica, memoria cultural y transformaciones democráticas, esta jornada reúne acontecimientos que siguen influyendo en el presente. Hay fechas que permiten observar cómo cambian las sociedades a través de las ideas. El 2 de junio es una de ellas. A lo largo de casi 5 siglos, estas jornadas han sido escenario de documentos que defendieron la condición humana, nacimientos y personajes que influyeron en la política internacional, avances tecnológicos que transformaron la comunicación y los acontecimientos que marcaron el rumbo de México hacia el mundo. Así que hoy es Día de la Dignidad Indígena en México. Hoy Día Mundial de la Acción por el Trastorno Alimenticio, Día Internacional del Trastorno Alimenticio. En nuestra sociedad comprende perfectamente que es una persona que puede tener distintas enfermedades, pero que cuando se trata de trastornos de alimentación, enfermedades como la anorexia, bulimia, etcétera, son vistas desde el punto de vista del que

También un día como hoy, 2 de junio, es Día Internacional de la Trabajadora Sexual. Esta fecha se promulga en el año 1976, pero que fue elegida por los sucesos del año 1975. El Día Internacional de las Trabajadoras Sexual conmemora el acto protesta llevado el 2 de junio en el año 1975, cuando más de 200 trabajadoras sexuales ocuparon la iglesia de Saint-Nicaire en Lyon, Francia. Este evento fue una respuesta directa a la intensa represión policial y la indiferencia gubernamental que ella se enfrentaba y les obligaba a trabajar en condiciones cada vez más peligrosas y clandestinas. Esto por la falta de protección pública y represalias constantes culminaron en este acto significativo que marcó el inicio de un movimiento global en defensa de sus derechos y dignidad. También un día como hoy muere Rafael Hernández León en Cagua, estado Aragua, Venezuela. Fue un compositor, músico y docente venezolano. El 12 de abril del año 1881 realiza la instalación de la Sociedad Religiosa de Jesús Crucificado en Cagua, siendo nombrado presidente durante el acto realizado en ese día. De igual manera, el 19 de abril de 1919 reinstala la Sociedad Religiosa Sagrado Sepulcro de Cagua, siendo nombrado presidente durante el acto realizado de ese día. La Sociedad Religiosa del Sagrado Sepulcro había perdido continuidad desde el año 1881, fecha en la que había sido instalado por su tío, presbítero Juan Ramón Hernández Muñoz. Como compositor, cultivó los géneros clásicos y popular. Entre sus obras se encuentra Libreme, Domine, Misa de Requiem, Misa Fúnebre, A mi Madre, Misa del Espíritu Santo, Himno al Dios de los Tiempos, Ave María, Motete, La Virgen, Tantum Ergo, entre otros. También un día como hoy nace Vicente Gervasi. Vicente Gervasi Canovo nació en Carabobo el 2 de junio de 1913 y muere en Caracas en diciembre del año 1992. Fue un escritor, poeta, político y diplomático venezolano, considerado el poeta contemporáneo más representativo y uno de los más brillantes exponentes de la lírica vanguardista, además de ser uno de los escritores más influyentes del siglo XX en Venezuela, así como en los más uno de los más reconocidos. Así que hoy, también, un día como hoy, nace Vicente Gervasi. También un día como hoy, Thomas Adams Jr. con Edward Wiman y Jonathan Primer crean el American Chicle Company. Era un fideicomiso de chicle fundado por Thomas Adams y todos estos personajes que acabo de mencionar. La empresa se constituyó en Trenton, Nueva York, Nueva Jersey, el 2 de junio de 1899. Fue capitalización del mercado, era de 9 millones de dólares, con un tercio emitido con acciones preferentes en el 6% con dividendos acumulativos. Esta empresa introdujo los chicles el 8 de enero de 1920. El doctor Ricardo Moreira de San Salvador, firma Colder Moreira, registró también marcas American Chicles en El Salvador. Esta marca de chicles pues dio la vuelta a nivel mundial. Así que un día como hoy nace esta firma, o nace este chicle, de los chicles Adams. También un día como hoy muere Luisa Cáceres de Arismendi. Luisa Cáceres Díaz de Arismendi nace en Caracas el 25 de septiembre del 1799 y muere el 2 de junio de 1866. Fue una heroína de la independencia de Venezuela y esposa general Juan Bautista Arismendi. Como era de tradición en la época, su educación

es orientada para ejercer labores propias de su esposo y de una madre. No recibió instrucción escolarizada, pero en el año 1814, ante el cumplimiento de 15 años de edad, fue pedida en matrimonio ante sus padres por el coronel Juan Bautista Arismendi, 24 años mayor que ella y viudo hacía pocos años, por María Rosario Isla, heroína de la independencia y símbolo de la fortaleza humana ante la adversidad, esposa del prócer Juan Bautista, hija de Domingo Cáceres y Carmen Díaz. Sus padres, profesor de latín, enseñó a temprana edad a leer y escribir, así como los principios éticos y morales que le dieron valor fundamental a los años de cautiverio y destierro. Así que un día como hoy muere Luisa Cáceres de Arismendi. También nace el marqués de Sade, Donatien Alphonse Francois, más conocido nobiliariamente como por su título de marqués o marqués. Nace en París el 2 de junio de 1740. Es un escritor, ensayista, filósofo francés, autor de numerosas obras, diversos géneros, que le convirtieron en uno de sus mayores y más crudos literarios de la literatura universal. Entre sus obras están Los Crímenes del Amor, Aline y Valcourt. Numerosas obras y diversos géneros también son atribuidas a Justine y Los Infortunios en la Virtud de Juliet, a las prosperidades del vicio y la filosofía al tocador, entre otras. Parte de las efemérides que puedo compartir con ustedes. También ubicamos el santoral del día de hoy. De hoy 2 de junio, recordándoles que llegamos a ustedes por Radio Fe y Alegría, 105.5 FM y Plus Radio, 92.9 FM. El contacto de ustedes con nosotros, 0412-789-1109. Hoy, los santos, tenemos por acá a San Erasmo de Formia, obispo mártir. También San Eugenio I, Papa, San Félix de Nicosía, fraile capuchino, San Nicéforo de Constantinopla, patriarca, San Nicolás de Triani, y hoy destaca San Marcelino y Pedro, nacido en una noble familia napolitana en el año 1563, San Francisco Caracciolo, enfrentó una dura prueba de padecer una grave infección cutánea similar a la lepra. A pesar de ello, sintió un fuerte llamado a servir a Dios y siguió el camino de sacerdocio, en lo que muchos consideraron un milagro. Su enfermedad desapareció por completo tras su ordenación. En el año 1588 colaboró con San Juan Agustín, adornó para fundar una nueva orden religiosa, los clérigos menores regulares. San Francisco dedicó su vida a guiar con gran entrega a esta joven comunidad. Su ejemplo de liderazgo profunda y fe profunda, reconocido oficialmente por la Iglesia cuando fue canonizado en el año 1807. Hoy, su legado de devoción perdura y es honrado especialmente en los calendarios locales. 7 de la mañana con 23 minutos. Le preguntamos a ustedes si nos pueden responder a través del 0412-789-1109. ¿Cómo le fue el día de ayer, primero de junio, con el festín de bajones y con la paliza que nos daban con los cortes eléctricos? ¿Cómo le fue? ¿Qué hacían? ¿Qué les pasaba por la mente? ¿Qué decían? ¿Cómo los trató el calor? Cuéntenos por aquí. Estamos a bien de escucharles, de leerles sus mensajes, recordándoles que pueden enviar su nombre. Su mensaje va dirigido o anticipado por su nombre, apellido, sector de donde nos están sintonizando.
Por acá nos comparten el cronograma semanal del Colegio San Pablo. Y es que ayer empezaron las actividades académicas normales, ¿verdad? Ya hoy 7, martes 2 de junio, a las 7 de la mañana hasta las 10 actividades académicas, pero de las 10 de la mañana hasta las 12, demostración de las habilidades y destrezas del orden cerrado. Miércoles 3 de junio, mañana deportivas con juegos intercurso. Jueves 4 de junio, desde las 7 hasta las 12:30, Maristas en Acción, lugar Semacal. Viernes 5 de junio, desde las 6 p.m. hasta las 10 p.m., Noche Cultural, Melodías Cruzadas. Sábado 6 de junio, 11 de la mañana, misa del aniversario del Colegio San Pablo, San Marcelino Champañán. Así que esta es parte de o las actividades que tienen previstas el Colegio San Pablo por su aniversario. Y nos las compartieron para podérselas difundir a ustedes también. Y está abierto para todo el que desee acompañar y disfrutar en familia, alumnos, exalumnos. Ok, así que ya saben, pueden pasar por allá y poder disfrutar de todas estas actividades. Así que les recuerdo, 0412-789-1109. Hoy le toca el plan de recolección de desechos sólidos a los sectores Funda, Perijá, sector Simón Bolívar, Ana Carlota, Santa Ana, Pedro Gamarro, Las Cabimas, Valle Frío. Repito, Funda Perijá, sector Simón Bolívar, Ana Carlota, Santa Ana, Pedro Gamarro, Las Cabimas, Valle Frío son los sectores que hoy tendrán el beneficio del plan de recolección de desechos sólidos. Así que bueno, atentos por aquel lado. Pobreza menstrual afecta la salud de y educación de niñas, adolescentes y mujeres venezolanas. Ampliamos esta nota para compartirlas con ustedes.

0: Susani González, directora ejecutiva del Centro de Estudios de Derechos Sexuales y Reproductivos, CDSEX, alertó de que la pobreza menstrual continúa afectando a gran cantidad de niñas, adolescentes y mujeres en Venezuela. Una situación que impacta la salud, la educación y el ejercicio de sus derechos fundamentales. Durante una entrevista en el programa Háblame Bajito de Radio Fe y Alegría Noticias, González aseguró que investigaciones de la Asociación Venezolana para la Educación Sexual Alternativa AVESA revelan que 9 de cada 10 mujeres y adolescentes en Venezuela pueden ser catalogadas como pobre menstrual. Explicó que muchas niñas y adolescentes no cuentan con recursos para adquirir sus toallas sanitarias u otros productos de higiene menstrual. En consecuencia, recurren a materiales inseguros o faltan a clases. Hay niñas que dejan de ir a la escuela porque no tienen para pagar los insumos para gestionar su menstruación, o las escuelas no están aptas porque, por ejemplo, no hay agua, afirmó. Además, señaló que al menos una cuarta parte de las niñas y adolescentes escolarizadas que ya menstruan atraviesan situaciones relacionadas con la pobreza menstrual. González advirtió que muchas mujeres usan trapitos reusables que no necesariamente son adecuados o están bien lavados, lo que pueden ocasionar irritaciones e infecciones. A juicio de la falta de acceso a productos de gestión menstrual, seguros deben abordarse como un problema de salud pública y el derecho humano. Y de derechos humanos. Necesitamos una política pública en concreto que permita acceder a la educación e información científica veraz y oportuna, expresó. También insistió en reconocer los insumos para la gestión menstrual como bienes de primera necesidad e incluirlos en las políticas públicas que garantice su acceso, especialmente en los sectores vulnerables. Destacó que la institución se agrava en comunidades rurales e indígenas de estas como Amazonas, del Tamacuro, Bolívar y Zulia, donde el acceso al agua potable es mucho más limitado. Los tabúes y desinformación representan de CDSEX lamentó que todavía existan mitos y falsas creencias alrededor de la menstruación. Pareciera que estuvieran prohibido mencionar la menstruación o la regla cuando es sinónimo de fertilidad y vida, comentó. Apuntó que los desconocimientos sobre el cuerpo y la salud menstrual exponen a las niñas y a las mujeres a riesgos físicos y emocionales, hasta el punto de que muchas llegan a normalizar dolores intensos asociados a la menstruación. Nos enteramos a pocos años, que no es normal que duela. Lo que sí es normal es que haya inflamación, indicó. También relató que algunos pueblos indígenas todavía asocian la menstruación con desgracia o espíritus, una creencia que obliga a las niñas a permanecer aisladas durante varios días y dejar asistir a la escuela. Añadió que en ciertas comunidades, en el primer periodo menstrual pueden convertirse en una especie de presentación de la niña para futuros matrimonios, lo que puede derivar en una situación de abusos y uniones tempranas. La especialista subrayó la importancia de promover educación menstrual desde las edades tempranas para desmontar prejuicios y proteger niñas y adolescentes. Recordó que es una experiencia en la que los representantes y docentes se opusieron inicialmente sobre un taller sobre la salud menstrual dirigido a estudiantes de quinto grado. Sin embargo, la actividad concluyó con una experiencia positiva en la elaboración de toallas sanitarias reusables. Conocer nuestros cuerpos desde las primeras edades es una acción de protección elemental, declaró. Así que parte de lo que informa CDSEX, ellos ahorita actualmente están desarrollando una atención ginecológica de prevención y entrega en varios estados o ciudades del país, entre las que se pueden mencionar Maracaibo, Puerto Ayacucho, Caroní, Caracas, Ocumare, y prevén pues irse hasta Higuerote y Barlovento. Esta organización participa en proyectos de acceso a agua y segura del Delta Macuro y promueve una de las alternativas como toallas sanitarias reusables, ropa interior menstrual y copas menstruales. Parte de lo que ustedes dirán, wow, a estas alturas del siglo XXI hay mitos sobre la menstruación. ¿A qué llaman ellas pobreza menstrual? Pero sí, Hay mucha desinformación también. Y bueno, son pocos los que también tienen acceso a las toallas sanitarias. Vamos a leer esta nota también. Miguel Rojas Ruiz, el joven educador financiero que impulsa el emprendimiento juvenil. Miguel Octavio Rojas Ruiz, a sus 12 años de edad, es un joven emprendedor y educador financiero que se ha convertido en una referencia nacional e internacional tras repostear en Venezuela en la Cumbre Internacional de Emprendimiento Infantil y Juvenil en Bogotá, Colombia, donde obtuvo el triple corona de reconocimiento, incluyendo el premio Mejor Pitch por su destacada oratoria. El proyecto reconocido en las plataformas digitales como Finanzas con Miguelitos nació hace poco, más de un año, de forma imprevista, tras viralizarse un video en las redes sociales de su madre. Hoy en día Miguel logra equilibrar sus compromisos escolares y afición por el fútbol con la preparación de ponencias y memorias de oratoria, demostrando una notable capacidad para la gestión del tiempo y demostrando el mito de que las finanzas son un tema exclusivo para adultos. Rojas Ruiz ofreció una explicación didáctica en el programa En Este País de Fe y Alegría sobre la diferencia entre activos y pasivos, utilizando ejemplos cotidianos. Por ejemplo, el joven educador señaló que en un teléfono celular se convierte en un activo cuando se utiliza con herramientas de trabajo para generar ingresos, como la edición de videos, mientras que pasar a ser un pasivo sin uso, sin límite, exclusivamente entretenimiento pasivo en redes sociales. Importancia en fomentar las actividades o las habilidades financieras desde la infancia en materia de financiamiento, enfatizó que la importancia de diferencia en deuda buena y la deuda mala. Explicó que el compromiso financiero adquiere un valor positivo cuando el capital se destina a inversiones productivas o formativas en generaciones de retorno económico posterior. Por el contrario, calificó como deudas malas aquellas que prestamos solicitados para cubrir gastos superfluos y, por supuesto, consumo inmediato que no optan por valor del presupuesto. Así que, bueno, un joven que tenga esta mentalidad, buen prospecto a futuro. 7:35 a.m. Recordándoles que llegamos a ustedes por Fe y Alegría 105.5 FM y por Plus Radio 92.9 FM, 100% tuya, en Villa del Rosario. Recordándoles hoy el plan de recolección de desechos sólidos, los sectores Funda Perijá, sector Simón Bolívar, Ana Carlota de Méndez, Santa Ana, Pedro Gamarro, Las Cabimas, Valle Frío. Son los sectores que hoy tienen este beneficio. La Intendencia de Seguro Ciudadana del municipio Machiqué de Perijá, la Intendencia de Seguridad Ciudadana del municipio Machiqué de Perijá, tiene el honor de invitarles al primer encuentro municipal con motivo al informe anual de la gestión, año del reto admirable 2025-2026. Ingeniero Luis Caldera, gobernador del Estado Zulia, martes 2 de junio, 10 de la mañana, en la Biblioteca Municipal Armando Colina, bachiller Armando Colina, en Machiques de Perijá. También hoy habrá jornada comunitaria de mantenimiento y arbolización en el Simoncito Nubes de Papel. A ver, ubicamos aquí. Esto será el viernes 5 de junio, desde las 8 de la mañana hasta las 12 del mediodía, sector Santa Ana, comuna 17, Guerreros de la Patria. Invitan a esta jornada de arbolización para quien desee acompañar y participar. Hey, ¿cómo te fue ayer con los bajones? ¿Cómo te fue con los apagones? Cuéntanos, ¿qué hiciste? ¿Te metiste en un chorro de agua? ¿No había agua en tu casa tampoco? Cuéntanos, ¿cómo te fue ayer con los bajones y los apagones? Recuerden enviar tu nombre, tu apellido al sector de donde nos están sintonizando y, por supuesto, el mensaje de tus impresiones del día de ayer. Nos vamos a una pausa, ya venimos con más de Café Perijanero.
1: Siete y 37 minutos.
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0: 7:41. Continuamos con Café Perijanero. Ah, tempranito en la mañana, sabroso tomarse un café y escuchando noticias. Y darle las gracias a Dios porque nos los permite, porque tenemos este ratico de electricidad. Miren, ¿cómo les fue ayer con la luz? Cuéntenlo. ¿Cómo les fue? ¿Les fue bien? ¿Les fue mal? ¿Cuántas rabias agarraron? ¿Qué hicieron para hidratarse? ¿Para dónde agarraron? ¿Qué pensaban? Y en la noche, cuando duramos tanto rato sin luz, dijeron muchos, vamos a amanecer sin luz. Dios de mi vida, se nos queman los aparatos, cuéntenlo. Otro bajón, horrible las fluctuaciones. El 0412-789-1109 está disponible para ustedes. Por supuesto, enviar su nombre, su apellido y el sector de donde nos están sintonizando para poder compartir su mensaje con la audiencia. Vamos a escuchar impresiones de algunos ciudadanos que se hicieron presente por esto de los bajones. Escuchemos.
1: Armando Torres, allá en la isla, allá en la... Sí, hubieron bajones siempre. Creo que ha aumentado un poquito más. Sí, anteriormente habían como unos 3 o 4, esta vez hubieron como 7 para 8. La luz se fue y media hora, 2 horas, y volví a la poner otra vez, sí. Oye, la medida que tomo es que tengo protectores en la casa, claro, los aparatos tienen que tener. Entonces, ¿qué sucede? Que cuando yo salgo, apago todo. A mí está afectando aquí a nuestro pueblo, Perija, aquí en Machique, Perija, es la calor. Eso sí afecta bastante fuertemente, que tenemos cuca para las matas, porque yo tengo rancho de lata y yo me puedo estar metido en rancho de lata. Y tenemos que estar bajo una mata, buscar bajo una mata, que es la mejor ventilación. ¿Sabes qué le envío a los compañeros? Es que vamos a tener que trabajar un poco más. Trabajar un poco más con respecto a esto.
2: Vivian Romero, Singapur. Bueno, aquí un poco adolorida, cansada con los bajones, con lo que estamos viviendo. 53 años, ¿me entiendes? Cansada, agotada y, o sea, decepcionada. Sí, esta semana nos afectó más, muchos bajones de luz.
3: Karina Reyes, Ana Carlota de Méndez. Muchos bajones que hubieron ayer. Con estos bajones se le pueden quemar los artefactos a uno y ni maneras. ¿Hasta cuándo los bajones? Bueno, que estén pendientes, cónchale, que por favor solucionen este problema de los bajones, de la electricidad.
0: Bueno, ahí están parte de las impresiones de las personas que hacen vida en nuestro municipio y que manifestaban el descontento, la angustia, la decepción por estos constantes bajones y, por supuesto, por el racionamiento eléctrico. Viven con nervios, viven estresados porque se les rompen los aparatos electrónicos, porque hay un paciente, un familiar enfermo, por todo, por el calor, como decía el señor, el calor que está agobiando a nuestro municipio, yo creo que al planeta entero. Entonces, tener que también soportar los cortes eléctricos, los bajones eléctricos, que se te dañe el aire acondicionado, que se te dañe el televisor, que se te dañe la neverita, o sea, con lo que cuesta ponerse en un aparato nuevo. Entonces es difícil, es fuerte, es preocupante la situación por la cual se está atravesando en el país. Y sin respuesta alguna de las autoridades, porque no hay pronunciamiento de ninguna autoridad, ni en el municipio, ni a nivel regional, o sea, no hay información de nada. Y tú vas a buscar información con los que trabajan en la compañía y dicen que no están autorizados para dar declaraciones. Y así, tantas cosas. Yo en el frente de la casa, pues, veía pasar, logré ver pasar como 2 camionetas, no sé si era la misma porque estaba oscuro, pero sí lograba ver por lo que la clínica de enfrente de mi casa tenía su planta encendida, pues veía que era de Corpo Elec. Pero no sé si qué estarían haciendo de verdad para que pasaban de cada rato por allí. Y bueno, la gente les dirá de tantas cosas a esa gente, pero es por esa misma falta de información, que no hay una respuesta inmediata, no hay una explicación para el pueblo, y mientras tanto siguen sucediendo este tipo de situaciones que te llevan a la crisis existencial, a la crisis emocional. o sea, al colapso total. Así que bueno, esperando en Dios, porque estamos en manos de Dios y con Él todo es posible, que esto algún día pueda mejorar. 7:46 a.m. Estamos esperando pues el contacto, para hacer contacto con el noticiero internacional Contacto Sur. Vamos a una pausa y ya venimos con más de Café Perijanero. Recordándoles el 0412-789-1109.
4: Siete y 7:46 a.m.
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4: 7:48 a.m.
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7:53. Continuamos con Café Perijanero, con más información de interés para usted. Recordándoles que llegamos a ustedes por Fe y Alegría 105.5 FM con todas las voces, y también Plus Radio 92.9 FM, 100% tuya en Villa del Rosario. Seguimos, y es que Procurador de Colombia dice que no existen pruebas de irregularidades en las elecciones del pasado domingo. El Procurador General de Colombia, Gregorio Elhash, aseguró este lunes 1 de junio que no se conocen pruebas o indicio de las supuestas irregularidades en la que los resultados de las elecciones presidenciales que el mandatario Gustavo Petro denunció tras la victoria del candidato de la ultraderecha Abelardo de la Espriella. Tampoco hay evidencia de que se haya alterado el censo electoral oficial para incorporar cédulas de manera irregular, dijo el Hash en sus declaraciones. Con el conteo de la totalidad de las mesas que informó Registraduría Nacional, el ultraderechista Abelardo de la Espriella obtuvo 10.361.499 votos, que equivalen a un 43.74% frente a los 9.688.361 del sufragio, que equivale al 40.90%, el logro de la izquierda o de la izquierdista de Iván Cepeda. Según el Hash, la información que proporcionaron los delegados de la Procuraduría, Ministerio Público, no consta de mesas impugnadas que demuestren miles de votos agregados, como denunció Petro, quien afirmó que el sistema informático tenía 800.000 personas adicionales a las del censo electoral, aunque no presentó pruebas de esa afirmación. Petro, desde hace meses cuestiona la transparencia del sistema electoral colombiano, publicó en la víspera del mensaje el rechazo de datos que divulgó la Registraduría Nacional, entidad organizada de los comicios. Como presidente, no acepto los resultados del preconteo, aseveró el mandatario en su cuenta X. Al respecto, él precisó: no existe en el ordenamiento jurídico colombiano ninguna disposición que otorgue al presidente de la República competencia funcional para decidir la aceptación o no respecto al resultado electoral, ni a la etapa del preconteo ni a la etapa del escrutinio. En ninguno de los casos señalados por el señor presidente de la República hay evidencias que confirmen sus afirmaciones, agregó. El procurador le pidió a Petro que, si tiene pruebas de sus denuncias, que las envíe a su despacho para las investigaciones pertinentes. Así, más claro ni el agua. Más claro ni el agua. Con respecto a las elecciones de Colombia del pasado domingo. El pasado domingo 31 de mayo. Así o más claro. Continuamos con más información. Vinotinto Sud-20 no pudo con Canadá en el torneo de Mauricio Revelo. La Vinotinto Sud-20 perdió ante el combinado de Canadá este lunes 1 de junio por 0-2. El arranque del torneo ante el conocido como la Esperanza del Toblón, escuadra venezolana, se marchó al descanso con el 0-2 en el marcador tras completar un complicado primer tiempo. El Gúbolo marcó el primer minuto 20 en un momento del partido en la que los canadienses eran superiores y plasmaron con el talento, aprovechando el balón suelto en el área de muchos rebotes y confusión. Los chamos se manejaron lo mejor que pudieron en esa segunda parte, pero siempre dejaron en sensación que Canadá se los permitiera para manejar la carga física y no pasar por muchas complicaciones.
parte de Noticias Deportivas.

0: 0412-789-1109 es el contacto de ustedes con nosotros. Recordarles que el plan de recolección de desechos sólidos de hoy, martes 2 de junio, son los sectores Funda Perijá, sector Simón Bolívar, Ana Carlota de Méndez, sector Santa Ana, Pedro Gamarro, Las Cabimas y Valle Frío. Presentamos y compartimos la agenda parroquial del 1 de junio al 5 de junio. Lunes, Centro de Formación Pastoral, Colegio del Carmen, 7 de la noche. Martes, Consejo de Pastoral Parroquial, Salón San Francisco, a las 3:30 de la tarde. Miércoles, inicio de la novena del Sagrado Corazón de Jesús, Rosario y novena, 5:30, y Eucaristía a las 6 de la tarde. Jueves, adoración eucarística y confesiones desde las 3 de la tarde hasta las 5:30. Luego viene la misa. Viernes, encuentro parroquial, áreas de querigma y evangelizaciones, 6:30 de la tarde. Inicio del encuentro de jóvenes y de jóvenes impartido por las hermanas de la familia Fuente Real, 7 de la noche a las 8:30. Luego el encuentro de jóvenes de 8 a 6 de la tarde, esto va a ser el jueves, quise decir el sábado, y el domingo encuentro de jóvenes de 8 a 12 del mediodía. Es decir, van a estar de retiro. Los interesados comunicarse o dirigirse a la casa parroquial para mayor información. Tiene un valor de $15 quien desee inscribir a sus chamos en este retiro que va dirigido para jóvenes de 13 años, adolescentes y jóvenes de 13 años para arriba. Así que bueno, quien desee participar puede dirigirse hasta la casa parroquial para poder compartir o inscribir a sus chamos en este retiro de y suma importancia para todos los chamos. El pasado fin de semana hubo un retiro también, pero para adultos. Ahora se le va a dirigir a los jóvenes y adolescentes del municipio. Quienes deseen inscribir a sus muchachos, pues acercarse hasta la casa parroquial para poderlo hacer. 8:01 a.m. Vamos a identificar y ya venimos con más de Café Perijanero.
1: Ocho y un minuto. 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
2: 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Usa el cinturón de seguridad.
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8:02, pues pedirle disculpa a la audiencia porque estoy con un poco de ardor en la garganta y se me hace difícil un poco al conversar o al poderme dirigir a través de la locución del programa. Vamos con las lecturas de algunos titulares que resaltan por acá.

Irán suspendió las negociaciones con Estados Unidos para poner fin a la guerra de Oriente Medio. De las Priella y Cepeda ya iniciaron campaña para los para el balotaje en Colombia con acusaciones cruzadas. Francia incautó un petrolero vinculado a Rusia y relacionado con magnate iraní. El barril del crudo vuelve a acercarse a los $100. Israel intensifica sus operaciones en el sur del Líbano y reanudará los ataques en Beirut contra objetivos de Eslovaquia. También Argentina solicitó en España la extradición de un coronel venezolano acusado de crímenes de lesa humanidad. Impactó en la Fórmula 1 la posible suspensión de otras dos carreras durante la temporada por plan de emergencia. Petro no reconoce los resultados electorales como presidente, no los acepto. Irán asegura haber lanzado un ataque contra la oficina de Netanyahu en Israel. Fuerzas de la Unión Soviética Americana interceptaron dos misiles iraníes dirigidos contra Kuwait. Bombardeo de la coalición internacional en Siria deja al menos tres supuestos milicianos proiraníes muertos. James Rodríguez protagonizó el banderazo a la selección Colombia en Bogotá. Bolivia Central Obrera rechazó el diálogo con el gobierno en mantener los bloqueos en todo el país. La posesión diabólica del niño que fue liberado por un cura inspiró al autor del Exorcista y se convirtió en ingeniero de la NASA. Brasil descartó una de dos casos sospechosos de ébola. El paciente que queda por confirmar está internado en grave estado. Rumania confirmó que el dron que hirió a dos personas en Galati es ruso y expulsó al cónsul de Moscú. El oficialismo en Venezuela se critica las internas rumores de traición con tensión en Estados Unidos. También por acá se impone el toque de queda en Newark tras protesta en centro de detención migratorio. Un vuelo de Unity Airlines regresó a Nueva Jersey por sus posibles amenazas de bomba con un dispositivo de Bluetooth. Trump renovó el mandato de Tom Barrack como enviado especial para Siria y le otorga nuevas competencias en Irán. El Pentágono impulsa la inteligencia artificial a la FFEA de Estados Unidos. Casi 900 detenidos, más de un centenar de heridos y destrozos en distintas ciudades de Francia durante los festejos del PSG. Tres días en Sicilia con 300 invitados, lo que se sabe de la segunda boda de Dua Lipa y Callum Turner. Messi llegó a Kansas y se sumó a la delegación de Argentina de cara al Mundial. Parque Industrial Caucho inicia producción de neumáticos para motocicletas en Venezuela. Acuerdo de gas natural con Trinidad y Tobago se mantiene vigente. Alrededor de $500 costará viajar de Bogotá a Margarita en Wingo. Entre $350 y $1,500 rondan los servicios funerarios en Venezuela. Iván Cepeda reta a Abelardo de las Priella a un debate de cara a la segunda vuelta presidencial. Quisiera ver ese debate. Entró en vigor el pasaje mínimo de 140 bolívares. Ministra dice que
es por 2 meses, el transportista decide sí o no. Por acá, detenidos 5 policías por allanamiento ilegal y extorsión en local de LGBTIQ+, en Barquisimeto. Colegio Nacional de Periodistas, Caracas, contabilizó 97 agresiones a la prensa entre enero y mayo. Parte de los titulares que podemos compartir con todos ustedes. Justicia española activa la búsqueda de 14 tarras huidos ante el cambio político. Por acá, Daniel Noboa felicita a Adela Espriella y respalda el cambio real en Colombia. Parte de algunos titulares que quise compartir con todos ustedes. 8:09. Recordándoles el 0412-789-1109 para que ustedes se puedan comunicar con nosotros y puedan interactuar. ¿Cómo los trató el festín de bajones ayer? Ya ahí compartí varios testimonios de personas que dijeron cómo se sintieron, qué hicieron, cómo los agobia el calor. De verdad, pues, es preocupante la situación, y quienes sufrimos somos todos. A veces decimos, no, los niños, los adultos mayores, pero los contemporáneos como yo también, y los que estamos menopáusicas también. Entonces, es difícil la situación que estamos viviendo, que atravesamos en el país con lo del Sistema Eléctrico Nacional. Esperando en Dios podamos salir airoso de todo esto y nos den pronta solución de el colapso que se está viviendo con la energía en Venezuela. A Intendencia de Seguridad Ciudadana del municipio Machiques de Perijá tiene el honor de invitarles al primer encuentro municipal con motivo de informar la anual gestión, o la gestión anual, esto está mal escrito por acá, del año del reto admirable 2025-2026. Esto será el día de hoy a las 10 de la mañana en la Biblioteca Municipal Bachiller Armando Colinas. Quien desee asistir lo puede hacer. Con todo gusto. Colegio Nacional de Periodistas extiende sus palabras de condolencias por el fallecimiento de nuestro colega Nerio Leví García Terán, miembro activo del Colegio Nacional de Periodistas Zulia, destacado periodista, respetado docente, un pilar fundamental en el desarrollo de la prensa digital del estado Zulia. Su legado como formador de nuevas generaciones de comunicadores y su visión innovadora en los medios digitales dejan una huella imborrable en nuestra región. A pesar de la batalla de salud que le tocó enfrentar, su pasión por la enseñanza y su ética profesional nunca se apagaron. En este momento de duelo oramos por su alma y extendemos a todos sus familiares nuestras más sinceras palabras de condolencia por parte de todos los agremiados que hacemos parte del Colegio Nacional de Periodistas. Bueno, paz a su alma, a nuestro colega Nerio Leví García Terán, que hoy se encuentra en los brazos de nuestro Señor. Está en un mejor lugar. Por acá nos afirman que falleció a las 7 de la mañana. Hasta el momento no hay información dónde serán realizadas las exequias. Y por supuesto, están requiriendo ayuda para todo lo que son los gastos fúnebres. Para mayor información, el que desee aportar su granito de arena, llamar al 0414-675-6507. Parte de la realidad que se vive en nuestro país. Para nadie es un secreto que los sueldos no alcanzan y que los periodistas
arañamos aquí, arañamos allá, como muchos agremiados en otras profesiones o otros profesionales, y para poder medio sobrevivir. Lo viví con mi papá cuando tuvimos que pedir, hacer bingo, hacer rifas, hacer comidas, hacer de todo, pedir para poderle en lo posible haberle brindado a papá durante ese lapso del cáncer todo lo que necesitaba. Pero es fuerte, de verdad que sí. Paz a su alma y un abrazo de solidaridad a su familia. Por acá

0: vamos a identificar nuestra estación y ya venimos con más de Café Perijanero.
1: Ocho y 15 minutos.
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1: Ocho y 17 minutos.
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8 de la mañana con 18 minutos. Continuamos en Café Perijanero, llevándoles información de su interés por el, por supuesto, por estas ondas hercianas de Radio Fe y Alegría 105.5 FM, con todas las voces y, por supuesto, por Plus Radio 92.9 FM 100%.

0: Siento tuya en Villa del Rosario. Sí, señor. Por acá nosotros activados a través del 0412-789-1109. Ustedes se comunican y interactúan con nosotros. Saludos al señor Keomil Gómez, siempre reporta sintonía. También a la señora Josefina Arrieta en la ciudad de Barquisimeto. También les están dando palo con la luz, me informa ella siempre. Coinciden con los horarios de nosotros acá, donde ella vive, en su sector. También saludar a la señora Mari de Sánchez, a su esposo Edgar Sánchez, siempre fieles oyentes de Fe y Alegría. Ellos están en la ciudad de Maracaibo. Y pues vamos a seguir con más noticias. Leemos esta nota que dice: Venezuela pone en marcha la consulta nacional para reformar el sistema judicial penal. Venezuela inició este lunes 1 de junio un amplio proceso de consulta pública orientado a la transformación del sistema de justicia penal, una iniciativa que busca recoger propuestas, diagnósticas y recomendaciones de distintos sectores del país para impulsar reformas en el área consideradas prioritarias dentro del ámbito judicial. El despliegue nacional fue anunciado por el fiscal general Larry Dover, quien explicó que la jornada contempla actividades simultáneas en todos los estados del territorio venezolano con el objetivo de promover la participación de ciudadanos, especialistas, organizaciones sociales e integrantes del sistema de justicia. Según las autoridades, el proceso permitirá construir una hoja de ruta para modernizar la administración de justicia penal y atender problemas estructurales que durante años han sido señalados por distintos sectores de la sociedad. La consulta contempla un encuentro con comunidades organizadas, movimientos sociales, representantes de la derecha, de derechos humanos, trabajadores jóvenes, campesinos, mujeres e integrantes del pueblo indígena, entre otros grupos que participarán en la formulación de propuestas distintas a fortalecer el sistema judicial. El funcionario indicó además que habrán espacios específicos de evaluación y revisión junto a jueces, fiscales, defensores públicos y demás actores vinculados directamente al funcionamiento de la justicia penal, con el propósito de analizar procedimientos, identificar fallas y plantear posibles correctivos institucionales. Parte de esta información la quise compartir con todos ustedes. Venezuela aplicará medidas de viajeros o de control a viajeros procedentes de las zonas con brotes de ébola. Ampliamos esta nota y es que el gobierno de Venezuela anunció este lunes la activación de medidas de vigilancia y control sanitarios en puertos y aeropuertos por viajeros procedentes de regiones con brotes de ébola como parte de un protocolo preventivo ante la alerta internacional emitida por la Organización Mundial de la Salud, OMS. En un comunicado, el ministro de Salud, Carlos Alvarado, informó que las autoridades sanitarias, en coordinación con otros organismos del Estado, aplicarán en los puntos de entrada del país los protocolos establecidos en el Plan Nacional de Preparación y Respuestas conforme a los reconocimientos o a las recomendaciones internacionales, publicó Infobae. El funcionario aseguró que el riesgo de transmisión en Venezuela es bajo, aunque indicó que se mantiene en un monitoreo permanente sobre la evaluación de brotes en el mundo. Las medidas se enmarcarán en el seguimiento de emergencias sanitarias declaradas por la OMS en la República Democrática del Congo y Uganda, asociada a la cepa Bundibugyo del virus del ébola, que presenta la letalidad estimada entre el 30% y el 50%, y para el que no existe vacuna ni tratamiento específico. El ministro de Salud también señaló que aunque se han reportado en medios internacionales casos sospechosos en países de América como Estados Unidos y Brasil, no existe hasta ahora notificaciones oficiales de contagios confirmados en el continente. Parte de las informaciones que aparece en el diario Versión Final y que hoy quise compartir con todos ustedes. 8 de la mañana con 24 minutos. Estamos atentos al avance informativo. Ya venimos con más de Café Perijanero de hoy, martes, quise decir, 2 de junio. Ya venimos con más.
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2: Martes 2 de junio, y a esta hora escuchamos un anuncio que hace la presidenta de la Federación Venezolana de Maestros del Estado Zulia, Marlene Hernández, a propósito de la posición que tiene el gremio sobre los bonos y sobre otras actividades en reclamo de más beneficios socioeconómicos para los docentes.
3: Nosotros sabíamos que eso no iba a ocurrir, sin embargo fuimos sorprendidos porque pensamos en un aumento salarial módico, pero que se iba a producir. Más no fue lo que ocurrió. El salario quedó intacto y un aumento de risa, porque de 150 con un bono que a cada rato también le cambian el nombre, lo que terminó fue aumentándose de 150 y que para 200, pero ahora cuando se pagó la primera vez solo llegaron los mismos 150 que se habían venido cancelando. Ahora para el último llegó la diferencia, de manera que está dividido, no se percibe, y mucho menos cuando ante tan tímidos aumentos no es nada tímida la carrera inflacionaria que vive el país. De manera que ya ese aumento en bonificación, que la bonificación mató al salario, se reduce a nada.
2: Más información en los próximos minutos. A esta hora les acompañó Alexander Medina.
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0: 8:27.
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8 de la mañana con 32 minutos. Recordándoles que estamos saliendo por Fe y Alegría 105.5 FM Plus Radio 92.9 FM 100% tuya en Villa del Rosario. Recordándoles las páginas de Instagram, arroba Fe y Alegría Machiques, Facebook y TikTok Fe y Alegría Machiques, en Rosario de Perijá, arroba Plus Radio 92.9 FM y arroba Teleplus eres tú. Los hermanos maristas, hoy 2 de junio, la comunidad de hermanos maristas en el Consejo Directivo Personal Docente, Obreros y Administrativos y Estudiantes, te invitamos a la demostración de habilidades y destreza del orden cerrado en el marco de la celebración de la Semana Marista a las 10 de la mañana en el gimnasio del Colegio San Pablo. Esto es hoy. Mañana se llevará, mañana 3 de junio a las 7 de la mañana, semana aniversario del colegio, estarán celebrando la mañana deportiva. También la noche cultural marista será el 5 de junio a las 6 de la tarde en el gimnasio de este mismo colegio. Así que están cordialmente invitados, Melodías Cruzadas. Esto en el aniversario de San Pablo, 6 de junio, el día, invitarles a la misa de acción de gracias en la Catedral Nuestra Señora del Carmen a las 11 de la mañana. Así que están cordialmente invitados el día 6 de junio del Colegio San Pablo, de día de San Marcelino Champañán, 11 de la mañana en la Catedral Nuestra Señora del Carmen, será la misa de acción de gracias por este aniversario del Colegio San Pablo, y están invitando a toda la colectividad, a ex alumnos, alumnos, padres, representantes actuales, ex padres y representantes que puedan a bien de acercarse a estos 59 años de San Pablo en el corazón de Machiques. Mi hermana estudió allí y bueno, tiene muy buenos recuerdos. Estudió Farideh, mi hermana estudió en Ismael Urdaneta y también en San Pablo. Y por supuesto, están cordialmente invitados a este festejo. El plan de recolección de desechos sólidos, los sectores que estarán visitando hoy, el sector Valle Frío, Las Cabimas, Pedro Gamarro, Santa Ana, Ana Carlota de Méndez, Simón Bolívar y Funda Perijá, para que puedan asistir. El viernes 5 de junio a las 8 de la mañana y hasta las 12 estarán una jornada comunitaria de mantenimiento y arbolización, el Simoncito Nubes de Papel. Esto está ubicado en el sector Santa Ana. Para quienes deseen acompañar, pueden dirigirse hasta allá. Y ahora a las 10 de la mañana hay una invitación por la presentación del año de gestión del intendente abogado doctor Jesús Carvajal. Están cordialmente invitados. Esto va a ser en la biblioteca Bachiller Armando Colina a las 10 de la mañana. Así que pueden asistir y están cordialmente invitados toda la colectividad perijanera a ser parte de esta entrega. Y por supuesto estaremos por allá cubriendo la pauta. 8 de la mañana con 36 minutos. Vamos con más información. Por acá.

0: Continuamos con más información por acá, pero esto de nuestro compañero Francisco Zarco, y es que fuertes precipitaciones registradas en las últimas horas han generado severas afectaciones en el sistema eléctrico del municipio, dejando importantes sectores de la población oscuras y paralizando la actividad comercial e industrial de la zona. De manera extraoficial se conoció, las condiciones climáticas adversas provocaron fallas directas en el circuito industrial y Machiques. Diversos estados de WhatsApp informaron las cuadrillas técnicas que se encuentran en expectativa de que mejoren las condiciones atmosféricas para poder proceder al chequeo. Esto fue ayer. Quedaron sin servicio de electricidad San José, Barranquitas, Yasa, Machiques e Industrial. De acuerdo a los reportes obtenidos de forma extraoficial, la interrupción del servicio fue por falla de la línea de transmisión Palito Blanco y Villa Machiques. Y cuando no llueve, ¿a quién se lo achacan? Los apagones y las fluctuaciones. Esto es más de lo mismo. Talento perijanero, la agrupación vallenata La Dosis irrumpe en la escena musical de una propuesta que une juventud y trayectoria. El panorama de la música vallenata recibe una inyección de frescura, talento y madurez musical en la consolidación de La Dosis, una agrupación que promete revolucionar el género y transformar fronteras. El proyecto es liderado por su creador y fundador, Juan Enrique Ardila Bracamonte, un joven de talentoso artista de 22 años que junto a otros tres miembros fundamentales han dado la vida a esta propuesta colectiva. A su edad o a su corta edad, Ardila Bracamonte cuenta con un importante bagaje en los escenarios, habiendo compartido experiencias musicales de grandes referentes del folclore vallenato de las tallas de Diego Daza, Martín Elías, la banda del Cinco y Monzo o Mono Zabaleta, entre otros. Mi meta es ser conocido a nivel internacional en el mundo artístico musical, afirmó la comisión del joven fundador, reflejando la misión del enfoque global que nace de este proyecto. Para respaldar esta visión, blindar calidad musical de la agrupación, La Dosis cuenta con el apoyo de Carlos Humberto López, reconocido acordeonero de la legendaria institución musical del Binomio de Oro, apasionado por la música vallenata. Desde la niñez, López aporta al equilibrio del perfecto, el equilibrio perfecto de la banda. Parte de esta información de la agrupación La Dosis. Masacre en la frontera, ataque sicarial en el que Colombia deja tres muertos, entre ellos dos hermanos venezolanos. La violencia sacudió el municipio fronterizo Ipiales del departamento de Nariño tras registrarse un sangriento ataque armado al cobro de vida de tres jóvenes. El hecho generado consternación e indignación en las comunidades locales y el gremio deportivo de la región. Las víctimas de este atentado fueron plenamente identificados por las autoridades como el ciudadano colombiano Nicolás Chávez Delgado y el hermano de nacionalidad venezolana Héctor Joenel Márquez Barreto y Joelber Jesús Márquez Barreto. Según el testimonio recabado por las autoridades en la escena del crimen, el ataque se produjo cuando sujetos fuertemente armados irrumpieron de forma violenta en el lugar donde se encontraban tres jóvenes sin mediar palabras alguna. Los delincuentes abrieron fuego de manera indiscriminada. Debido a la gravedad de las heridas, los tres hombres perdieron la vida de forma instantánea en el sitio del suceso. El triple homicidio ha causado profundo impacto en la opinión pública de Ipiales, especialmente por la muerte de Nicolás Chávez. El joven era hijo de Raúl Chávez, una de las figuras históricas más reconocidas en el motociclismo en el departamento de Nariño. Tras conocerse la trágica noticia, las redes sociales y los canales comunitarios se inundaron de mensajes de solidaridad, condolencia y rechazo a la violencia. Allegados y vecinos de los miembros del gremio deportivo recordaron con respeto el legado del padre del joven colombiano y exigieron que el caso no quede impune. Parte de las noticias que podemos compartir con todos ustedes en esta mañana de hoy. Y el pasado fin de semana se presentó Nelson Velázquez en el sur histórico. Nelson Velázquez revienta la Villa del Rosario y anuncia la fecha de su nuevo álbum musical. En una noche que quedará grabada en la memoria musical de la región, el reconocido cantautor vallenato Nelson Velázquez protagonizó un regreso monumental en la Villa del Rosario, el evento enmarcado con su aclamada gira nacional 2026 bajo el lema El Regreso más Esperado. Congregó a una impresionante multitud de más de 5.000 personas quienes abarrotaron el recinto para corear al unísono los grandes éxitos del artista. Minutos antes de su salida a la escena, en una entrevista exclusiva concedida al periodista Francisco Javier Zarco para el equipo de 365, un Velázquez visiblemente emocionado manifestó que el profundo significado efectivo que tiene esta plaza para su trayectoria artística. Estoy contento, feliz de estar allí y que nuevamente, o aquí, y estar nuevamente con ustedes, pero más que todo por el recibimiento que nos da la gente en la Villa del Rosario. Es lo más importante, después de casi 4 años de estar ausente por acá, hoy estamos aquí con esta gente maravillosa, expresó el cantante. Imagínense que el vallenato jala gente, pues. Y Nelson Velázquez, pues, hizo su trayectoria acá en Venezuela. Y ahí está, sigue dando la talla. 8:43 a.m. Vamos a una pausa, ya venimos con más de Café Perijanero.
1: Ocho y 8:43 a.m.
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0: 8:46.
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8:47. Continuamos con Café Perijanero ya en la parte final del programa por el día de hoy. No sin antes agradecerles a todas las personas que tuvieron a bien de sintonizarnos, de escucharnos, de dejarnos entrar en sus hogares, en sus lugares de trabajo, en su corazón, como mañana, mañana lo hacen. De verdad, siempre es grato saber que nos escuchan, que nos que interactúan con nosotros, que se muestran con un saludo afectuoso, caluroso. Siempre es importante eso. Así que recordarles que estamos llegando a ustedes por Fe y Alegría 105.5 FM con todas las voces, también por Plus Radio 92.9 FM 100% tuya en Villa del Rosario, que nos ubican en Instagram como arroba Fe y Alegría Machiques, Facebook y por supuesto TikTok Fe y Alegría Machiques, arroba Plus Radio 92.9 FM y arroba Teleplus Eres Tú. Allí estos son los contactos que ustedes tienen para comunicarse con nosotros. Me preguntan el plan de recolección de desechos sólidos, ya se lo repito por acá, los sectores que hoy les toca, el Funda Perijá, Simón Bolívar, Ana Carlota de Méndez, Santa Ana, Pedro Gamarro, Las Cabimas y Valle Frío, son los sectores que estarán hoy gozando del beneficio de el plan de recolección de desechos sólidos. Una vez más, reiterarles la invitación a toda la programación o las diferentes actividades que tienen por su 59 años la escuela, el Colegio San Pablo en Machiques. Pueden acercarse, compartir con los estudiantes, compartir con los profesores, también reencontrarse con los que por allí pasaron y hoy hacen parte de esa historia. Así que pueden acercarse por allá a partir de hoy para que puedan compartir con ellos, celebrar este aniversario 59. Recordarles que mañana nuevamente, si Dios nos los permite, estaremos con todos ustedes llevándoles información de interés municipal, de interés regional, de interés nacional y de interés internacional para que ustedes se mantengan bien informados. En la dirección está Joandris Montiel, en la producción general Marcos Márquez, en los servicios informativos, controles y en la locución está servidora Frenis Gómez, Colegio Nacional de Periodistas 27.303. Gracias a todos y a todas por habernos acompañado, por habernos dejado entrar en sus hogares. Y si Dios nos los permite, mañana estaremos con ustedes nuevamente llevándoles otra edición de Café Perijanero por Radio Fe y Alegría 105.5 FM y por Plus Radio 92.9 FM 100% tuya en Villa del Rosario. Cuídense mucho, Dios les bendiga y a los cumpleañeros de hoy, feliz cumpleaños.

0: 8:54.
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6: María Antonia, interpretado por Kaki Ramos y Tambo Deep, junto a Ronald Borjas.
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0: 9 y 17 minutos.
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0: Nueve y 19 minutos. 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
1: ¡Eso! ¡Qué cosa tan buena! Esa es la gaita que comenzamos a tocar en los años 60, que molle en sabor.
2: 9 y 29 minutos.
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0: 9:40.
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0: 9:49. 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

0: 9:58. 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

0: Muy buenos días a todos, gracias por estar en sintonía de Conéctate. Hoy estamos a martes, ya 2 de junio del año 2026. Reciban un saludo cordial todas las personas que ya están en nuestra sintonía a través de, hoy estamos en Romántica 106.5, El Sonido del Amor. Marcos Márquez me acompaña en Fe y Alegría 105.5, con todas las voces, en la dirección general, Joandri Montiel, en los servicios informativos y en el control máster. Hoy me acompaña Freinis Gómez. Freinis, saludos. En la producción general está Marcos Márquez. En cierre 99.1, en los controles está Jerónimo Madariaga. Saludos, Jerónimo. Nilson Blanco en la producción, como siempre, quien les habla con el mismo cariño, Lenis Ávila, certificado del Colegio Nacional de Periodistas 7787, certificado de locución 34434, producción nacional independiente número 513. Bueno, agradecimiento infinito a Dios por permitirnos hoy estar aquí, acompañarles, y a nuestros anunciantes, Inmesica, todo en litografía, publicidad impresa, también tipografía, en la Avenida Artes, diagonal al edificio Nuestra Señora del Carmen. 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Antes de irnos a la pausa, agradecerle a todos los que se han suscrito a nuestro canal en YouTube, Conéctate con Lenis Ávila, y en las diferentes plataformas digitales. Bueno, hoy será la presentación del año de gestión del gobernador del estado Zulia, ingeniero Luis Caldera, acá en Machiques, a las 10 de la mañana está previsto, en la biblioteca bachiller Armando Colina. Una invitación que extiende el abogado Jesús Carvajal, intendente de Seguridad Ciudadana del municipio Machiques de Perijá. Hacemos entonces la pausa y regresamos.
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Bueno, seguimos acá en sintonía de Conéctate. Gracias a todos los que me están reportando la sintonía desde ya por el 0412-793-1901. Bueno, quiero felicitar a todo el personal, tanto directivo, docentes, alumnado, padres, representantes del Colegio San Pablo. Ellos están en su semana aniversaria y hoy están realizando una actividad que se llama Demostración de Habilidades y Destrezas de Orden Cerrado en el marco de la celebración de la Semana Marista. A las 10 de la mañana está ya dándose inicio a esta actividad en el gimnasio del Colegio San Pablo.

0: están entonces en esta actividad, que es la demostración de las habilidades y destreza de orden cerrado. Y para este sábado es la Eucaristía en el colegio, dice, a las 11 de la mañana será la misa por el aniversario del Colegio San Pablo San Marcelino Champañán. Vamos ahora con...
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0: Un momento con la salud, porque hoy es el Día Mundial de la Lucha contra la Miastenia Gravis. Es una enfermedad autoinmune y es una enfermedad neuromuscular crónica que se origina debido a un desorden en el sistema inmunológico, generando anticuerpos que interfieren en los receptores de los músculos, dañando la conexión entre la sustancia química que circula por las terminaciones nerviosas y los receptores. Esto ocasiona debilidad y mal funcionamiento de los músculos. Dios nos ampare y nos favorezca a todos. Esta enfermedad, que la llaman enfermedad rara, puede afectar a personas de cualquier edad, siendo más común en mujeres, hombres, en jóvenes y hombres de edad avanzada. Se estima una incidencia de 20 casos por cada 100.000 habitantes. Algunos de los síntomas que son muy característicos de esta enfermedad son visión doble, disfagia, o lo que llaman dificultad para masticar y tragar, debilidad en el cuello, párpado caído, conocido como ptosis palpebral, parálisis facial por debilidad de los músculos faciales. También se presenta dificultad para hablar, debilidad en brazos y piernas. Otro síntoma, dificultad para respirar debido a la debilidad de los músculos de la pared torácica. Actualmente no existe una cura para esta enfermedad, que se llama enfermedad rara, aunque la aplicación del tratamiento por parte de un médico especialista puede ayudar a aliviar los síntomas. En la celebración de esta efeméride se organizan en algunos países jornadas, conferencias y eventos con participación de especialistas e instituciones en materia de salud. También se llevan a cabo actividades deportivas, educativas y alguna que otra divulgación de material informativo con el fin de visibilizar la miastenia gravis en la población, brindando de esta manera solidaridad a los pacientes que tienen o padecen esta enfermedad y también a sus familiares. Así que hoy, si quieres algún comentario hacer acerca de esto en tu red social, bueno, se está proponiendo el hashtag miastenia gravis. Bueno, que Dios nos ampare a todos. Así que hoy es el Día Mundial de la Lucha contra la Miastenia Gravis, una enfermedad considerada rara en el mundo. Y ya dijimos, pues, anteriormente, cuál es el porcentaje de personas que la pueden padecer. Y entre el mayor, o vamos a decir, la incidencia se presentan en mujeres jóvenes y en hombres de avanzada edad. Bueno, que Dios nos cuide a todos. Vamos ahora con...
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Vamos a continuar avanzando a las 10:22. Vamos con música y volvemos.

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1: Seguimos a las 10:27. Un saludo cordial a quienes a esta hora reportan la sintonía por el 0412-793-1901. Gracias. Gracias a todos por estar allí en sintonía de Conéctate. Vamos ahora con
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1: El gobernador del estado Zulia instala mesa técnica del Estado Mayor de Transporte. Así lo informaron este lunes, de mantener 14 estaciones de servicio activas las 24 horas. A las 12 existentes se suman otras en Santa Bárbara del Zulia y también se suma Cerro Alto en Machiques. Así lo informó el gobernador del Zulia, Luis Caldera, que se acordó este lunes mantener 14 estaciones de servicio activas las 24 horas. De las 12 ya existentes, ahora se suman formalmente la estación Aurora en Santa Bárbara del Zulia y la estación de servicio Cerro Alto en Machiques de Perijá. Esta información la estoy tomando del diario La Verdad, que ha publicado. Y el objetivo es optimizar los servicios públicos, fortalecer la atención al sector automotor, así lo dijo el gobernador del Zulia, durante el marco de la instalación de la mesa técnica del Estado Mayor de Transporte, pues un poco comentando, logrando importantes acuerdos institucionales que garantizan la estabilidad del servicio en la entidad. El encuentro, que fue realizado en el Palacio de los Cóndores, contó con la participación de la Fuerza Armada Nacional Bolivariana, representada por el comandante de la SODI, Guardia General Javier Magallanes, de autoridades del Ministerio para el Transporte, Fontur, PDVSA Gas, PDVSA Estaciones de Servicio y el Ministerio de Hidrocarburos. Se escucharon planteamientos por parte de los líderes del volante, entre ellos de la Central Única del Transporte del Zulia y de la Federación Bolivariana del Transporte. Esto es parte de una de las informaciones que estoy compartiendo con todos ustedes a esta hora de la mañana. Delcy Rodríguez visita India en busca de alianzas petroleras. Es otro titular que aparece hoy acá en este portal de noticias. La presidenta encargada estará acompañada por los ministros de Exteriores, Economía y Finanzas, Ciencia, Tecnología, Comunicación, Información y Transporte, según anunció el portavoz de la Cancillería Andina. Esta visita, pues, está prevista iniciando este miércoles 3 de junio, una visita.
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2: A esta hora de la mañana del martes 2 de junio nos vamos al estado Guárico. En una comunidad de esta entidad llanera gastan hasta $100 mensuales para agarrar agua. Xiomara López con el reporte.
3: Más de 4 meses sin servicio de agua potable siguen padeciendo habitantes de la comunidad El Guafal y comunidades aledañas en San Juan de los Morros, estado Guárico. María Pacheco, una de las más de 1,000 familias que viven en esta zona, aseguró que gastan $40 mensuales comprando 1,000 litros de agua semanal.
4: Bueno, vivo en la comunidad El Guafal y de verdad que es difícil la situación que tenemos con el agua. Ya tenemos 4 meses sin agua por tubería y semanalmente cancelamos $10 en la cisterna de agua semanal, porque son 1,000 litros semanal que tenemos que adquirir para el consumo de la casa.
3: Manifestó que al mes gastan entre $160 y en los 4 meses que llevan más de $640 que tienen que tener a la mano para poder contar con el vital líquido en sus hogares. Pacheco señaló que durante este tiempo solo han recibido un solo operativo de llenado de tanque por parte de la alcaldía Rocío Nieves, mientras que la empresa hidrológica solo realiza promesas de que le van a enviar el servicio y hasta la fecha no les llega.
4: No, de verdad, nadie nos ha dado respuesta, nadie nos ha dicho nada. Simplemente son rumores que dicen, no, están en eso, están trabajando en eso, pero de verdad no nos han dado la cara.
3: Los afectados hacen un llamado a las autoridades competentes que hasta cuándo se olvidan de estos sectores en donde viven niños, niñas y adolescentes y personas adultas que tienen que vivir cargando agua de un pozo profundo cercano al sitio para poder solventar la situación. Desde el estado Guárico, Xiomara López, Radio Fe y Alegría Noticias.
2: Los detalles de esta y otras informaciones en nuestra emisión de Punto y Seguimos a las 12 del mediodía.
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5: 10:32.
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0: Seguimos en sintonía de Conéctate a las 10:43, saludando a toda la gente que a pesar de los pesares, bueno, levantada temprano, trabajando, haciendo lo que Dios ha indicado a cada uno, bueno, porque no hay de otra. Sé que no es fácil, después de una mala noche, por la falta de la electricidad, porque ya sabemos el calor, para nadie es un secreto que el estado Zulia es uno de los estados más calurosos. Bueno, Zulia y Falcón también, pero bueno, la diferencia de Falcón es que allá como que la brisa disipa un poco, pero el estado Zulia, por eso que bueno, no importa. A pesar de, hay que seguir adelante, por eso muy agradecida con todos ustedes por preferirnos a esta hora de la mañana. Vamos ahora con
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0: Bueno, economía, siempre que hablamos en esta sección, refuerzo que la economía es la estructura, la base de todo país, de toda sociedad, llámese como se llame el país. Y luego de esa estructura económica viene todo lo demás. Pero es la base, es la estructura, porque no es que esté arriba, es que esté abajo, que sea sólida y que permita también que los países puedan desarrollar y crecer. Y justamente hoy estoy visitando aquí Banca y Negocios, uno de nuestros aliados que me gusta siempre verificar a ver qué tienen en cuanto a economía se refiere. Y es que hoy hay un reportaje que dice que ExxonMobil busca garantías legales para operar 6 campos petroleros en Venezuela. Por ahora, el mercado se mantendrá a la expectativa de cómo avanzan estas negociaciones preliminares, los términos de los posibles contratos y el impacto real que tendrían sobre la estructura financiera a largo plazo de uno de los gigantes energéticos más grandes del mundo. Así que esta noticia que la estoy tomando y compartirla con todos ustedes en nuestra sección de la economía, en un movimiento que podría reconfigurar significativamente su estrategia global, la petrolera estadounidense ExxonMobil se encuentra en conversaciones para asegurar nuevos derechos de producción de petróleo en Venezuela. Este acercamiento marcaría un retorno histórico de la compañía al país Venezuela, luego de años de ausencia. Bueno, ya para qué decir por qué. Algunas por esas diferencias legales entre el Estado y la empresa. El interés de la multinacional se centra en obtener acceso renovado a algunas de las reservas petroleras más grandes del planeta. Un acuerdo definitivo no solo transformaría la cartera de activos de ExxonMobil, sino que también obligaría a los inversores a evaluar el equilibrio de la empresa entre el crecimiento a largo plazo y la exposición al riesgo geopolítico propio de la región. Según el análisis que fue proporcionado justamente por la empresa, inicia estas conversaciones en una posición robusta en el mercado, con sus acciones cotizando alrededor de los 149.38 dólares. La compañía acumula un crecimiento del 21.8% en lo que va del año y un notable aumento del 19.1% en los últimos 5 años. Los analistas ven un fuerte potencial de crecimiento. La acción cotiza aproximadamente un 12% por debajo del precio objetivo fijado por los expertos en 169.91 dólares y hasta un 45.5% por debajo de su valor razonable estimado. El eventual regreso a Venezuela plantea desafíos en términos de asignación de capital. Los inversores deben prestar especial atención a cómo se financiarían estos proyectos de alta complejidad. Y para finalizar nuestra sección de economía, la advertencia radica en que el actual rendimiento por dividendo de la empresa, situado en 1.76%, no se encuentra holgadamente cubierto por el flujo de caja libre. La ExxonMobil es una de las empresas que, bueno, también además de operar de esta forma, por ejemplo, en Estados Unidos, las estaciones de servicio, dependiendo de la empresa que provea el combustible, pues tiene su nombre asignado. Y cada uno inclusive maneja un precio del combustible. ExxonMobil lo puede tener a uno, la otra al otro, así. Así más o menos es el cómo comercializan o cómo ofrecen al público el combustible en ese país. Vamos a una pausa. ¿Qué les parece si ahora les recuerdo que nuestro programa llega a todos ustedes gracias a Inmesica, tipografía y publicidad? 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Vamos a la pausa a escuchar música y volvemos.

A las 10:53 llegamos al final de nuestra edición, pero antes quiero compartirles que es que rindieron tributo a Marilyn Monroe por el centenario de su nacimiento, donde más de 1,000 dobles de Marilyn Monroe se reunieron. Esto fue en California, Estados Unidos, por el cual rompieron el récord mundial Guinness de la mayor concentración de imitadoras, superando a las 254 en Australia. Esto fue ayer primero de junio, cuando se conmemoraron los 100 años del nacimiento de esta actriz. Fue ícono en su época, estadounidense, conocida, su nombre artístico, Marilyn Monroe, que fue ícono por excelencia del cine y también fue ícono por su sensualidad, cuya imagen poco tenía que ver con su verdadera personalidad y con los problemas a los que tuvo que enfrentarse, como fue la depresión y las adicciones. Los fans de la actriz planeaban cantarle feliz cumpleaños en el histórico Teatro Chino, un símbolo de la edad de oro del cine estadounidense y un popular destino turístico. 100 rosas y un pastel serían colocados en el lugar donde las huellas de Marilyn Monroe están inmortalizadas junto a las de otros actores. Bueno, con esto llegamos al final de nuestra edición.

0: Bueno, y queremos aprovechar ya para el final del espacio felicitar a Mayrelis Atsova de parte de María Elsa, Marcos, Santiago, Andrea, Paul, Marcos Alejandro y también de Marcos Márquez por estar celebrando sus primeros 16 años. Así que esperamos que sigan cumpliendo mucho más y que siga disfrutando de la vida. Sí, sí, ayer fue su cumpleaños, primero de junio, 16 añitos. Está, como dicen por allí, en la flor de la vida. Así que disfrute de la vida, Mayrelis, y que la pases bien. Bueno, sin más, Marcos Márquez me acompañó en Romántica 106.5, en Fe y Alegría 105.5, en la dirección general Joandri Montiel, en los servicios informativos y control máster Freinis Gómez, Marcos Márquez en la producción general, mientras que en Sierra 99.1, Jerónimo Madariaga estuvo al frente de la con lo, todo lo que es el control de para que ustedes escucharan la buena música, Nilsson en la producción y como siempre quien les habló en la conducción y producción de Conéctate, Lenis Ávila, certificado del Colegio Nacional de Periodistas 7787, de locución 34434 y nuestro certificado como productora nacional independiente número 513. Les recordamos que estamos en el mes del artista nacional, en el mes del periodista, en el mes del Sagrado Corazón de Jesús. También es el mes del papá, el tercer domingo de junio es el Día del Padre. 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Bueno, hasta mañana, feliz día. Disfruten de la programación que les tenemos para todos ustedes durante todo el día.
1: Diez y 57 minutos.
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11 de la mañana con 3 minutos, 11 con 3. Amigas y amigos, sean todos cordialmente bienvenidos a una nueva edición de nuestro programa Gaitas y Algo Más a través de tu estación preferida, Radio Fe y Alegría 105.5 FM, la estación con todas las voces.

0: En el control master y la conducción de este programa, el magnate José Luis Gobea. En la coordinación de servicios informativos, la licenciada Frenis Gómez. Producción y musicalización, Marcos Márquez. Y en la dirección general, la licenciada Joandri Montiel. Todos bajo la sombra maravillosa de esta casa hermosa, como lo es Radio Fe y Alegría 105.5 FM, la estación con todas las voces. 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

El bajón eléctrico, bueno, desde ayer para acá, o todos estos días casi, hemos estado sufriendo casi constantemente de estos bajones. Y bueno, y ustedes entenderán que hasta que no se restablece bien el fluido eléctrico, no se activan pues nuestros equipos. Así que pedimos a toda nuestra audiencia disculpas por estas salidas imprevistas que tenemos a consecuencia precisamente de esa problemática de los bajones. Bueno, ya estamos ubicados, amigas y amigos, en el portal www del Zuliano Rajado, y vamos a hablar de historia del Zulia de hoy, de junio, 2 de junio de este mes de junio, apenas el día 2, hoy martes. Y nos dice que en 1779 la Universidad de Caracas otorga el primer título de médico en nuestro país. Este acontecimiento académico impactó a la población zuliana e inspiró a las autoridades locales. Correspondió para el doctor Francisco Molina, tenía que ser maracucho. Casi un siglo después es cuando egresan los primeros médicos de la Universidad del Zulia. En 1810, nuestro máximo héroe zuliano, general Urdaneta, se queja del alto costo de la vida en el momento que se desempeñaba como oficial tercero de las cajas reales. Esta información la pueden ampliar visitando este portal, www.zulianorajado. Y en 1831, el héroe zuliano Rafael Urdaneta considera que ya nada tiene que hacer en Bogotá y Santa Marta y se embarca rumbo a Curazao, renunciando a la presidencia de la Gran Colombia. También pueden ampliar esta información allí. En 1922 se realiza con éxito por primera vez en Maracaibo una operación de colecistectomía. Este avance quirúrgico fue auspiciado por el doctor Ramón Soto González y consistió en la extirpación de la vesícula biliar. Aquí también pueden ampliar esta información y conocer más de este gran galeno zuliano. En 1925, la Caribbean Petroleum Company descubre el pozo o el campo petrolero de La Concepción a 20 kilómetros de Maracaibo. Y en 2005, el Instituto Municipal de La Gaita otorga la Orden San Sebastián en su única clase a la agrupación gaitera Barrio Obrero de Cabimas por 50 años de tradición. A su fundador, Alberto Silva Narváez, le otorga la orden mérito al artista post-mortem. Recordemos que esta agrupación fue fundada en 1955 por los hermanos Silva Narváez, de quienes vivieron gran parte de su vida en el barrio obrero de Cabimas, de allí el nombre del conjunto. Pueden también ampliar esta información visitando este portal www.elzulianorajao. Sí, señor.

Bueno, y vamos a ampliar un poquito más este reclamo que hace el general Urdaneta en 1802, el 2 de junio de 1802, sobre el alto costo. Se queja del alto costo de la vida en el momento en que se desempeñaba como oficial tercero a las Cajas Reales, cargo muy mal pagado para entonces. El futuro brillante decide enviar un memorial a los ministros de la Real Hacienda en el que expone el exceso de trabajo que se le ha asignado y solicita justa gratificación. Los funcionarios reales encuentran justo el memorial de Urdaneta y recomiendan que se le asigne un aumento de sueldo. Esta reseña histórica del héroe zuliano está más vigente que nunca, ciertamente, ¿no? Bueno, así están los trabajadores en este tiempo, aspirando, pues, mejorías en su salario. Y bueno, esperemos que ese reclamo tenga respuesta. También vamos a leer aquí, muerto Simón Bolívar y con la guerra civil en puertas el 2 de junio de 1831, el héroe zuliano Rafael Urdaneta considera que ya nada tiene que hacer en Bogotá y Santa Marta y se embarca rumbo a Curazao renunciando a la presidencia.

presidencia de la Gran Colombia, siendo el último presidente del gran sueño del Libertador. En su informe al Consejo de Estado decía: mi continuación al frente del gobierno no es ya necesaria, he resuelto en consecuencia separarme de los negocios públicos y no debiendo ni queriendo mandar más. He cesado en este instante en el ejercicio de las funciones del Poder Ejecutivo. Al terminar mi vida política estoy satisfecho porque mi conciencia me dice que he cumplido con cuantos deberes me impuso la patria en la delicada situación en que me he visto colocado. Y agrega de esta manera: el máximo aéreo zuliano, general en jefe Rafael Urdaneta, se despide de la Gran Colombia y tiempo después regresa a Venezuela, donde se dedica a las labores agrícolas en una hacienda de su propiedad en Coro, hoy Estado Falcón. 11 de la mañana, 22 minutos. Amigas, amigos, bueno, vamos entonces con un tema gaitero, por supuesto, y traemos a Litacía con el tema Lo Lelo Lailo, por cierto.

0: 11 de la mañana, 29 minutos, 11:29. 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
0: Sí, señor, aquí estamos en nuestro programa Gaitas y algo más con este servidor. Vamos con un tema gaitero. Traemos entonces a los muchachos de La Aguirreña, la familia Aguirre aquí, todos allá montados, y este tema En Otro Nivel, de quien se nos fuera muy, no hace mucho tiempo, de verdad, el compositor gaitero, uno de los grandes de la gaita, sin duda, Renato Aguirre González, y el tema Otro Nivel o En Otro Nivel.

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1: Once de la mañana con 39 minutos, 11:39. 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

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Once de la mañana, 42 minutos. Vamos con Gaita Zuliana. Seguimos con nuestra Gaita Zuliana en este programa Gaitas y Algo Más, a través de tu estación preferida, Radio Fe y Alegría. Y se presenta el Gran Perijá con este tema, El Palmar.

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Once de la mañana, 55 minutos, amigas y amigos, ya estamos despidiendo nuestro programa de hoy. Ha sido un grato placer. La invitación para mañana a partir de las 11. De vuelta aquí con ustedes y gaitas y algo más. Lo hicimos en el Control Master, este servidor, y también en la locución de este programa, el productor de este programa, José Luis Gobea. En la coordinación de servicios informativos, la licenciada Frenis Gómez. Producción y musicalización, Marcos Márquez. Y en la dirección general, la licenciada Joandri Montiel. Como siempre les decimos, cuídense mucho, pórtense bien, hagan el bien y no miren a quién. Que Dios siga llenando de bendiciones este hermoso país llamado Venezuela. Y que ese mismo Señor entre en sus hogares, abrace sus familias y los colme de muchísimas bendiciones. Nos despedimos con este tema. Se presenta la agrupación Piyopo 2025. Éxito este tema. Y La Vela, con Piyopo, de la autoría de Wolfgang Romero y el Papi Zuleta. Aquí está para todos ustedes.

0: 11:59.
1: Himno Nacional de la República Bolivariana de Venezuela. Gloria al bravo pueblo. Autor Vicente Salias. Música Juan José Landaeta.

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4: 12:02 p.m. Arrancamos el repaso inicial de informaciones. Le contamos que las exportaciones de petróleo en nuestro país registran un aumento leve al avanzar 1,25 millones de barriles diarios durante el mes de mayo, esto según un informe publicado por la agencia Reuters. Esta cifra representa el tercer mes consecutivo de incremento en las ventas de crudo hacia los mercados internacionales. Lo hemos venido conversando y pasando mes a mes. El repunte comercial se produce en un contexto donde Estados Unidos, recordamos, ha atenuado las sanciones y varias empresas extranjeras ampliaron sus proyectos de gas y petróleo en nuestro país. De acuerdo con los datos de la agencia informativa y los registros de PDVSA, Estados Unidos volvió a ser el principal destino del crudo nacional con más de 500,000 barriles al día. Mientras tanto, India y Europa ocupan el segundo y tercer lugar de los cargamentos, recibiendo también mayores volúmenes que en el mes de abril. Por su parte, los envíos a los terminales de almacenamiento en el Caribe sufrieron sí una caída debido a una mayor demanda de las refinerías. Los registros indican que el volumen exportado en mayo supera en 61% a las cifras registradas en el mismo periodo del año pasado, en el 2025, y con este panorama, el Ministerio de Hidrocarburos proyecta cerrar el año con una producción de 1.37 billones de barriles diarios. Este cumplimiento implicaría un crecimiento estimado del 22% en comparación con el cierre de la actividad petrolera a finales de 2025.
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4: La organización Amnistía Internacional emite un llamado urgente a los gobiernos de España y Argentina para agilizar las investigaciones por crímenes internacionales en Venezuela. Según reportes difundidos en medios como El Impulso, Efecto Cocuyo, la organización exige celeridad ante la solicitud de extradición del ex militar venezolano Efraín Enrique Verdú Torrele. El ex oficial está acusado por el caso de Geraldine Moreno, una joven que perdió la vida en febrero de 2014 durante una manifestación que contó con la intervención de la Guardia Nacional. Este proceso avanza en los tribunales de Argentina desde el año 2023 bajo el principio de jurisdicción universal. Las acciones judiciales comenzaron gracias a una demanda presentada por familiares de las víctimas y sobrevivientes de ejecuciones extrajudiciales. El objetivo de la petición ahora es trasladar al investigado desde el sistema judicial español para que rinda cuentas por estos sucesos de violencia. Sobre este tema, Amnistía Internacional también alerta sobre los riesgos que afrontan los denunciantes y sus representantes legales dentro del territorio venezolano. Sobre esta situación, la institución también insiste en aplicar reformas estructurales profundas en el sistema judicial local para garantizar el derecho a la verdad. Finalmente, exigen también la liberación incondicional de todas las personas privadas de libertad por causas políticas y el cese de las acciones de control público en el país.
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4: Ayer entró en vigencia en todo el territorio nacional el aumento de la tarifa del pasaje, una tarifa que, como hemos escuchado, será indexada a 0.25 y se actualizará a fin de cada mes. Sobre este tema, estudiantes universitarios denuncian restricciones en el cobro del pasaje preferencial por parte de los conductores de transporte público en varias rutas hacia la capital, esto es en Caracas, según un reporte publicado por el medio digital El Pitazo. mundo, los jóvenes aseguran que 1 y 4 estudiantes por viaje son la tarifa con descuento, son los que pueden viajar con la tarifa de descuento. Los representantes estudiantiles señalan que muchos transportistas se niegan a cumplir con la normativa y exigen el pago completo del servicio. Este problema se agrava tras la entrada en vigencia del nuevo aumento del pasaje este 1 de junio en las zonas de Caracas, La Guaira, Guarenas, Guatire y los valles del Tuy. Los afectados explican que deben viajar diariamente desde estas ciudades dormitorio y el incumplimiento de la tarifa preferencial golpea severamente la economía de sus familias. Los transportistas, por su parte, justifican la medida ante la falta de subsidios directos por parte de las autoridades competentes. Por otra parte, los dirigentes de los centros estudiantiles exigen al Ejecutivo Nacional una revisión integral del servicio y el fortalecimiento de las rutas de transporte universitario. Advierten que los jóvenes terminan pagando la tarifa completa para no perder sus clases. Ante este panorama, el sector estudiantil solicita que se garantice el respeto a este beneficio legal en todo el territorio nacional.
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4: Son las 12:08 de la tarde. Nosotros en este punto cerramos el repaso inicial de informaciones contándoles que el Banco Central de Venezuela inyectó más de 5.500 millones de dólares al sistema cambiario durante los primeros 5 meses de este año. Según datos obtenidos por el portal informativo Banca y Negocios, la gran mayoría de estos recursos se destinó al mecanismo de intervención cambiaria para mantener la estabilidad del mercado. Esta fuente detalla además que las operaciones incluyeron ventas directas a la banca, subastas y transacciones de menudeo para la ciudadanía. Hasta ahora, dice, logrando un repunte histórico tras superarse las limitaciones previas por las sanciones internacionales. El motivo de este incremento busca responder a la demanda de las entidades financieras y los usuarios, registrando un alza de casi 400% en comparación con el cierre del año pasado. Los reportes confirman además que mayo se convirtió en el tercer mes consecutivo donde la colocación de moneda extranjera superó la barrera de los 1.000 millones de dólares. El impacto inmediato de esta medida se refleja, dicen, en la atención directa a más de 1.300.000 personas naturales y 10.000 empresas que adquirieron divisas en la última semana. Las instituciones que, según los datos, han liderado la distribución de estos fondos fueron el Banco Provincial, el Banco de Venezuela y el Banco Mercantil.
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4: 12:09 de la tarde. Nosotros a esta hora hacemos una pausa, hacemos la primera pausa de este 2 de junio. Antes de irnos, le invitamos a repasar estas y otras informaciones en nuestra página web www.radiofeyalegrianoticias.com. También tenemos a su disposición nuestras plataformas digitales para que usted se sume a nuestra comunidad informativa. Allí nos sigue en el @radiofeyalegria.
3: 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Doce y 10 minutos. 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
4: Doce y 12 minutos de la tarde, estamos de vuelta, estamos con usted en Punto y Seguimos. Es momento de hacer nuestro primer recorrido informativo por las regiones.
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4: Hablamos del servicio eléctrico que lamentablemente sigue empeorando a la luz también de las lluvias que caen en diferentes puntos del país. Solemos saber que pues cuando hay lluvias también se alborotan los apagones, así mismo cuando hay calor. En este caso le contamos que hay cortes de hasta 12 horas al día en Táchira que están afectando la vida diaria de los estudiantes universitarios. Allí está Jorge Labrador con la información.
9: Y salimos a la calle a consultar la opinión de los estudiantes universitarios, de qué forma les afecta los cortes eléctricos sus actividades académicas. Bueno, chica, en tu caso particular, ¿cuántas horas al día te quitan la luz?
10: De 8 a 12 horas. Yo vivo en Palo Gordo y de verdad que en Palo Gordo no hay ni siquiera un horario para uno decir que distribuirse o algo. No, eso es una locura. La quitan muchísimo.
9: ¿Qué actividades has dejado de hacer producto de la falta de energía eléctrica a nivel académico?
10: Poder entregar trabajos a tiempo, porque muchas veces corresponde entregarlo antes de las 12 o algo, y por más que lo hagas con tiempo, se va la luz o algo, entonces no puedes entregar. Y muchas veces la mayoría de profesores pues no entienden eso. Simplemente usted tiene que resolver sí o sí.
9: Dios santo, ¿y llevan cuánto en ese problema?
10: Se ha intensificado como hace, no sé, el último mes y medio. O sea, antes de eso se iba, pero ahorita el último mes y medio está más fuerte la situación.
9: ¿Cuál es tu nombre? Disculpa.
10: María Quintero, estudiante de Ingeniería Industrial.
9: En tu caso particular, ¿cuántas veces te quitan la luz al día o cuántas veces llega la energía eléctrica?
10: Normalmente nos quitan dos veces al día, 4, 5 y hasta 6 horas en la madrugada y 4 horas en la tarde, diferentes horarios.
9: ¿Cómo hace, por ejemplo, con los trabajos, las actividades que...?
10: Pues nos toca ver cómo resolvemos. Realmente nos afecta bastante, ya que se nos lava la electricidad y cómo cargamos los aparatos.
9: Ya. ¿Tu nombre, disculpa?
10: Cristal Cárdenas.
9: Gracias.
11: El racionamiento eléctrico en el estado Táchira se extiende en algunos sectores hasta 12 horas al día con 3 cortes en diferentes horarios. Los habitantes de comunidades como Palmira, Tariba, San Josecito, Capacho, San Antonio se ven muy afectados por estos cortes eléctricos, lo cual ha incidido también en lo que es la producción agrícola y comercial de esta zona. Desde San Cristóbal, estado Táchira, Jorge Labrador, Radio Fe y Alegría Noticias.
4: 12 y 15 minutos de la tarde, seguimos repasando el comportamiento del servicio eléctrico en diferentes puntos del país. En Machiques, las fallas empeoran cada día, quemando ya hasta los protectores y los electrodomésticos de los hogares.
12: El calor sofocante y los continuos bajones eléctricos siguen castigando a las comunidades en Machiques de Prijá. Las fuertes fluctuaciones no dan tregua y están quemando los protectores y aparatos en los hogares.
13: Armando Tor, sí, hubieron bajones, creo que ha aumentado un poquito más. Tengo protectores en la casa. Está afectando aquí en Machiques de Prijá, es la calor. Eso sí afecta bastante fuertemente, que tenemos cuca bajo las matas, que vamos a tener que trabajar un poco más con respecto a esto.
14: Vivian Romero, cansada, agotada y, o sea, decepcionada de lo que estamos viviendo.
15: Sí, esta semana nos afectó más.
16: Eli Balbuena, tenemos un déficit muy malo de luz. A la 1, a las 2 de la tarde se te va la luz. Muchas personas con sus aparatos quemados, todos destruidos, los protectores, ¿no? Ese problema que tenemos en Machique es un problema muy grave.
12: Electrodomésticos destruidos y vecinos

0: del Estado atención por o tras la negación de una escuela en la zona de Villa Bahía. Francesca Díaz nos tiene a esta hora más información sobre esta petición.
1: El día de hoy, 2 de junio, nos encontramos reportando desde el sector Villa Bahía. Como pueden escuchar, hay una fuerte precipitación en este momento y la Unidad Básica Nacional Simón Bolívar, ubicada en este sector, que alberga a más de 900 alumnos, está anegándose justo ahora. Vinimos hasta el sector para conversar con padres y representantes, ya que desde la tarde de ayer elevaron una denuncia y una exigencia a la gobernadora Yulisbeth García para que atienda la situación del techo de esta institución. Adelante.
2: Buenos días, por aquí la representante de la Unidad Educativa Simón Bolívar. Nos convocamos varios representantes por la problemática que tenemos ahorita sobre los techos. No es de ahorita, tiene más de 3 años esta problemática. Que ahorita nos están escuchando por las redes sociales. Queremos que la problemática acabe ya. La supervisora nos está callando para que aquí parezca como que no pasó nada. Sí, señores, el recreo de los niños lo canceló para que no pasaran periodistas, no habláramos representantes. Estamos aquí afuera para que seamos escuchados. En peligro está en nuestros hijos, porque ese techo es de madera, se puede caer. No, gobernadora Yulisbeth García, como representante y padre, le exijo que venga a la Unidad Educativa Simón Bolívar.
1: En este momento el equipo de Radio Fe y Alegría se encuentra en las adyacencias de la institución, sin embargo nos han pedido retirarnos, impiden que se hagan fotografías ya que están esperando representación o visita de las autoridades municipales. Sin embargo, los padres insisten en que esta situación debe ser denunciada.
3: Debido a que el aula donde está mi hijo se moja demasiado, se inunda. Y debido a eso los niños cuando hay tiempo de lluvia mandan mensajes, no van a tener clase, tal sección, tal grado, por esta situación. Pero toda esta escuela abarca niños de Rivera, niños de Villa Adonai, niños de Villa Jade y todas estas adyacencias por acá. Han sido varios niños los afectados. De hecho, la maestra tiene alrededor de 2 meses de reposo y ya nos dijeron que ella no va a terminar el año escolar debido a la condición que tiene médica, porque ella es asmática y esta situación ha empeorado demasiado. Hay niños con problemas alérgicos y han tenido erupciones en su piel, ha habido muchos problemas de gripe debido a que se mojan los pupitres.
1: Esta es la información

0: en esta última semana y presume que se debe a las fuertes precipitaciones que se vienen registrando en la entidad. Esta situación ha generado una preocupación en las personas de esa zona porque temen perder sus cosechas, como el año pasado.
1: Las fuertes lluvias que han caído últimamente ha hecho pues que esta el nivel haya aumentado un poco más de lo normal, pero siempre es bueno prevenir porque a veces el río en cualquier momento sube de nivel muy rápido.
0: Otro ciudadano que se identificó como Rafael Martínez, habitante del crucero de Araguao, relató a través de Radio Fe y Alegría Noticias que el pasado sábado 30 de mayo fabricó una troja en el puerto del río de su casa para utilizarlo como puente para poder agarrar agua para bañarse y fregar sus corotos. Sin embargo, en tan solo 24 horas, el nivel del río ya había alcanzado el ras de la troja que había construido. También se pudo conocer que las autoridades de Protección Civil en Delta Amacuro se encuentran en alerta y monitoreando este fenómeno que afecta cada año a los habitantes del Bajo y Delta Medio, obligándolos a trasladarse a zonas altas o a Tucupita, la capital del estado Delta Amacuro. Es la información que nosotros manejamos desde la capital del estado Delta Amacuro, reporte Xiover Medina para Radio Fe y Alegría Noticias.
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3: Doce y 29 minutos de la tarde, nosotros así hacemos una pausa, a la vuelta continuamos con usted, tenemos más información en la emisión de este 2 de junio de Punto y Seguimos.
2: 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Doce y 29 minutos. 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
3: Doce, 31 minutos de la tarde, nosotros avanzamos con más información, continuamos en la revista meridiana de Radio Fe y Alegría Punto y Seguimos. Es momento de la entrevista del día.
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3: En un país marcado por la polarización y la crisis humanitaria, iniciativas como Constructores de Paz buscan tejer redes de diálogo y reconciliación desde las comunidades. Este programa, que impulsa la Red de Acción Social de la Iglesia y diversas organizaciones, reúne cada año a cientos de activistas, docentes y jóvenes de la UCAP para aportar o abordar la realidad social venezolana y capacitar también liderazgos comunitarios. Este año, en el 2026, el encuentro se realiza en Caracas el próximo sábado 6 de junio. Este año pone además énfasis en reparación y memoria, profundizando en el tópico del perdón y el no olvido como herramientas para la convivencia en nuestro país. Nosotros, para hablar sobre cómo se construye la paz en Venezuela, las ponencias de esta edición y la trascendencia también de este movimiento, conversamos hoy con el padre Edgar Magallanes, sacerdote jesuita venezolano, licenciado en ciencias actuariales, actor, director nacional del Servicio Jesuita de Refugiados en Venezuela y reconocido también defensor de derechos humanos. Muchísimas gracias en primer lugar por acompañarnos, padre.
6: Muchas gracias, Adriana, y bueno, a todos los oyentes de este programa de Fe y Alegría. Un gusto estar aquí.
3: Padre, ¿qué significa en la Venezuela de hoy en día construir paz? Cuando hablamos de crisis de servicios básicos, crisis social, diáspora, pues conflictividad política incluso, ¿cómo se come esto de construcción de paz en un país como Venezuela hoy?
6: Bueno, lo primero es creer. Yo digo que el componente principal es la fe. O sea, la fe, lo primero es que el protagonista no es la renta petrolera. El protagonista tampoco es un único protagonista, presidente venezolano o extranjero. No es un único protagonista. La fe es que cada persona, cada venezolano, es un protagonista. Especialmente aquellos que están en situación de mayor vulnerabilidad, también es un protagonista. Yo creo que el primer elemento para construir es creer que cada uno de nosotros es protagonista en momento presente, en lo que viene para Venezuela y el presente.
3: Sabrá usted, padre, que bueno, desde la iglesia, desde movimientos también como Fe y Alegría, tenemos años insistiendo justamente en construcción de paz, en reconciliación, pero lamentablemente en climas como el que estamos, estos parecen ser temas, contrariamente o paradójicamente, temas subversivos, ¿no? Hablar de paz, de reconciliación en un país como el nuestro. En este caso, en el encuentro de constructores de paz, hablan además de reparación y de memoria. ¿Por qué estos dos conceptos deben estar juntos, no separados?
6: Sí, ciertamente, una vez que nosotros vemos que creemos que somos protagonistas, y cada venezolano es un protagonista, bueno, hay que apostar por estos procesos, pero es una apuesta. O sea, he mencionado primero el elemento de la fe y ahora el elemento de la apuesta. Son elementos que van de la mano y que tienen que ver con la esperanza. Entonces cada uno como protagonista tiene un granito de arena que ofrecer, tiene una contribución que dar, y nosotros tenemos virtudes muy valiosas como venezolanos, por ejemplo la virtud de la resiliencia. En por mucho tiempo y en el momento presente todavía tenemos resiliencia ante, bueno, los apagones constantes, la falta de servicio. Apagones constantes, la falta de servicios de todo tipo, la dificultad de la alimentación, de la cesta básica. Pero la resiliencia nos acaba bonito, que es que no es una persona de guardar rencor. Yo creo que es una persona de guardar rencor. Yo creo que es un elemento muy para aportar en estos elementos de muchos, y hay que ir aportando y ir contribuyendo. Entonces, bueno, estos elementos de memoria, de repetición, de reparación, de no olvido. No es una fórmula matemática lo que vamos a aplicar, sino que, bueno, también esto se va a ir dando por ensayo y por error. Pero sí es importante estar cerca, acompañar y escuchar, especialmente a los que han sido victimizados, pues, con mayor crueldad por la situación de conflictividad, por esta polarización que has mencionado al inicio.
3: Padre, algo muy positivo que nos presenta cada año Constructores de Paz, a diferencia quizás de otros encuentros, no es que solo tiene ponencias donde expertos hablan de un tema en específico, que eso es pues súper positivo, siempre como tener luz y pistas, pero sino también experiencias, es la posibilidad de encontrar experiencias que ya se están llevando en las comunidades, que están llevando líderes comunitarios y que nos muestran pues que sí es posible este camino, que sí es posible la construcción de la paz. No sé, quisiera aprovechar que pueda comentarnos justamente cuáles serán como las principales ponencias o las principales participaciones que van a tener lugar este 6 de junio en el encuentro.
6: Bueno, vamos a tener por allí, bueno, la agenda no la tengo totalmente ahorita en la mente, pero bueno, vamos a tener allí Carlos Correa, va a hablar, bueno, es la importancia de escuchar a las víctimas. Vamos a tener, bueno, allí, bueno, por espacio público, por Provea, que han estado siempre en la defensa, pues, de los derechos humanos. Y bueno, vamos a centrar también este Constructores de Paz en la figura de San Francisco de Asís. O sea, es muy importante porque esto nos habla de, como conecté con el inicio, bueno, la importancia de la fe en que cada uno de nosotros es protagonista y que se espera de cada uno de nosotros un granito de arena. Entonces sí es importante en este proceso de reconciliación la interioridad. Cada uno debe hacerse cargo y cada uno debe, puede creer o no en este proceso de reconciliación. Y eso significa, bueno, revisitar, resignificar lo que ha pasado en Venezuela, resignificar lo que ha significado para mí mismo. Supone acompañamiento, supone escuchar a las víctimas y creerles. Porque muchas veces cuando estas víctimas están sufriendo, siendo victimizadas, muchas veces la persona o el victimario ofrece una narrativa, ¿no?, distinta. Bueno, ¿cómo escuchar y cómo creer a la víctima? ¿Cómo acompañar? Entonces, bueno, yo creo que en Venezuela se han hecho muchas cosas a pesar, bueno, de la situación tan difícil, incluso en las situaciones más difíciles se han llevado a cabo muchas iniciativas muy positivas. Yo creo que, bueno, este sustrato humano, ¿cómo ayudamos a que esto suba y se institucionalice? Que se institucionalice, porque así como hablé de las virtudes que tiene el venezolano, bueno, estas virtudes deberían apalancar algunas transformaciones que tienen que ver con, bueno, mejorar como país y como instituciones y como personas en la rendición de cuentas, en la planificación, en el presupuesto, en cuidar lo público, en contribuir a lo público, en poner, bueno, en tener esa contribución a lo social, ¿no? Bueno, necesitamos mejoras en la educación, en la salud, en los servicios, en tema de trabajo, acceso a trabajo, y bueno, y también cómo ayudar a las personas más vulnerables. Yo creo que eso está en el corazón del venezolano, pero cómo institucionalizar. El desafío va allí a cómo institucionalizar. Entonces, bueno, esto requiere...
3: Adelante. Lamentablemente se nos acaba el tiempo, pero quisiera cerrar preguntándole cómo la gente puede seguir la información, cómo la gente podría estar el 6, pues también conectados y atentos a lo que sucede y lo que se comparte en el encuentro.
6: Bueno, lo principal... la recomendación principal es seguir la página de www.gumilla.org. Allá aparece de primera un aviso para inscribirse en el evento. Apenas se escriban, se puede inscribir si están en cualquier parte del país de manera virtual para escuchar y seguir toda la transmisión y participar virtualmente. También hay mesas virtuales de participación dentro del evento. Les recomiendo que se inscriban lo más pronto posible, porque los cupos se agotan de las mesas de trabajo. En la inscripción aparece la virtualidad y aparece, bueno, allí la mesa, el contenido de la mesa en la que quiere trabajar. Entonces sigan la página www.gumilla.org y ahí se inscriben en el evento. Y también lo pueden seguir por las redes sociales, pero allí están los links para hacerlo.
3: Muchísimas gracias. Es el padre Edgar Magallanes, sacerdote jesuita, director de Servicio Nacional Jesuita Refugiados, pues también parte del equipo que promueve este encuentro Constructores de Paz, que como decíamos en el año 2026, habla del perdón, de no olvido como herramientas para la convivencia, una convivencia que, como dice él, parte desde el principio de la fe. También importante este llamado a ir hacia adentro, ¿no? A ver desde mi experiencia de vida, quizás desde lo que he pasado, cómo puedo yo también perdonar, cómo puedo yo también formar parte, como dice él, de lo público, del cambio, de ese cambio de mentalidad, de cotidianidad, de modo de relacionarnos que es tan necesario en nuestro país hoy día. 12:43 minutos de la tarde, hacemos una pausa y ya volvemos con usted acá a Punto y Seguimos.
2: 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Y 43 minutos. 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
3: Doce 44 minutos de la tarde, estamos en vivo de vuelta en la emisión de este 2 de junio. Ya mismo nos vamos a recorrer las regiones del país.
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3: Abrimos este corte con información en vivo. En Lara, trabajadores del sector salud exigen el pago del bono de profesionalización. Nuestra compañera María Gabriela Álvarez nos acompaña hasta ahora con el detalle.
10: Muy buenas tardes, así es, la mañana de este martes 2 de junio, trabajadores del sector salud, en específico desde el Sindicato de Empleados Públicos del Ejecutivo del Estado Lara, en conjunto también con el sector educativo, se concentraron frente a la gobernación del Estado Lara en el centro de la ciudad de Barquisimeto, esto para entregar un recurso administrativo ante las oficinas de la gobernación por la no cancelación del beneficio de profesionalización a los trabajadores que dependen del Ejecutivo Regional. Cabe destacar que esto no solo afectó al personal médico, también a enfermeras y al personal administrativo en los centros de salud en el estado Lara. Por ello, exigen a la gobernación respuesta. Escuchemos parte. De las declaraciones.
11: Licenciada María Esther Escobar, delegada gremial del ambulatorio urbano Quinte Ponte, mejor conocido como ambulatorio de caudales. Elegimos a esta concentración para reclamar una de las exigencias, como es el pago de la profesionalización, de lo cual fuimos discriminados todo el gremio de salud, de lo que somos nómina estatal. Cabe destacar que más allá de lo que percibimos, somos discriminadas en todos los sentidos, todos los beneficios que pueda dar el patrono a nivel de la gobernación.
10: Asimismo, los representantes y gremios del sector salud destacaron que entre su exigencia piden la clasificación de los trabajadores, ya que a todos se les cancela por igual, sin tomar en cuenta la profesionalización y a su vez descartándolos del pago de responsabilidad. Es importante señalar que desde la gobernación del estado Lara los atendieron y hasta el momento se encuentra un grupo de los representantes reunidos con la gobernación del estado Lara. Esto es parte de lo que está aconteciendo hasta el momento en la ciudad de Barquisimeto. Hasta aquí este contacto, les acompañó María Gabriela Álvarez.
3: Muchísimas gracias a nuestra compañera María Gabriela. Ha pasado ya un mes desde el anuncio del pago de este bono de profesionalización, todavía muchos sectores esperando respuesta, entendiendo que deberían ser también, pues digamos, beneficiarios de este bono, y pues hasta ahora también respuestas inconclusas o falta de un anuncio oficial a la fecha. Nosotros a esta hora le contamos también que trabajadores petroleros exige que se cumplan sus órdenes de reenganche. Esto pasa en Barcelona. Allí está Javier Guaypo también a esta hora con la información.
12: Una concentración en las afueras de la Inspectoría del Trabajo en Barcelona, capital del estado de Anzoátegui, fue la medida que utilizó un grupo de trabajadores petroleros para exigir que se cumplan las órdenes de reenganche que tienen y que de momento no han sido acatadas. La actividad se llevó a cabo cerca del mediodía de este martes 2 de junio y en ella hablaron algunos voceros en nombre de los afectados y mencionaron directamente al inspector del trabajo en la localidad.
13: Luis Campo, trabajador de la empresa PDVSA Petromonaga. Aproximadamente en el estado de Anzoátegui hay más de 500 trabajadores, zona norte y zona sur del estado, así como en Zulia y otros estados. Hay trabajadores aquí que tienen una orden por un tribunal. Imagínense ustedes, por un tribunal, y la empresa dice no acata la orden. PDVSA no puede estar por encima del estado.
14: Pedro Rodríguez, representante de la coalición sindical de trabajadores petroleros del estado de Anzoátegui. Nosotros le vamos a hacer un llamado al señor Gregorio Villarruel, que se ponga la mano en el corazón, ya que son padres de familia que están requiriendo entrar a la industria petrolera. Si él no se encuentra capacitado, no se encuentra capaz para decidir y tomar acciones, le vamos a agradecer que por favor deje el cargo, que renuncie, porque está violentando las leyes, está violentando la Constitución.
12: Representantes de movimientos sindicales del sector petrolero también aprovecharon para denunciar que no los dejan registrar sus sindicatos pese a cumplir con todos los requisitos.
15: Américo Tabata no permite la libertad sindical. Convenios internacionales que hace aproximadamente 2 semanas fueron ratificados por la OIT y por cortes internacionales, los pidan al suelo.
12: En la concentración participaron alrededor de 20 personas entre trabajadores y dirigentes sindicales de la zona, quienes aseguraron que continuarán en este tipo de jornadas hasta conseguir una solución. Desde el estado de Anzoátegui, Javier Guaypo, Radio Fe y Alegría Noticias.
3: Bueno, y mientras tanto, la Federación Venezolana de Maestros afina también detalles para un paro de 24 horas.
16: Luego de la semana de emergencia que determinaron el magisterio a nivel nacional, llegaron al consenso de realizar un paro para el próximo 10 de junio por espacio de 24 horas por la problemática que enfrentan. Así lo confirmó la profesora Carmen Teresa Márquez, presidenta de la Federación Venezolana de Maestros. Márquez solicitó el apoyo de padres y representantes.
17: Seguiremos en la lucha, seguiremos realizando actividades. Tenemos un paro nacional el día 10 de junio. Y estamos en este momento en la fase de preparación para ese paro del 10 de junio. Le hacemos un llamado a los padres y representantes para que apoyen a sus maestros, porque están en las mismas condiciones de los padres. Y ya hoy todo carísimo. Los maestros no les alcanza lo que les llega para sobrevivir. Ya el pasaje empezó, está aumentado, y no, llegará el momento en que el maestro ni a clase va a poder asistir porque no le alcanzan los pasajes para trasladarse. Así es que nosotros seguiremos en la lucha, seguiremos exigiendo salario digno para nuestros educadores.
16: La dirigente informó que aparte del bajo salario que perciben, se suma la mala atención de los centros de IPASME. Desde Caracas, José Blanco, Radio Fe y Alegría Noticias.
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3: 12:50 minutos de la tarde, hacemos la última pausa de la emisión de este martes y ya regresamos.
2: 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Y 52 minutos. 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
3: Doce cincuenta y dos minutos de la tarde, estamos de vuelta, le acompañamos en Punto y Seguimos.
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3: Le contamos a esta hora que en el municipio Alberto Adriani de Mérida se ha registrado solo el 30% de vacunas contra la fiebre aftosa. Esta actualización nos las ofrece a esta hora José Angulo.
18: A solo 15 días de culminar la jornada de vacunación contra la fiebre aftosa, en el municipio Alberto Adriani se ha registrado un bajo porcentaje en la aplicación de la vacuna por parte de productores. Así lo informa Golfredo Grisolía, presidente de la Asociación de Ganaderos de la zona.
19: El plan de vacunación nacional contra la fiebre aftosa, nosotros como dirigente gremial de la zona, pues nos corresponde de alguna manera supervisar que esto se cumpla, este plan de manera de formal. Todavía nos quedan 15 días de campaña, es un tema de salud animal para que logremos que el sector salga adelante, un sector muy productivo y muy importante para el país cuando se trata del tema de alimentación. Alberto Adriani, tenemos un estimado de 140.000 animales, los datos que llevamos registrados, se sabe que se ha vacunado una cantidad, pero los datos que se han certificado aproximadamente va como el 30%, una cifra bastante baja. Estamos llamando a los productores agropecuarios a que luego de vacunar, certifiquen la vacunación, que es la que nos va a dar a nosotros el número exacto de la cantidad de animales que se han vacunado.
18: Por otra parte, Crisolía informa sobre la situación que padecen los productores a causa de los cortes de electricidad.
19: Con respecto al tema de los cortes de energía, es una realidad que no, de la cual no escapa ninguno. Hacemos un llamado a las autoridades nacionales a que por favor se aboquen y le den más celeridad a esta recuperación del sistema eléctrico nacional, porque cada día pues se nos hace más complicado producir. Para temas automatizados de ordeño, es necesario la generación alterna para poder ordeñar dos veces al día. Debemos encender unas plantas eléctricas para poder llevar a cabo esa actividad.
18: El llamado es a los productores de la zona panamericana y sur del lago de Maracaibo a vacunar sus rebaños de ganado vacuno para erradicar la fiebre aftosa y de esta manera lograr obtener el certificado para la exportación de carne. Desde Mérida reportó José Angulo para Radio Fe y Alegría Noticias.
3: Al cierre de la emisión de hoy vamos a seguir repasando incidencias, pues también impresiones, acciones que se van desprendiendo de la entrada en vigencia del aumento del pasaje. En Maturín, por ejemplo, van a comenzar fiscalizaciones para que se respete la nueva tarifa.
20: Desde este lunes, 1 de junio, el pasaje urbano en Maturín será de 0,25 centavos de dólar. Así lo informó las autoridades de transporte nacionales y locales, quienes señalaron que la distribución de los nuevos tabuladores con el nuevo precio arrancó el pasado domingo 31 de mayo en todo el país. El director de transporte de la capital monaguense, José Maza, informó que a partir de este inicio de mes hay un ajuste indexado al costo del pasaje que será de 140 bolívares y será revisado mensualmente. Sin embargo, aclaró que se mantendrán los subsidios y consideraciones para los estudiantes, adultos mayores y discapacitados. De la misma forma, el funcionario indicó que arrancará un despliegue y fiscalización para garantizar el cumplimiento de las tarifas establecidas y evitar cobros excesivos por parte de los conductores que prestan este servicio en la ciudad.
21: De esta manera, nosotros a partir de este lunes estaremos nosotros saliendo a la calle a la revisión de que se cumpla este exhorto. Hay un valor, hay un incremento en este 0,25 de 40 bolívares. Teníamos un pasaje de casco central de 100 bolívares, tenemos un punto de partida que son 140 bolívares y a partir de allí nosotros estaremos haciendo la escala como lo hacemos cada vez que hay un exhorto de ajuste de pasaje.
20: Se espera que el sector transporte con estos nuevos beneficios mejoren las unidades de vehículos para todos los usuarios que a diario utilizan este medio para movilizarse. Desde Maturín, Estado Monagas, Orlando Chacón, Radio Fe y Alegría Noticias.
3: 12:56 minutos de la tarde. Recordábamos ayer también el exhorto de representantes gremiales del sector transporte de la necesidad de la publicación en Gaceta Oficial de este aumento, que aunque pues ya se empezó a implementar, pues decían ellos, la necesidad de su publicación en Gaceta Oficial. Sobre este tema también, por ejemplo, las autoridades de Anzoátegui y del Tigre han dicho que pues van a esperar o no se va a reconocer el aumento hasta tanto no sea publicado justamente en Gaceta Oficial.
0: En el sur del estado Anzoátegui persiste la confusión por el posible ajuste del pasaje urbano y suburbano luego de que el Ministerio de Transporte manejara inicialmente una indexación basada en 0.25 dólares y que días después anunciara que el monto de 140 bolívares para el mes de junio y julio. Ante este enredo, las autoridades tanto de Guanipa y Simón Rodríguez informaron que no validarán ningún aumento hasta recibir lineamientos oficiales. La directora de Transporte Municipal de Guanipa, Ligmar Marcano, recordó que la tarifa vigente para la ruta El Tigre Guanipa sigue siendo 120 bolívares.
1: A esperar la Gaceta Nacional, porque por ella es que nos vamos a regir para llegar al acuerdo con el nuevo aumento de pasajes. Por eso es que hacemos el llamado de esperar la Gaceta Nacional, que salga la Gaceta Nacional, para poder equilibrar si hay aumento para también el intermunicipal o solo para el urbano, que no creo. Un ajuste para todo, porque cuando sale la Gaceta Nacional siempre hay un ajuste para todo.
0: Asimismo, lo indicó José Brito, quien es el director de servicios públicos en el municipio Simón Rodríguez. En la práctica, los pasajeros reportan los cobros de 150 bolívares en autobuses en las rutas urbanas y 200 en carros por puesto y hasta 300 en las rutas suburbanas, mientras que esperan una aclaratoria oficial. Mientras tanto, la población del sur del estado Anzoátegui continúa la expectativa en medio de un panorama marcado por la presión económica y la urgencia de contar con un servicio de transporte regulado y accesible. Esta es la información que tenemos desde la zona sur del estado Anzoátegui, de Ibelice Figueroa, Radio Fe y Alegría Noticias.
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3: 12:59 minutos de la tarde, así nosotros nos despedimos, cerramos la emisión de este martes. Trabajamos para usted hoy con Wirmelis Villalobos al frente de la Subdirección de Comunicaciones, con Anthony Galindo en la producción y programación nacional. Estuvo Abelardo Rojas en la producción informativa de este espacio, en los controles Rafael Suárez. Desde la conducción les acompañó Adriana Tovar junto a periodistas de Radio Fe y Alegría. Estamos todos también bajo la dirección de Vidalina Campos. Agradecemos como cada tarde su compañía, su sintonía. Les recordamos que la Red Nacional de Radio Fe y Alegría tiene más información para usted a lo largo de la tarde con avances informativos.
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22: Una en punto. 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

0: buenas tardes. Sean bienvenidos a este su programa en este país a través de esta la señal nacional de Radio Fe y Alegría en toda Venezuela. A esta hora de la tarde les saludamos en nombre de todo el equipo técnico y de producción. En el control técnico y la producción de este programa está María Gabriela Álvarez. En la subdirección de comunicaciones, Grumelis Villalobos. En la coordinación de producción y programación nacional, Anthony Galindo. Y en la conducción de este espacio, quien habla y les acompaña a esta hora de la tarde, Rosender Evies. Estaremos junto a periodistas, comunicadores y emisoras de Radio Fe y Alegría, todos bajo la dirección de la profesora Vidalina Campos. Estamos listos y preparados, como siempre, para conversar con todos ustedes sobre emprendimiento, hoy destacando pues el acontecer económico y también las iniciativas que van surgiendo en el país de organizaciones no gubernamentales, quienes también están trabajando en ofrecer herramientas de emprendimiento a mujeres con el objetivo de romper los ciclos de la violencia, una perspectiva diferente, una mirada distinta sobre el emprendimiento, que significa también una puesta en marcha de ideas de negocios para ayudar a tantas mujeres en el país a tener nuevos conocimientos, conocer y aprender nuevos oficios para ser independientes económicamente. También hoy y como todas las tardes compartiremos con ustedes contenidos sobre el proceso del desarrollo del emprendimiento en Venezuela, con las noticias más destacadas en lo que está ocurriendo en el mundo del emprendimiento, y hoy también tendremos lo que está en tendencia con María Gabriela Álvarez. Estaremos hablando de Emprender Juntos, Banco de Venezuela. Así que bueno, pendientes porque hay información oficial importante que puede ser de mucho provecho o de interés para ustedes emprendedores. Estamos listos para iniciar este recorrido diario. Vamos a compartir con ustedes algunas notas que tienen que ver con toda la dinámica económica que se está desarrollando en el país. Desde inicio de este año 2026, pues ha habido un drástico movimiento con respecto a acciones y acuerdos, anuncios, decisiones en materia económica que buscan estabilizar la economía en el país. Les cuento en primer lugar que la presidenta encargada de Venezuela, Delcy Rodríguez, se reunió con el equipo económico, es decir, con su equipo económico, para analizar la próxima suscripción de acuerdos estratégicos. Los representantes gubernamentales reafirmaron el compromiso del Estado venezolano con la consolidación de un modelo sustentable y diversificado, reiterando que el país se mantiene con las puertas abiertas para establecer alianzas basadas en el desarrollo compartido y en el beneficio mutuo. La presidenta encargada, Delcy Rodríguez, sostuvo, pues, como les informaba, una reunión con su equipo económico y con el motor hidrocarburo, con el fin, pues, de consolidar el desarrollo integral, buscar evaluar los resultados de las recientes agendas internacionales y el enfoque de las autoridades venezolanas en la puesta en marcha y de la garantía del bienestar de todos los venezolanos, el dinamismo de los planes de inversión y la próxima suscripción de acuerdos estratégicos. Hay que destacar que en las últimas horas se ha hecho oficial la información que circulaba en redes sociales, en plataformas digitales, en páginas web, de la posibilidad de que la presidenta encargada de Venezuela, Delcy Rodríguez, fuera a la India. Y bueno, ya es oficial. Desde este 3 de junio, desde este 3 hasta el 7 de junio, se llevará a cabo la visita oficial a la India de la presidenta encargada de Venezuela, en la que se reunirá con el primer ministro indio, Narendra Modi, para discutir la cooperación petrolera en plena crisis energética mundial. Dijo que hay interés mutuo de explorar nuevas oportunidades para mejorar. Hay que destacar que la presidenta estará acompañada en este viaje por los ministros del Exterior, Economía y Finanzas, Ciencia y Tecnología y Comunicación e Información, además del ministro de Transporte. Bueno, información oficial que se hace, valga la redundancia, oficial en este momento. También les contamos que el Banco Central de Venezuela en lo que va del año, de enero a mayo, ha colocado 5.574 millones de dólares en el mercado cambiario en lo que va del año 2026, enero, febrero, marzo, abril y mayo, en contraste con el cierre de diciembre de 2025, la disponibilidad mensual de divisas en el sistema de mercado cambiario administrado por el BCV, el Banco Central de Venezuela, aumentó en un 392% con 84 céntimos. Escuche bien, una cifra bastante significativa que indica que el Banco Central ha colocado en el sistema de mercado cambiario un monto acumulado de 5.774,10 de millones de dólares hasta la semana concluida el viernes 29 de mayo, de los cuales el 87,3% de toda esa todo ese dinero colocado en el sistema de mercado cambiario correspondió a intervenciones cambiarias, un 9,8% a operaciones en mesas de cambio y un 3% a transacciones de menudeo. Hay que destacar que hay una intervención semanal, por ejemplo, en la última semana reportadas, que se concluyó el pasado viernes 29 de mayo, el ente colocó 401 mil millones de dólares por concepto de intervención cambiaria, de los cuales 358 mil millones fueron destinadas a ventas directas a través de la banca. Hay una oferta mensual en alza, de acuerdo con la data obtenida del portal especializado en economía, banca y negocio. En el mes de mayo, la oferta total de divisas por parte del BCV se ubicó en 1.582 millones de dólares, con un aumento del 4,84% en comparación con el mes de abril. Los bancos que lideraron la intervención semanal fueron el Banco Central de Venezuela, en este orden, el Banco Provincial, el Banco de Venezuela, el Banco Mercantil, el Banesco y el Banco Nacional de Crédito. En la última semana reportada, 1.377.450 personas naturales adquirieron divisas en el sistema de mercado cambiario, mientras que 10.827 clientes jurídicos también participaron. Bueno, son datos importantes de saber, conocer de cómo va la dinámica económica del país. Al final de este segmento quiero compartir un proyecto denominado Sabores del Alma, que trae a Ricardo Chaneton, el venezolano con una estrella Michelin por su restaurante Mono en Hong Kong. Afirmó que hay un ingrediente en su cocina que es muy importante: la intención. Es una intención que nace de un momento, de una necesidad. Hay experiencias culinarias que, sin darte cuenta, te hacen sonreír y recordar, que transforman una cena ordinaria en algo inolvidable. A través de la iniciativa Sabores del Alma, que gestiona la entidad bancaria Banca Amiga, busca conectar con lo que verdaderamente importa: tus pasiones, tus emociones y esos momentos que no tienen precio. En el marco de este innovador proyecto llega a Caracas el afamado chef Ricardo Chaneton para reencontrarse con el país, compartir con otros colegas de la cocina y dar un espaldarazo a todos los que apuestan porque la cocina esté, porque en la cocina estén productos nacionales. Se impulsa una gestión culinaria que lo convierte en un embajador gentilicio venezolano en el exterior. Recuerden que al ser distinguido como una estrella por la prestigiosa guía de Michelin, pues en sus últimos 20 años ha dejado el tricolor bien alto, donde sus hijos se mantienen en casa hasta que se casan y recuerdan mucho a Venezuela. Ha dicho, significa muchas cosas para él el volver, el sentirse bien, a gusto, en familia. Y bueno, su inspiración llega en la cocina. Hay una entrevista completa que hoy comparten varios portales web, entre ellos el portal Banca y Negocio. Vamos a la pausa, 1:13 de la tarde. Al regresar, la entrevista del día. Hoy estaremos conversando aquí en la entrevista con Ninoska Matos. Ella es promotora comunitaria de la organización no gubernamental ONG Aliadas en Cadena. Ella nos contará de las iniciativas que tiene esta organización, que ofrece actualmente herramientas de emprendimiento para romper los ciclos de la violencia. Ya regresamos con más de En Este País.
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2: Una y 14 minutos. Una y 14 minutos.
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0: dar a las mujeres herramientas de desarrollo personal. Porque, ¿qué pasa? Muchas veces, en el caso del emprendimiento, nosotras desde pequeñas escuchábamos, por ejemplo, no, bueno, tú eres mujer, tú no puedes. O a veces cuando ofrecemos un producto y lo estamos conversando con la familia, nos dicen, ay, pero ¿a ti quién te va a comprar esa torta? Entonces, llevamos un cúmulo de creencias que muchas veces son unas creencias limitantes que no nos permiten desarrollarnos. Que es ese freno, digamos, invisible, porque no lo vemos, pero está allí en nuestra cabecita, que no nos permite dar los pasos necesarios para poder concretar esa idea de emprendimiento. Entonces, es importante que nosotras, como emprendedoras y en cualquier otro ámbito de nuestra vida, podamos trabajar nuestra confianza, nuestra autoestima, para que al momento de establecer lazos, bien sea a nivel de negocio, de pareja, de familia, laborales, podamos estar seguras de lo que estamos haciendo y podamos tener mayor éxito en aquello que nosotros estamos llevando a cabo.
1: Claro que sí, muy importante. Y bueno, cuando te presentaba para arrancar la entrevista, hablaban de herramientas de emprendimiento para romper los ciclos de violencia. Es una realidad que viven algunas mujeres en el país que quizás por la dependencia económica de sus esposos o de las personas que con las que están conviviendo, pues probablemente en los entornos intrafamiliares haya ciclos de violencia que la obligan de alguna manera a quedarse en ese lugar porque dependen económicamente de sus parejas. Importante esta mirada que se le da al tema del emprendimiento porque es una forma de liberar a la mujer, en este caso, de esos ciclos de violencia en la que está atrapada por el tema económico.
0: Sí, así es. Como lo mencionas, una de las principales razones para que las mujeres permanezcan dentro de una relación violenta, sea violencia física, económica, emocional o cualquiera de los muchos tipos que tenemos de violencia, se debe a la dependencia económica. Porque las mujeres que, digamos, están siendo conscientes de que lo que están viviendo no es correcto, no está bien, tal vez no lo identifiquen como violencia, pero saben que esa situación no es la ideal para ellas. Sin embargo, se cuestionan, ay, ¿cómo voy a mantener yo a mis hijos si yo soy ama de casa? Si no he tenido una experiencia laboral, si nunca he emprendido, ¿cómo yo salgo de este hogar? ¿A dónde voy a vivir? Por ejemplo, bueno, en casa de mi mamá no hay espacio para que yo viva, no tengo cómo alquilar un lugar porque eso indicaría que tengo que pagar algo. Entonces, el vivir en esa situación, las mujeres que no generan ingresos, se ven en la necesidad de permanecer en relaciones violentas, tóxicas, que las afectan a ellas y a su familia. Entonces, entendiendo esta problemática estructural, porque ocurre en muchísimos hogares venezolanos donde la mujer, porque desde pequeñas nos dijeron que el hombre era el proveedor, y como es el hombre el proveedor, yo tenía que estar en casita, tener la casita linda, los niños bien atendidos, y el hombre era quien iba a traer los ingresos. Entonces, al estar en esa situación, ¿qué puedo hacer? Permanecer en ella, seguir aguantando golpes, insultos o cualquiera de los tipos de violencia que hay actualmente. Entonces, ¿qué tenemos nosotras que reflexionar un poquito como mujeres? ¿Qué tal vez es genial si tenemos una pareja que ofrezca un aporte económico significativo al hogar? Eso está súper genial. Sin embargo, nosotras no podemos hacernos a un lado de la parte económica, porque el tener dinero es sinónimo de tener poder, porque tienes el poder de decidir, qué te vas a comprar de comida, de ropa, de zapatos, a tus hijos, a tus padres. O sea, no tienes que pedirle nada a nadie, y creo que es un empoderamiento importante. Si estudio, tengo cómo pagar mis estudios, ocupar los libros, sí. Entonces, es importante que veamos que la independencia económica de la mujer es un elemento clave para el empoderamiento y para su bienestar personal, porque esto va a permitir que entonces ellas puedan decidir qué tipo de relaciones mantienen, con quién comparte su vida, dónde la comparten y cómo la comparten. Entonces, ya no es a lo que un tercero les impone, sino serían ellas quienes toman las riendas de una de su vida.
2: Se cayó.
1: Sí,
0: son ellas quienes toman las riendas de su vida, y es muy importante para así contrarrestar la violencia contra la mujer.
1: Nino Camato, me corresponde esta hora ir a una breve pausa. Te voy a pedir, si es posible, quedarte en la conexión, porque bueno, estamos en la señal nacional de Radio Fe y Alegría, y sé que la organización Aliadas en Cadena está en varios estados del país, y bueno, es una oportunidad que se abre para las mujeres que nos escuchan a esta hora en varias zonas del país y que pueden contar con Aliadas en Cadena como organización no gubernamental que abre también estas puertas en sus diferentes núcleos para atender y empoderar con herramientas de emprendimiento a mujeres de muchos lugares de Venezuela. Vamos a ir a una pausa. Al regresar conversamos de esta posibilidad que existe de poder vincular a tantas mujeres en el país que quisieran comenzar a emprender, y bueno, ubicar sus lugares en el país es supremamente importante. Vamos a la pausa, se viene un avance informativo de Radio Fe y Alegría Noticias, y ya regresamos con más de En Este País.
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4: Una y 1:30.
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5: Con este avance informativo compartimos un comunicado del Ministerio del Poder Popular para la Salud a propósito de la declaración de emergencia internacional de la Organización Mundial de la Salud por casos de ébola en algunos países del continente africano. Informa el ministro Carlos Alvarado a través de este documento algunas recomendaciones que ya se están tomando en cuenta, sobre todo para viajeros. Evitar contacto con personas que vengan de los países afectados, que estén o parezcan enfermas o sus fluidos corporales muestren sangre, orina, heces, saliva y vómitos. Lavar sus manos con frecuencia con agua y jabón, utilizando la técnica adecuada.

0: egresan las mujeres que llegan quizás con alguna historia, con algún problema de violencia basada en género, con algunas dificultades, con ganas de emprender. Pero ¿cómo salen? ¿Cómo egresan? Ustedes que han podido ver el testimonial, ojalá algún día podamos tenerlas aquí en los estudios y poder hacer un coworking con estas mujeres egresadas de Aliadas en Cadena para que nos cuenten sus experiencias y de cómo van ya desarrollando sus ideas de negocio.
1: Sí, es excelente porque el cambio en cada una, por supuesto, va a ser diferente dependiendo de su contexto, su realidad e inclusive la maduración que haya tenido su emprendimiento. Hemos tenido experiencias de participantes que tenían emprendimientos exitosos y la crisis generalizada del país las hizo que no podían continuar, que ya no sabían, que perdieron también ese nicho de mercado, que o tal vez no supieron migrar hacia las redes como otra plataforma de venta. Entonces, mujeres que decían, oye, en algún momento esto fue rentable y ya no lo es, o ya perdí como ese horizonte. Por eso es que la formación académica, a veces creemos, no, es vender y ya no. La formación académica es tan importante. Entonces, claro, aquí retoman esa ruta del emprendedor, aquí reconocen y construyen todos estos elementos que son muy importantes dentro de un modelo de desarrollo, que te lo mencionaba, el identificar cuál es tu cliente, qué es esa propuesta de valor, una cosa que es fundamental para la marca. Entonces, claro, ellas llegan aquí con, digamos, un sueño roto y salen como, wow, o sea, ya tengo las herramientas que me hacían falta para poder poner en marcha nuevamente este emprendimiento. Como también está la otra cara de la moneda, esas mujeres que dicen, yo sé hacer muchas cosas, pero no sé en qué voy a emprender, solamente sé que necesito dinero y algo que hacer. Y a lo largo de la formación también van aterrizando esa idea, que es una semillita que va ahí germinando sesión tras sesión. Esa semillita va creciendo y va tomando la forma de eso que quiere construir esa mujer. Entonces llega una mujer dudosa, perdida, y salen de aquí como que, oye, ya yo sé hacia dónde voy a dirigirme, cuáles son los siguientes pasos. A veces hay unas ideas que pueden salir un poco inmaduras por el tiempo que cada participante pueda tomarse en construir su emprendimiento. Pero lo más importante es que ellas sepan, luego de egresar, cuáles son los pasos siguientes. O sea, ya Aliadas las acompañó a lo largo de 3 meses y medio. ¿Ahora qué sigue? Entonces, que tengan esa claridad de cuál es el paso siguiente, muy, muy importante. Y algo que en lo cual nos hemos caracterizado es que nosotras construimos una red de egresadas. Entonces, tampoco quiere decir que en esa sesión 14 más nunca volvimos a saber esa mujer. No, al contrario. Esa mujer sí.

0: diseñada por el gobierno nacional para impulsar el emprendimiento en el país. Luego de este paso de entrar a la plataforma, crea tu usuario y obtén tu certificado del Registro Nacional de Emprendedores, que ya esto lo hemos hablado anteriormente, que es muy importante pues hoy en día poder tener este registro como emprendedor oficial del país, y con este puedes entrar a lo que es Emprende BDB. Luego de obtener este certificado, cuenta y programa, pues debe ser cliente, por supuesto es importante, debe ser cliente del Banco de Venezuela y registrarte en el programa de Emprende BDB desde el portal del Banco Central del Banco de Venezuela, corrijo. La solicitud de crédito, pues una vez formulado esta solicitud de crédito Emprende BDB, a través del sistema del banco, presentas tu propuesta y los documentos de tu emprendimiento. El programa te brinda la formación técnica, financiera, acompañamiento y el impulso económico que necesitas. Es decir, bueno, te ofrece como ese crédito para emprendedores. Solo tienes que hacer estos pasos, como te dije, pues repito, es registrarte en la plataforma Emprender Juntos, obtienes el certificado de Registro Nacional de Emprendedores del país, debe ser cliente del Banco de Venezuela, te registras en el programa de Emprende BDB y desde este portal del Banco Central de Venezuela haces la solicitud de crédito Emprende BDB a través del sistema del banco. Ahí haces como una formación y por supuesto solicitas el crédito. Tienes que presentar tu propuesta de negocio o emprendimiento. Es parte de los pasos para acceder a este apoyo que ofrece el Estado.
1: Claro que sí, bueno, ahí está la posibilidad, las formas en las que usted puede acceder a este programa de beneficios a emprendedores del Banco de Venezuela. Gracias, María Gabriela, por acompañarnos, por compartir con nosotros lo que está en tendencia, así que no les digan que no les avisamos, vayan al Banco de Venezuela, porque es una de las tendencias importantes de asumir esta posibilidad para que su idea de negocio tenga financiamiento necesario.
0: Así es, Rosender, y bueno, ya tienen el dato de lo que está en tendencia esta semana. Nos saludamos en otra entrega.
1: Nos vamos con Elena Rose, La de Dios, un tema musical solicitado a través del 0424-555-3146. Nuestro propósito, que usted pueda tener todas las herramientas, todos los conocimientos para comenzar a emprender desde este espacio, que se convierte también en una mentoría, en un espacio para formar, capacitar, y también usted tenga todas las herramientas para comenzar a emprender. Estuvimos laborando para todos ustedes en el control técnico y la producción, María Gabriela Álvarez, en la subdirección de comunicaciones, Wirmelis Villalobos, en la coordinación de producción y programación nacional, Anthony Galindo, y en la conducción, quienes habló y les acompaña hasta esta hora de la tarde, Rosender Evíez. Estuve junto a periodistas, comunicadores, emisores horas de Radio Fe y Alegría, todos bajo la dirección de la profesora Vidalina Campos. Feliz tarde para todos, feliz martes. Los dejo con Elena Rose, La de Dios.

0: 1:58.
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Buenas tardes. ¿Quién quiere unas galletitas con mermelada mientras escuchamos la escuela en la radio? Ajá. Muchas gracias por estar allí sintonizando Fe y Alegría Educomunicación. Este espacio está dedicado a los pequeños de la casa que nos llenan de alegría, niños y niñas que con muchas ocurrencias nos hacen sonreír. Te acompañaremos durante una hora con música, cuentos y repaso escolar.

Este programa llega hasta ustedes gracias a todo este equipo de Fe y Alegría Educomunicación. En la Dirección Nacional, Vidalina Campos. Desde la Subdirección de Comunicaciones, Wirmelis Villalobos. Anthony Galindo en Producción y Programación Nacional. En la Producción General de la Escuela en la Radio, la Egipcia Torres. Y en la Postproducción, nuestro amigo Alcides Tocuyo, quien les habla con mucho cariño, Leti. Prepara un espacio en casa para mover el esqueleto con este tema musical.

En la escuela, en la radio, queremos que practiques hábitos de salud. Practicas de higiene, por ejemplo, bañarte diariamente, cambiarte la ropa interior, cepillarte los dientes y el cabello. Si practicamos las normas de higiene, nos enfermaremos menos. Ay, por supuesto, hervir el agua que consumiremos, mantenerla tapadita y en un recipiente bien.

0: arriba. Abajo. Lengua.
1: ¡Va! En la escuela, en la radio, queremos escucharte. Envía un saludo a tus familiares, a tus compañeros de escuela. Comparte tus juegos favoritos, una receta, las actividades de fin de año que están preparando en tu escuela. Manda un mensaje de voz al WhatsApp más 58412-894-8092. Indica tu nombre, escuela, lugar donde te ubicas. Este espacio es tuyo. Hoy tendremos en el programa curiosidades sobre los balones de fútbol en los mundiales. No siempre fueron color marrón. Un experimento y una curiosidad con la cúrcuma para preparar una tinta reveladora. Podrás mandar mensajes secretos. Además, compartiremos la receta de crema de calabacín. Deliciosa, no arrugues la cara. Yo aprendí esa receta de la señora Julia allá en Mérida. Saludos para la señora Julia. Te invitaremos también a la escritura creativa, colocándole el final o continuando una historia con tus propias palabras e ideas. Y en la escuela, en la radio, queremos ser constructores de paz, asumiendo los conflictos como un espacio para escucharnos y llegar a acuerdos, un espacio para crecer y aprender. Esos son los conflictos, respeto y tolerancia. Eso aprendemos en la práctica con la resolución de los conflictos. Escuchemos Un Paso Hacia la Paz, interpretada por varios artistas colombianos, porque en Colombia se han vivido muchos años de violencia.

0: Vamos a jugar con las adivinanzas. Esta semana con la categoría hierbas de la cocina para sazonar la comida. ¿Cuántas ramitas tendrán en casa para darle gusto a la comida? ¡Pregunta!
1: Adivina, adivina, adivina quién será.
0: Adivina, adivinador, adivinadora, quien adivine, buen adivinador, adivinadora será. Soy una hierba muy apreciada en la cocina, con un característico sabor y aroma para cocinar carnes y vegetales. Tengo valor medicinal al mejorar problemas digestivos como flatulencia y pesadez. Repito, soy una hierba muy apreciada en la cocina, con un característico sabor y aroma para cocinar carnes y vegetales. Tengo valor medicinal al mejorar algunos problemas digestivos como flatulencia, por ejemplo, gases y pesadez. ¿Cómo se llama esta hierba de especia? Después del corte tendremos la respuesta. En instantes regresamos con La Escuela en la Radio.
2: ¡Ya vuelve!

0: 2:12.
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3: ¿Y cuál es la respuesta a la adivinanza? ¿Qué nos dice Santiago? Samara, ¿qué nos dice? Te recuerdo la adivinanza. Soy una hierba muy apreciada en la cocina, con un característico sabor y aroma en carnes y vegetales. Tengo valor medicinal al mejorar algunos problemas digestivos como la flatulencia y pesadez. ¿Cómo se llama esta hierba de especia? El comino, originario de la zona mediterránea del mundo, por donde se encuentra España, Francia, Italia, Portugal, Grecia, Malta. Revisa en un mapa mundi, pero el comino se extendió a todo el mundo. La India es el mayor productor de comino. Buscan en el mapa dónde está la India. Tiene propiedades antioxidantes y antiinflamatorias. En la cocina se usa generalmente en polvo.

Pipilines, busca papel y lápiz y vamos a escribir los nombres de hierbas molidas que hay en la cocina. Por ejemplo, comino. Lee lentamente y acompaña con palmas. Comino. ¿Cuántas sílabas tiene?

por último, una hierba que empieza con E. Escribe eneldo. Separa en sílaba esta palabra con ayuda de las palmas. Tiene tres sílabas. Dicen que el eneldo encima del huevo frito es una delicia.

Vamos a hacer un experimento que nos permitirá ver la importancia de usar jabón al lavarnos las manos. Necesitaremos un plato hondo, agua, pimienta y jabón líquido para fregar platos. Echamos agua en el plato hondo. Rociamos una cucharada de pimienta que quede regada por todo el plato sobre el agua. Ahora untamos el dedo índice con jabón líquido y lo introducimos en el agua. ¿Qué pasa? La pimienta se separa. Si la pimienta fueran bacterias, el jabón desplaza las bacterias, las retira de tus manos y en manos limpias no pasan los microbios a tu sistema digestivo. Comprobamos así que existe la tensión superficial, esa capa de resistencia que hay sobre el agua, y por eso un mosquito no se ahoga. ¿Has visto un mosquito o un zancudito parado en una ponchera de agua? Y no se mete a las profundidades del agua.

Este espacio es tuyo. Envía tus versos, actividades que han realizado en la escuela, saludos para tus seres queridos. Y los mandas, los grabas en el WhatsApp más 58412-894-8092 y los colocaremos en el programa.

0: y 26 minutos.
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4: A esta hora de la tarde del martes 2 de junio nos vamos a Mérida. Allí en esta población andina solamente se ha vacunado al 30% del rebaño contra la fiebre aftosa. José Angulo tiene el reporte.
5: A solo 15 días de culminar la jornada de vacunación contra la fiebre aftosa en el municipio Alberto Adriani, se ha registrado un bajo porcentaje en la aplicación de la vacuna por parte de productores. Así lo informa Golfredo Grisolía, presidente de la Asociación de Ganaderos de la zona.
6: El plan de vacunación nacional contra la fiebre aftosa, nosotros como dirigente gremial de la zona, pues nos corresponde de alguna manera supervisar que esto se cumpla, este plan, de manera formal. Todavía nos quedan 15 días de campaña, es un tema de salud animal para que logremos que el sector salga adelante, un sector muy productivo y muy importante para el país cuando se trata del tema de alimentación. Alberto Adriani, tenemos un estimado de 140 mil animales, los datos que llevamos registrados, se sabe que se ha vacunado una cantidad, pero los datos que se han certificado aproximadamente va como el 30%, una cifra bastante baja. Estamos llamando a los productores agropecuarios a que luego de vacunar certifiquen la vacunación, que es la que nos va a dar a nosotros el número exacto de las cantidades de animales que se han vacunado.
5: Por otra parte, Crisolía informa sobre la situación que padecen los productores a causa de los cortes de electricidad.
6: Con respecto al tema de los cortes de energía, es una realidad de la cual no escapa ninguno. Hacemos un llamado a las autoridades nacionales a que por favor se aboquen y le den más celeridad a esta recuperación del sistema eléctrico nacional, porque cada día pues se nos hace más complicado producir. Por temas automatizados de ordeño, es necesario la generación alterna para poder ordeñar dos veces al día. Debemos encender unas plantas eléctricas para poder llevar a cabo esa actividad.
5: El llamado es a los productores de la zona panamericana y sur del lago de Maracaibo a vacunar sus rebaños de ganado vacuno para erradicar la fiebre aftosa y de esta manera lograr obtener el certificado para la exportación de carne. Desde Mérida reportó José Angulo para Radio Fe y Alegría Noticias.
4: Información en los próximos minutos, manténgase en nuestra sintonía.
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3: Peques gigantes están controlando el consumo de los dulces. Comen todos sus alimentos que le ponen en la mesa, porque para crecer sanos y fuertes hay que comer las frutas y vegetales que te brindan vitaminas, que te brindan las carnes, los huevos, la leche, porque esos construyen los tejidos, y las grasas y los carbohidratos te brindan la energía. Un buen plato de comida tiene varios colores.

Hoy vamos a preparar una crema de calabacín. Ese que parece un pepino, pero tiene rayitas verdes. Para esos días de lluvia, cenar con esta cremita es muy, pero muy

Para 4 platos de crema necesitaremos unos 800 gramos de calabacín, unos 2 calabacines medianos, una cebolla, una papita mediana, sal y pimienta, 3 cucharadas de leche en polvo, caldo de pollo o vegetales y un trozo de ajo porro. Para aquellos que no consumen los cubitos, que me parece muy genial, pueden hacer entonces un sofrito o utilizar caldo de pollo.

Lavamos bien los calabacines y los picamos en trozos, desechando los extremos del calabacín. Pelamos la papa y también la picamos en trozos. Picamos en trozos la cebolla y la parte blanca del ajo porro, y todo eso a la olla. En una olla se pone a sofreír la cebolla, el ajo porro, vas mezclando, luego agregas las verduras, sigues removiendo por unos 10 minutos, agregas la sal y pimienta y luego cubres la verdura que ha sido sofrita allí con el agua o con caldo de pollo que has hecho, y suelen las mamitas guardarlo en el congelador. Bajas el fuego, tapas y dejas cocinar por unos 15 minutos. Lo dejas reposar un rato. Insertar música de transición. Luego licúas y a servir. Puedes colocar encima un poquito de queso parmesano. Puedes colocar también crotones de pan, que son los crotones, son pan tostadito en cuadrito. También puedes poner quesito rallado o decorar con una ramita de cilantro o hierbabuena. Allí tienes tu crema deliciosa de calabacín. Escuchemos ahora Para jugar con las palabras.

La historia es la siguiente. Empezó el tiempo de sequía. No llovía desde hace varios meses y la tierra estaba reseca. La ardilla Nacha y el conejo Arcoíris pasaban las horas jugando a tirarse por una pendiente, a ver quién llegaba abajo primero. De pronto, los finos oídos de la ardilla escucharon, cercano, un lloriqueo. Los dos amigos dejaron de jugar y... Coloca tú cómo sigue esta historia. Puedes enviar el final de esta historia en un mensaje de WhatsApp al +58412-894-8092. Y escuchemos Canta la lluvia a la tierra.

Vamos a un corte y ya regresamos con más de La Escuela en la Radio.

0: 8:43. ¿Publicaste un carro o un teléfono en Marketplace? Mucho cuidado. 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
1: Y estamos de vuelta con los gigantes de corazón, seguro que muy emocionados con la Copa del Mundo. ¿Sabías que durante muchos años el balón de fútbol era de color cuero? Fue en 1958, en el Mundial de Suecia, que por primera vez el balón fue de otro color. Escogieron un color amarillo, amarillo brillante, para que tuviera mayor visibilidad en el campo. Luego los colores fueron cambiando, ¿verdad? Después tenía todos muchos colores, muchísimos colores, y eso lo seguiremos viendo en otro programa. Nos vamos con la canción Dai Dai.
2: Shakira, ya ves.

0: denominada comandante del ejército del sur. Ganó la batalla de Pichincha, liberando a Ecuador. Simón Bolívar lo asciende a general de división y lo nombra intendente del departamento de Quito. A los 28 años es elegido provisionalmente por el Congreso como presidente del Perú. Es nombrado gran mariscal de Ayacucho y general en jefe por los triunfos en las batallas de Junín y Ayacucho. Proclamó la República de Bolivia y es elegido como presidente vitalicio. Colombia lo llama a dirigir el ejército para enfrentar ofensiva peruana en el sur del Ecuador. Gana la batalla del Portete de Tarqui. Ya con 35 años, parte de Bogotá a Ecuador a reencontrarse con su familia. En su recorrido es asesinado a traición en la montaña de Berruecos, sur de Colombia. Antonio José de Sucre muere el 4 de junio de 1830. Y sus restos descansan en la Catedral Metropolitana de Quito. ¿Te gustó su historia? Anímate a conocer más sobre la vida del gran mariscal de Ayacucho.
1: Antonio José Sucre fue el mariscal, gran amigo de Bolívar, y muere en el atentado. Eso le causó una gran tristeza al libertador. Escuchemos esa canción interpretada por Osvaldo Correa, dedicada a este venezolano ilustre. Adelante, don Osvaldo Correa, con su canción Antonio José de Sucre.

0: 3:04.
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0: Bueno, amigos de la sintonía, tengan todas y todos muy buenas tardes, bienvenidos una vez más.
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0: Ey, eso es correcto, con el caballo de Jovanotto, caballito, ¿no? ¿Te gusta el caballo ese? Claro que sí me gusta.
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0: Bueno, prepárense con bajones o sin bajones, con electricidad o sin electricidad. Aquí estamos. Por favor, hazme el favor aquí, ¿ve? Me lo vuelves a surtir un poquito, como hasta la mitad, por favor. Y bueno, roda la silla para allá, mi amor. Reciban el cordial saludo de Marcos Márquez en la producción. En la parte técnica me acompaña Nilson Blancos. Y quienes habla ante el micrófono, Jovanotto Leal, todos bajo la dirección de la licenciada. La licenciada Joandri Andrea Montiel. La hija Carmen, sí señor. Bueno, ya saben, nosotros contentos y felices llevándoles lo mejor de lo mejor. Recordándoles nuestro contacto telefónico, el 0412-793-9302. Vamos a colocar un tema y al retorno la publicidad.

0: Este es de nuevo el volcán de América, Argenis Carrullo. Esto que se titula Mi Cali Bella.
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1: Bueno, son las 3 de la tarde con 22 minutos. ¿Con bajón o sin bajón? Claro, los bajones dando la hora. 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
1: Ey, nos los pidieron al 0412-793-9302.

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0: 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Ah, otra vez al Cherilo, ya.
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0: Ok. A Berrichola, dicen. 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Ahí está mi hermana querida Betty, sí señor. Betty está allí. 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Esa es cuña mía, esa es mi cuñada allí en el sector La Sabana, en La Sabana. Iba a decir La Sabana y dije La Sabana.
1: ¿Ah? Por eso que ahora te digo.
0: Ah, Ajá, carrera 5 de la Sabana. Y ahí está mi hermano John, John Portillo. Bueno, queremos complacer a Henry Chacín Domínguez, está en sintonía. Oye, esta vez. Ahí se lucen los blancos con Dame Cantinero. Esto es.
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0: 3:58.
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Bueno, son las 4 de la tarde con 7 minutos. Ahí escuchamos Perijanera de nuevo. Nos las pidieron. Ya vamos para allá, mi compadre. Y bueno, ya saben, ahí está bailando mi compadre. Allá veo a Henry Chacín bailando, pero ahí pegadito al rincón. Ese hermano mío, chico.

0: Karen vas a tumbar a Jaime. 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Ahí está mi hermano Diego Santana, ese es hermano mío, para que vos sepáis. 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Hay dos bombones que caminan ahí.
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0: Ey, con puro sentimiento, Bailando a lo Zuliano. Y recuerden, este 21 de junio le toca al rey de la casa, a papá. Ajá. Jaime, cuidado. Ey, la señora Hilda Aurora está que se baila sola en la silla, ¿ves? Allá en Agroalimentaria, mi futuro. Ella es la gerente general, para que sepa. Vaya.
2: Otra cosa.
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2: Un abrazo, chico. Qué buena fiesta, vaya.
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2: Hola.
0: 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Está Betty bailando con Saracana, su hermano. 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
2: Chicho, el baño, Chicho.
0: A nombre del Centro Deportivo.
2: Ajá. ¿Cómo podré olvidar?
0: Ah, listo ya. 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Está Bertila, chico. Bertila es, hey, como una hermana para mí, para que se vaya. Es una hermana. Es como si fuese. 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Vamos con esta, nos vamos con esta, mi compadre. Mami bella. 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
1: Bueno, 4 de la tarde con 23 minutos, volví a llegar, estaba ya en producción. Claro que sí, hermano, les traemos una gran sorpresa por allí. Ey, esa me encanta, esa me gusta. 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Chico, claro que sí. 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No estamos trabajando, no, con todas las de la ley. Ahí está mi hermano Romy, a lo mejor su esposa Wirbelis.

0: 4:28.
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0: 4:59.
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0: 5:30.
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0: 6:42.
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2: La gente quiere saber.
1: ¿Cómo calificarías el servicio de transporte público en tu comunidad?
3: Me parece que eso está caro.
4: No ha salido en Gaceta Oficial, pero igualito lo están cobrando.
5: Quieren estar aumentando a carraticos y las unidades en mal estado.
6: Los que están todos echados a perder, eso es verdad que no deberían de permitirle que circularan.
1: Un estudio realizado en 13 ciudades del país refleja que 58,1% de las personas califica el transporte público como malo o pésimo. Mantener los vehículos en buen estado, aumentar la capacidad del servicio y garantizar el acceso a gasolina y repuestos,
7: ¿cómo lo ves?
1: Son fundamentales para mejorar el transporte público. La gente quiere saber.
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0: 6:59.
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2: ¿Quién no agradece una velita cuando se va la electricidad en la noche? Esas lucecitas son muy importantes para poder seguir caminando y no caerse uno. Pues entre tantos problemas en este país en transición, que aún no sabemos hacia dónde, pero que tenemos fe que será para algo mejor, más humano para todos, es importante y necesario ver esas lucecitas, pues muchas veces nos quedamos enganchados en lo malo. Se fue la luz, el apagón en nuestros bolsillos, la pensión del seguro que no da ni para una chupeta, se va la luz y se va el agua después, siguen presos políticos, no acaban de liberarlos. En medio de tantos apagones, ¿qué podemos ver? Gente que es amable con nosotros sin conocernos. Maestros que siguen en sus aulas a pesar de los bajísimos salarios. Chamos en las esquinas que te agradecen con un Dios se lo multiplique después de cualquier detalle que les ofrezcas. Chamos de escuelas populares ganando olimpiadas internacionales. Madres que se apuntan en cursos para promover la convivencia pacífica. Redes que llaman encuentros para compartir reflexiones de sobre cómo democratizar este país. Hay más gente buena que mala, decía el padre Velas, lo creo. Lo que pasa es que la bondad suele ser silenciosa, pero existe.
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0: Amigos de Háblame Bajito, les saludo a Jorge Labrador y también quiero saludar a la Red Nacional de Radios de Fe y Alegría Noticias, bajo la dirección de Vidalina Campos. En su dirección de comunicaciones me acompaña Wilmely Villalobos, en producción y programación Anthony Galindo, producción general del programa Carlota Roja, producción Ángel y Gamboa, y desde la ciudad del Tigre me acompaña José Rondón en los controles. Quien les habla, Jorge Labrador. De esta manera pues iniciamos el programa el día de hoy, hablando sobre el fenómeno del Niño, hablando sobre lluvias, para tocar un poco sobre este tema. Hoy contamos con un especialista en la materia, el ingeniero Valdemar Andrade, quien es una de las voces autorizadas en Venezuela en materia de hidrometeorología, profesor e investigador del Departamento de Ingeniería Hidrometeorológica de la Universidad Central de Venezuela. Se encarga constantemente de monitorear la histórica estación hidrometeorológica de la Universidad Central de Venezuela, y analiza cómo los fenómenos globales impactan a nivel local, a nivel nacional, a nivel internacional. Y para estructurar un poquito y hablar sobre el tema, hemos querido pues invitarlo el día de hoy a esta entrevista. Buenas tardes, profesor, saludos.
1: Buenas tardes, Jorge, para ti y para todos tus escuchas.
0: Profesor, usted ha mencionado en varias oportunidades que en el 75% de las veces el fenómeno del Niño pues trae sequía a Venezuela, pero un 25% pues genera lluvia por encima del promedio debido a anomalías combinadas. ¿En qué escenario nos encontramos actualmente?
1: En este momento está planteado que este año podría estar entrando un Niño muy fuerte, según la categoría que da la Organización Meteorológica Mundial. Hay quienes lo llaman super niño, pero realmente el término debería ser un Niño fuerte, ¿no? Muy fuerte. A partir de agosto es que realmente se va a comenzar a manifestar ese evento del fenómeno del Niño, y podría durar hasta enero del 2027, eso es lo que se estima, ¿no? Y se plantea que va a ser un Niño con categoría muy fuerte, por lo cual la expectativa es que este año, en cuanto a la etapa de lluvia, va a ser bastante seca o normalmente por debajo del promedio.
0: Eso es bien importante para poder un poco ubicar a las personas, a los amigos oyentes que nos escuchan a nivel nacional, explicarles que, bueno, está el fenómeno del Niño y el fenómeno de la Niña, un poco también para recordar de manera educativa cuando, a qué nos referimos cuando hablamos del fenómeno del Niño y a qué nos referimos cuando hablamos del fenómeno de la Niña.
1: Bueno, el fenómeno del Niño es un calentamiento de la masa oceánica del Pacífico, que es una onda de aumento de temperatura que se va desplazando desde las costas oriental de Australia hacia la costa occidental de la América del Sur, ¿no? Y eso origina en la América del Sur, en algunas localidades, lluvias importantes, superiores al promedio, y en otras localidades, lluvias menores al promedio, por lo cual se cataloga que va a ser seco, ¿no? En Venezuela se ha determinado que el 72% de las veces las lluvias son por debajo del promedio. Hay casos en que, como tú acabas de comentar, que hay eventos de Niño en los cuales ese año ha llovido más del promedio, pero lo que indican las estadísticas es que cotidianamente va a ser un año seco este año. Por lo tanto, las empresas de recursos hídricos, dado esa alerta de que va a haber un evento del Niño, deben manejarlo adecuadamente el recurso agua para hacer un uso más racional de ese recurso. El evento La Niña es todo lo contrario al evento del Niño. Es más bien un enfriamiento de la masa oceánica del Pacífico, que igual se desplaza desde el oriente de Australia hacia el occidente de la América del Sur, generando condiciones contrarias al evento del Niño.
0: Estamos hablando de que, por ejemplo, cómo interactúa la llegada de estas ondas tropicales y la zona de convergencia intertropical con la atmósfera calentada por el Niño en la región centro-norte costero, ¿no?
1: Sí, normalmente las ondas tropicales afectan principalmente a la zona norte costera del país, mientras que la zona de convergencia intertropical sí tienen una influencia mucho mayor que abarca todo el país, ¿no? Entonces, la conjunción de los dos eventos, que son eventos cotidianos, atmosféricos, genera situaciones de lluvia, la zona comercial intertropical en todo el país. Por eso que la temporada de lluvia se inicia en mayo, porque entra la zona de ecuación tropical desde el sur hacia el norte en el país, y también la llegada de las ondas tropicales, que también se inicia en el mes de mayo hasta el mes de noviembre aproximadamente. Entonces, ambos eventos generan lluvia. Pero también hay el evento del Niño que de alguna manera interfiere en esa formación de lluvia, conjuntamente también con polvo de Sahara, que en este momento hay una presencia de polvo de Sahara, una concentración moderada o baja, ¿no?
0: Eso es bien interesante porque estamos hablando de que, por ejemplo, de acuerdo con los registros de la Universidad Central de Venezuela, estamos hablando de que a partir de cuántos milímetros de lluvia acumulada o cuántos días consecutivos de precipitaciones se empieza pues, a generar alertas, por ejemplo, en el caso de los deslaves, de movimientos de masa en zonas vulnerables como Caracas o, por ejemplo, el estado Miranda, ¿no?
1: Okay. En el país realmente no hay un índice de lluvia para todo el país, ¿no? Nosotros hemos encontrado que, por ejemplo, para Caracas, lluvias mayores de 30 milímetros, que son 30 litros por metro cuadrado, generan algún riesgo hidrológico, ¿no? Generan alguna inundación, generan alguna crecida. Y también hemos observado que de más de 3 días consecutivos de lluvia, o lluvias quizás mayores a 30 milímetros en cada día, también genera situaciones de saturación del suelo y esto a su vez deslaves o movimiento de masa del suelo, ¿no? Entonces, sobre todo en las zonas que son desde el punto de vista geológico inestables o zonas con alta pendiente. Entonces, eso es lo que hemos observado y posiblemente en el resto del país sea algo más o menos semejante o esté alrededor de ese valor de los 30 milímetros de lluvia y los de 3 a 5 días de lluvia consecutiva generan situaciones de riesgo hidrológico.
0: Claro, de acuerdo, por lo menos al reporte que usted me pudo compartir sobre el tema de las lluvias, vemos entonces que ha caído menos lluvia que en años anteriores.
1: Tenemos que en el mes de mayo, normalmente en mayo, llueven 84,4 milímetros de lluvia en promedio. Este año llovió apenas 36 milímetros de lluvia. Si estuvo muy por debajo del promedio este año, entonces el mes de mayo se cataloga como seco. Y también tenemos que el acumulado de enero a mayo, normalmente en promedio es 188 milímetros, que son 188 litros por metro cuadrado. El acumulado hasta mayo de este año es de 164 milímetros, por lo tanto, el acumulado también está muy por debajo del promedio y se cataloga también que el acumulado esté sea seco, ¿no? En la zona
0: Y
1: norte costera ha sido así, no así el resto del país. Nosotros hemos observado, por ejemplo, los niveles del Orinoco. Hasta ahora se han movido alrededor de los niveles medios, tanto en Puerto de Ayacucho como en Caicara como en Ciudad Bolívar, pero estamos notando que ya ha estado por encima del promedio, está creciendo más de que el promedio. Eso indica que en la zona occidental del país, en los llanos venezolanos y al sur del país, en Estado Bolívar y Estado Amazonas, perdón, ha estado lloviendo por encima del promedio. También lo hemos notado en los caudales del río Caroní, que alimenta el embalse de Guri. Entonces se ha manifestado una crecida importante en cuanto a aportes al embalse de Guri, muy por encima del promedio en estos momentos.
0: sí, porque ya hemos visto algunas afectaciones por las lluvias, por lo menos en la zona andina, el tema del desbordamiento de algunos ríos, algunas quebradas. ¿Este comportamiento va a seguir en esta zona, por ejemplo, del país?
1: Sí. En el país básicamente hay dos zonas desde el punto de vista climatológico o hidrológico diferentes, ¿no? Una es la zona norte costera del país y otra es la región andina, el occidente del país, los llanos venezolanos y colombianos y la zona de Bolívar y Amazonas. Se comportan diferente porque son situaciones atmosféricas diferentes. Esas zonas del país están muy afectadas por la zona de convergencia intertropical, mientras que el norte del país se ve más afectado por el desplazamiento de las ondas tropicales.
0: Me llama mucho la atención que en el reporte que usted me compartió, profesor, dice que aumenta la humedad del suelo debido al incremento de la precipitación y la cantidad de días de lluvia, por lo que va a disminuir o disminuye la probabilidad de ocurrencia o desaparecen los incendios forestales, ¿no?
1: Sí, eso es lo que está planteado. con la entrada de las lluvias a partir del mes de mayo. Por ejemplo, el promedio de lluvias de junio es de 111 milímetros aproximadamente, ¿no? Comparándolo con el promedio de lluvia de mayo, que es 84, es un incremento importante de la lluvia, y ese valor de 110, 111 se mantiene durante los meses de junio, julio, agosto y septiembre. En octubre comienza a bajar, bueno, perdón, en octubre es el máximo que llega posiblemente hasta 120, y ya a partir de noviembre comienza a disminuir porque ya se está moviendo la zona de convergencia intertropical hacia el sur, saliendo del país, ¿no? Entonces, los meses de junio, julio, agosto, septiembre, octubre son los meses de mayor lluvia, siendo particular el mayor de todos de octubre, que logra alcanzar casi los 120 milímetros de lluvia.
0: Estamos viendo entonces que son lluvias atípicas. Bueno, en periodo reciente hemos visto meses secos como por lo menos abril. También registró récord de lluvias insólitas seguidos de meses tradicionalmente lluviosos que resultaron secos. Pues podríamos decir que se está perdiendo predictibilidad en el ciclo de lluvias venezolano.
1: No, son situaciones que climatológicas que ocurren, no es que no haya pasado, no es que haya sucedido, no haya sucedido en el pasado, ha sucedido en el pasado, pero un poco dependiendo de la dinámica atmosférica o de la inestabilidad atmosférica, sucede eso. No se le puede achacar al cambio climático.
0: Porque muchas veces se puede pensar que el cambio climático influye en todo lo que es estos periodos tan largos de sequía o periodos muy cortos de lluvia, ¿no?
1: Lo que pasa es que, por ejemplo, en las zonas tropicales donde está Venezuela, el cambio climático es muy difícil de apreciar, porque nosotros tenemos un régimen de temperaturas muy estable, muy uniforme a lo largo de todos los meses del año, ¿no? Varía, por ejemplo, en Caracas, los mínimos varían desde los 16 grados hasta un máximo de 32 grados. Eso es poco relativamente. Poca variabilidad en el año, ¿no? El cambio climático en nuestras zonas tropicales se puede visualizar básicamente en la pérdida de los glaciales andinos, ¿no? Ese es el mayor evento visual o definitivo en el cual uno aprecia que hay un cambio climático, no tanto así por la observación de la temperatura o la observación de la lluvia durante cada uno de los meses del año, ¿no?
0: Estamos viendo también que de qué manera pues el fenómeno del Niño puede afectar la parte hidroeléctrica del país, sabiendo que el Niño pues afecta también todo lo que son los niveles de los embalses del Bajo Caroní como el Guri. ¿Cuál es el estado de vulnerabilidad actual del sistema eléctrico nacional frente a esta prolongación de este fenómeno, profesor?
1: Bueno, el diseño de los embalses, de todos los embalses, sin importar cuál es con el fin con el cual fue diseñado, si fue para acueducto o para riego, para energía hidroeléctrica, contempla situaciones de años secos y de años lluviosos, ¿no? En el caso particular de Guri, fue diseñado con un periodo seco muy extremo, que fueron de 3 años consecutivos, que fueron observados desde el año 1964 hasta el año 1967, ¿no? Eso indica que cuando hay una situación de sequía extrema, el embalse podría durar generando una energía firme durante 3 años consecutivos, siempre y cuando haya un parque termoeléctrico de complemento que la complemente, ¿no? Que pareciera que no es la situación actual, ¿no? En estos momentos, según la información que manejo, no tenemos un parque termoeléctrico lo suficientemente disponible para que Guri genere durante 3 años consecutivos energía firme solamente. Por lo tanto, eso ha hecho que se explote mucho más de lo normal el embalse Guri cuando hay una situación de sequía extrema, que es como se plantea este año, ¿no? Este año, nosotros estamos observando que el embalse Guri puede alcanzar su cuota máxima porque quedó a finales de noviembre del año pasado a una cuota bastante alta y ha estado lloviendo lo suficiente. Así que aparentemente el fenómeno del Niño, aunque disminuye los aportes por estar en condiciones de cota bastante alta, no era una afectación durante este año. Posiblemente esa afectación se vea a finales, perdón, el año que viene, en el mes de abril, que estamos en plena temporada seca, por lo cual podría disminuir notablemente el nivel del embalse y quizás no recuperarse el año que viene, que sería el 2027.
0: O sea que a nivel de generación de energía eléctrica, producto de que los embalses queden bajo los niveles de la cuota establecida, no lo vamos a ver. O sea, va a haber.
1: En el sur del país, no.
0: Ok.
1: Los embalses al norte del país, en la zona norte costera, sí se van a ver afectados muy fuertemente con eso y es posiblemente genere un racionamiento de agua, sobre todo para acueducto o para riego.

0: mayor oferta de agua con la construcción de nuevos embalses. Hace muchos años que ya no se construyen nuevos embalses. Hay también problemas de muchas pérdidas en la distribución del agua cuando llegan a las ciudades por fugas de agua, infiltración. También hay problemas, básicamente también en la parte de transmisión de esa agua por las tuberías, ¿no? Entonces es un problema de inversión y de no tener el recurso económico suficiente para la operación y el mantenimiento de ese recurso hídrico, ¿no? Y hasta que eso no cambie, la situación tiende a empeorar. Como el caso de Oriente en el país con la empresa de Turbiquire y en el resto del país es exactamente la misma situación. Hay problemas de desinversión que genera que la oferta no pueda seguir a la demanda.
1: El caso de Turimiquira, que es bien, llama mucho la atención, ya que usted lo está mencionando, este tema del derrumbe que hubo en el túnel para poder llevar el agua hasta Margarita. ¿Cómo va a estar esta situación en el caso del oriente del país? ¿Cuáles podrían ser esas alternativas, profesor, sobre lo que estamos viviendo, bueno, en el oriente con el tema del suministro de agua, incluso para Sucre y Margarita, ¿no?
0: Bueno, el problema del túnel que se cayó parcialmente en algunos sitios, en algunos tramos, es que no se ha sincerado en la parte técnica de cómo se va a solventar esa situación o cuánto cuesta solventar esa situación. Los expertos en hidráulica indican que eso va a ser un proceso bastante largo, ¿no? La solución es otra que la de reparar el túnel. Eso es lo que le plantean ellos. Debe ser otra. Y eso va a tardar tiempo en resolverse, ¿no? También la presa de Turbiquire tiene fuga importante que hay que reparar y que debería estarse haciendo en este momento en la parte de lo que es la presa. Y en el oriente del país va a estar muy, muy difícil solventar esa situación en el corto plazo. Eso más bien es una solución a mediano plazo que podría durar más de un año.
1: Claro, ahí vamos a seguir viendo entonces que las personas van a tener que seguir comprando agua a través de los camiones cisternas, sobre todo lo que es el impacto económico que representa para las familias el hecho de poder tener agua, ¿no? Agua potable, ¿no?
0: Y que esa no es la solución del problema, la solución del problema es otra.
1: Claro, es verdad. Profesor, a nivel de los incendios y calima que ya veníamos comentando hace un momento, durante las transiciones o picos de calor provocados por el fenómeno del Niño y la calima y los incendios forestales que azotan a las ciudades, ¿cómo evalúa la capacidad de respuesta y prevención de estos eventos?
0: Bueno, la parte de temperatura aumenta con la entrada del niño, pero en el país hay, por así decirlo, dos picos de temperatura. Un primer pico, que es el máximo que se observa durante el año, es en los meses de abril y mayo, y el segundo pico es entre octubre y noviembre. Es un segundo pico, pero menor que el anterior debido a que estamos en la temporada lluviosa, ¿no? Con el evento del niño, se espera un incremento de la temperatura, pero no muy alto. Podría estar entre 0,2 y 0,5 grados Celsius. Ese aumento de la temperatura en el resto de los meses, fuera de abril, mayo y octubre, noviembre.
1: ¿Quiere decir que las temperaturas van a llegar más o menos en qué promedio, profesor?
0: Bueno, en la zona norte costera podría estar oscilando en promedio la máxima de 32 a 34 grados Celsius. En Maracaibo sí va a ser mucho mayor, podría estar llegando de 38 a 40 grados Celsius.
1: Vamos a hacer una pequeñita pausa, profesor. Al regreso, en la segunda parte del programa, quiero que hablemos un poquito, bueno, sobre estos sistemas de monitoreo que lleva a cabo la Universidad Central de Venezuela. Estamos hablando que, pues, esta estación de la UCV cuenta con más de 80 años de registro continuo, ¿no? Bien interesante. No sé si me
0: Sí,
1: equivoco, ¿no? Ajá.
0: la estación climatológica de la UCV está operando desde el año 1950. Es la segunda

0: es una de las pocas estaciones que tiene tantos años continuos de servicio. La anterior era la estación de Cajigal, de Rodrigo Cajigal, que lamentablemente no está operando en estos últimos años por problemas de otro índole, que no vienen al caso. Pero es una pérdida de información importante porque era la estación más antigua del país, operaba desde los años 1870, algo así, ¿no?
1: Imagínate, vamos a hacer una pequeñita pausa y de esto y más podemos hablar al regreso en Háblame Bajito.
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4: Siete y 27 minutos.
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0: Bien, ya estamos de vuelta en Háblame Bajito y estamos hablando sobre el fenómeno del Niño, sobre cómo van a estar las lluvias en lo que queda de año y también para el año 2027. Y para eso, pues estamos conversando con el profesor Valdemar Andrade, quien es experto en el tema de hidrometeorología, también profesor investigador de la Universidad Central de Venezuela. Y yo le preguntaba, profesor, antes de irnos a la pausa, sobre la estación de la Universidad Central de Venezuela, que pues, digamos, es uno de los centros de monitoreo de registro continuo, ¿no?, que tiene acá la universidad y que pues ha ofrecido importantes hallazgos a nivel de todo lo que es el tema de las lluvias, ¿no?, a nivel nacional también, ¿no?
1: Sí, la estación de la UCV está funcionando desde el año 1950, es decir, que ya cumplió 77 años de operación ininterrumpida. Eso es muy importante para las estadísticas y de ahí se infiere, por ejemplo, los aumentos de temperatura que se han observado en el tiempo y también los efectos del cambio climático en la lluvia, ¿no? Nosotros hemos observado que la intensidad de la lluvia ha aumentado en el tiempo ligeramente, pero ha aumentado. Y ha aumentado también la frecuencia con que ocurren esos eventos importantes de lluvia, ¿no? Que son los principales indicadores de cambio climático en el país.
0: En estos momentos la Universidad Central, la única estación, podríamos hablar, es la de la Universidad Central de Venezuela, ¿o hay otras a nivel también
1: Hay
0: nacional?
1: otras estaciones, pero que no tienen un periodo de registro tan largo como el nuestro. La anterior era el sector Cajigal, que tenía más de 110 años, pero por razones operativas no está funcionando en este momento.
0: De todos estos datos históricos que ha medido la estación de la Universidad Central de Venezuela, ¿cuál es la tendencia más alarmante, pues, que han podido detectar, por ejemplo, en la última década o hace 20 años respecto a las temperaturas máximas y los extremos climáticos en Caracas, por ejemplo?
1: Sí, básicamente son dos. Uno es el aumento de la temperatura en la ciudad, porque hoy en día tenemos más áreas, pero tenemos menos vegetación en la ciudad, y más concreto y más asfalto. Eso origina islas de calor, una situación de isla de calor, que son un aumento de la temperatura como núcleo de temperaturas altas, producto del atrape de la radiación solar durante el día y la vuelta de esa energía a la atmósfera durante la noche. Entonces, eso genera zonas de alta temperatura en la ciudad. En Caracas, por ejemplo, la zona con más altas temperaturas es la zona de las Mercedes, que es la zona que tiene menos vegetación. Eso indica que es necesario hacer una reforestación de la ciudad para refrescar a la ciudad, porque la vegetación de alguna manera influye en la disminución de la temperatura, ¿no? También hay que plantar árboles de talla media y talla baja, porque los árboles de talla alta se están cayendo, bueno, por lo viejo, por las enfermedades que tienen los árboles y también por los vientos, ¿no? Cuando ocurren estas últimas precipitaciones que se han presentado, son con lluvias o vientos muy intensos, muy fuertes, pero de corta duración y que hace que si tiene un árbol enfermo se caigan y generen situaciones de riesgo a la población.
0: Por lo
1: Entonces,
0: menos en el caso del área metropolitana, por lo menos en el caso de Caracas, ¿cuántos árboles deberían sembrarse y qué tipo de árboles también? Porque eso también muchas personas se preguntan, ¿cuáles son los árboles más indicados, no?
1: sí, ¿cuántos árboles? No te sabría responder. Hay gente especialista en esa, en la parte de biología, sobre todo, por ejemplo, el municipio de Chacao están haciendo grandes esfuerzos por reforestar o sustituir los árboles grandes que se han estado cayendo o que han estado talando por árboles de talla media y de talla baja que mantengan el verdor y el frescor que generan esos árboles grandes y también el intercambio de CO2 con la atmósfera, ¿no? En las Mercedes debería el municipio de Baruta hacer un gran esfuerzo sobre eso. En Maracaibo no tengo el conocimiento exacto de qué están sucediendo allá, pero tengo entendido que debería hacerse un esfuerzo también importante en la reforestación de las áreas que han dejado de ser verdes, ¿no?
0: Claro, porque también estamos viendo el tema de las cuencas hidrológicas en Venezuela, cómo también están en estos momentos, cuáles son las que más se han visto afectadas, ¿no?
1: Sí, lamentablemente ha habido mucha deforestación o mucha intervención de las cuencas. no se han mantenido. Un ejemplo muy claro de eso es la cuenca de Uribante Caparo. Esos embalses en la región andina fueron diseñados bajo una cuenca muy vegetal, muy verde, y hemos observado que si la intervención del hombre para zonas de cultivo ha cambiado la zonificación, y eso a su vez genera cambios en la lluvia en esa localidad y cambios en la producción de sedimentos que ahora están entrando al embalse, que antes no entraban en ese grado de magnitud.
0: Sí, hemos visto cómo, en el caso, por lo menos, el embalse que está en el caso de la represa Uribante Caparo, hay momentos donde completamente queda seco el embalse, donde pues incluso se ve el pueblo de Potosí, ¿no? Cuando incrementa la lluvia, pues solamente se ve la cruz de la iglesia,
1: Sí,
0: pero hay
1: sí.
0: momentos donde queda completamente
1: Sí,
0: seco este embalse, ¿no?
1: ese es el caso de la cuenca de Uribante, donde que está ubicado ese embalse, que la iglesia Potosí está en este momento totalmente descubierto porque los niveles del embalse han bajado mucho, aparte de otros problemas que tiene ese sistema hidroeléctrico, como son fugas importantes. Igual eso está sucediendo en el embalse que está en la Vueltosa, más abajo, que son las presas de Borde Seco y La Vueltosa, en los cuales los niveles del embalse en este momento han estado por debajo de los mínimos operativos y que debido a la entrada de la lluvia están comenzando a recuperarse, pero todavía es muy posible que no lleguen a la cuota máxima este año en la temporada de lluvia.
0: En el caso, por ejemplo, de situaciones como las que se vivieron en el estado Vargas, con el deslave del estado Vargas, ¿estas situaciones podrían volver a ocurrir o no, profesor?
1: Sí, lo que ocurrió en el año 99 en el estado Vargas fue producto de las vaguadas. Las vaguadas son fenómenos también de precipitación muy particulares que han ocurrido en el pasado, están ocurriendo en el presente y van a ocurrir en el futuro, ¿no? El caso de Vargas en ese año es una situación de un evento que tiene un riesgo hidrológico en el tiempo, que su periodo de frecuencia es de alrededor de 50 años. Si un evento de ese tipo ocurre una vez cada 50 años, lo que cambia es la vulnerabilidad de la zona, porque la población se ha incrementado, ha invadido esas zonas de riesgo hidrológico, y la ocurrencia de este evento en el 99, cuando ocurrió 50 años atrás, no se observó ninguna situación de pérdida de vidas humanas ni materiales porque no había población que estuviese en esa zona de riesgo, que hoy en día sí lo están. Entonces, forma parte de la zonificación de cada una de las localidades en el país, en diferentes zonas, y que las autoridades hagan respetar esa zonificación que hace que esas zonas de riesgo nos sigan permaneciendo con una vulnerabilidad baja. En la medida que la población se va metiendo dentro de la cuenca y vaya invadiendo las planicies de inundación, se va convirtiendo en una población más vulnerable a esos eventos de riesgo hidrológico.
0: Claro, eso me llama mucho la atención, lo que usted está diciendo, un evento que sucede cada 50 años, ¿no? En esta situación, ¿se han hecho algunos, o considera usted que en el caso de Vargas se han hecho algunas arreglos o algunos trabajos para evitar que se produzca algo parecido?
1: Sí, a partir del año 2000 se hicieron varias estructuras hidráulicas de contención de crecida de lodo o de movimiento de masa, pero lamentablemente se ha comatado, se han llenado esas infraestructuras con sedimento, con roca, y no se le ha dado el mantenimiento adecuado. Entonces, esa estructura que se construyeron en ese momento, hoy en día no están cumpliendo su objetivo porque no se le ha hecho el mantenimiento adecuado para que sigan funcionando en el futuro, ¿no? Una cuestión de mantenimiento que hay que hacerle, o inversión en mantenimiento para que esas estructuras funcionen bajo el objetivo de retener esos movimientos de masa.
0: En el caso de otras zonas del país, este tipo de eventos podría ocurrir también. Por ejemplo, estamos viendo la zona andina, por ejemplo, en Mérida, donde la pendiente es considerable en casi la mayoría de los pueblos andinos, ¿no?
1: Lo que pasa es que la región andina, como es una zona de altas pendientes, eso es una situación cotidiana o normal, que hay derrumbes y se nota que se obstruyen las carreteras, afecta a las poblaciones. Es cuestión de evaluar cuál es la solución más adecuada, porque sabemos que siempre se van a estar observando ese tipo de eventos. Como fue el caso de las tejerías. En la tejería, era una situación que tenía muchos años que no ocurría. Igual puede tener un periodo de retorno muy alto, de 50 o de 100 años, pero en la medida que la población se va adentrando en esas zonas de riego, se vuelve vulnerable. Y entonces, situaciones de deslave que normalmente ocurren, que no presentan ningún riesgo, hoy en día sí lo presentan. Y es un proceso de que las autoridades nacionales o municipales o estatales de las gobernaciones intervengan haciendo cumplir la normativa de zonificación de esas zonas de riesgo.
0: Profesor, por ejemplo, muchos se preguntan también la transición al fenómeno de la niña. En el caso de Venezuela, cuando salimos de un evento como el niño, evento fuerte, un super niño, ¿qué tan rápido suele el clima venezolano transicionar hacia el fenómeno opuesto, la niña?
1: Bueno, ambos fenómenos, tanto el niño como la niña, su frecuencia de ocurrencia estaba entre los 3 y los 5 años. Y cada 3 de a 5 años ocurre un evento del niño o la niña. No necesariamente después de un evento el niño vuelve a ocurrir en la niña, podría ocurrir otro evento del niño. Igual, después de un evento de la niña, podría venir un evento de la niña o no venir nada, es decir, que es neutro, o venir un evento contrario, ¿no? Lo que sí hemos observado y que quizás se le pueda achacar al cambio climático es que esa frecuencia que iba de 3 a 5 años, hoy en día se visualiza que ocurre cada 2 a 3 años y que aumenta la intensidad de ese evento. Entonces, disminuye la frecuencia y aumenta la intensidad.
0: Eso quiere decir que no necesariamente vamos del niño a la niña al niño, sino que pueden haber eventos
1: Sí,
0: consecutivos.
1: la situación puede ser que de un niño pasemos a un niño, de un niño pasemos a una situación neutral o que de un niño pasemos a una situación de niña. No hay una correlación que te indique que después de un evento de un tipo vamos a pasar inmediatamente al contrario. Eso no, estadísticamente no se ha determinado o no se ha definido cuáles son las causas que originan que de un evento pasemos a otro totalmente distinto.
0: O sea que haciendo un resumen de lo que hemos hablado en el programa el día de hoy, profesor, decimos entonces que va a haber sequía este año.
1: Sí,
0: Intensa.
1: el 72%, la probabilidad del 72% indica que este año vamos a tener lluvias deficitarias o menores al promedio. Y si es un evento del niño, los gráficos que yo te mandé, hemos visto que en los últimos 50 años, de los 4 niños muy fuertes, solo uno fue extremo seco. Los otros 3, uno estuvo por encima del promedio y los otros 2 estuvieron por debajo del promedio, pero no fueron tan secos como se pronosticaba. Este 2026 está planteado que va a ser un evento el niño, pero todavía no tenemos el cuantificado o no tenemos no hemos definido exactamente qué podría pasar. Nosotros pensamos que va a ser seco por las estadísticas que manejamos, pero nos podría dar una sorpresa.
0: Ah, puede cambiar también este pronóstico, porque bueno, también en el
1: Puede
0: reporte
1: que
0: dijeron,
1: llueva.
0: sí, exacto, porque en el pronóstico también estamos viendo suelos muy húmedos, ¿no?
1: Sí, la humedad en los primeros meses del año fue bastante baja, producto de los incendios forestales, y eso originó incendios forestales. Pero, por ejemplo, en el 2024, los meses secos fueron muy secos y hubo récord de incendios forestales. Por ejemplo, en el mes de febrero, si mal no recuerdo, se presentaron cerca de 7.000 núcleos de incendios forestales en el febrero de 2024. Y lo normal es que estuviese en el orden de los 3.200. Eso originó mucho incendio, mucha calima, productos de incendios forestales y mucha afectación por eso, ¿no? Este
0: El
1: año
0: tema
1: fue
0: del polvo.
1: presentado. Ah, bueno, también en 2024, perdón, estaba el Océano Atlántico también muy caliente y eso también de alguna manera originó esa situación de sequía en ese año.
0: Claro, estamos ahorita pasando por en el caso de las ondas tropicales, por la octava onda, ¿no? Creo que es.
1: Estamos en este momento, pasó la octava, está pasando la octava onda, o está entrando al país, y hasta ahora esas ondas, esas primeras ondas no han generado lluvias importantes en la zona norte costera.
0: ¿Quedarían pendientes cuántas por pasar?
1: Normalmente en el año se presentan 50 a 55 ondas tropicales en el año. Se estima que este año podría ser menor que el promedio.
0: Ok. Recomendaciones, profesor, para los oyentes y, digamos, hablando un poquito de las zonas, como nos escuchan a nivel nacional, ¿cuáles serían esas recomendaciones para los habitantes?
1: Bueno, hay dos recomendaciones. Una para a nivel del estatal, de las autoridades estatales que son Protección Civil, los bomberos, las gobernaciones, las alcaldías, es que si hay lluvias, hay que hacer evaluación antes de ocurrir el evento de lluvia, durante la ocurrencia del evento de la lluvia y después de la ocurrencia de la lluvia, porque las lluvias podrían generar deslaves en las zonas altas, en la parte alta de la cuenca, ¿no? Y esos deslaves podrían generar presas naturales que a la siguiente lluvia, si no se hace un sobrevuelo de esa cuenca alta y no se logra detectar esas presas podrían romperse y generar una crecida importante. Ese es el caso de las lluvias. Igual la población debería estar monitoreando, ver si llueve de una manera diferente a lo normal o si llueve más de 30 milímetros usando pluviómetros caseros o artesanales, que son instrumentos muy sencillos de construir, viendo si se observa movimientos de suelo o paredes resquebrajadas en su vivienda o en alguna estructura física y viendo cómo si cuántos días consecutivos de lluvia ha sucedido. En el caso de que no llueva, es una situación contraria, es más bien el manejo del recurso de agua de manera eficiente o más racional de lo normal, porque no hay suficiente disponibilidad de agua.
0: Sí, porque por ejemplo, alguna persona que me esté escuchando, cuando usted dice tener unos pluviómetros
1: Casero.
0: caseros, muchas personas tal vez se preguntarán, pero ¿cómo los construyo? De repente, lo de la cantidad de agua, ¿cuántos días no es normal que llueva? ¿Con qué, cuántas horas al día? ¿No? Un poco para que la gente pueda entender.
1: Sí, un pluviómetro casero puede ser cualquier recipiente que sea uniforme, que puede ser cilíndrico o rectangular desde el tope hasta el fondo. Entonces yo coloco ese recipiente y coloco una marca desde el fondo hacia arriba a los 3 centímetros. 3 centímetros son 30 milímetros, que es la lluvia. Entonces, si yo observo que la lluvia supera esa marca que dejé, ya es un indicador que es una lluvia importante. Lo que hay que estar claro es que ese recipiente debe ser uniforme, desde su tope hasta el fondo. No puede ser una botella de refresco, no es uniforme. Una lata de leche o una lata de cualquier producto, si es uniforme, o una olla que sea uniforme. Lo importante es dejar una marca de abajo hacia arriba a los 3 centímetros que son equivalen a los 30 milímetros de lluvia.
0: Si vemos que sobrepasa,
1: Ese nivel ya es una lluvia importante para ese día.
0: ¿en cuánto tiempo? ¿En cuántas horas,
1: En un día,
0: profesor?
1: en un día.
0: En un día.
1: Exacto.
0: Ok. ¿Qué hay que hacer en vista de eso cuando sobrepasa esto?
1: Ok, otra cosa que tiene que hacer la población y las autoridades, sobre todo la Protección Civil, es hacer simulacro. Es importante hacer simulacro para saber qué hacer, a dónde ir o a dónde guarecerse, qué llevar, qué documentos llevar, para estar prevenido y preparar quizás un kit con esos documentos o con alimento o con medicina que sea necesario en caso de que sea necesario desplazarse por estar la persona expuesta en una zona muy vulnerable, ¿no? Y ese simulacro debe hacerse continuamente en el tiempo. Por lo menos las autoridades y la población deberían hacer simulacro dos veces al año para saber cómo manejarse, porque cuando no se hacen los simulacros, la gente se olvida cómo actuar y a dónde dirigirse a una zona segura.
0: Eso es bien importante. Por ejemplo, hay ya comunidades que o están preparadas. Por ejemplo, Catuche, que ellos establecieron incluso al lado de la quebrada las mediciones que tienen y cuando ya está en alerta y deberían salir de la zona, ¿no?
1: Claro, lo que te acabo de nombrar de los 3 centímetros es un umbral. Eso es en cuanto a lluvia. Pero si yo estoy en una quebrada, yo podría marcar, mira, a partir de este nivel del río, yo sé que ya hay una situación de riesgo y yo debo salir. Por ejemplo, en Petare hay un nivel de alerta, en la parte final de Guaire en Petare, que ya se sabe que si el nivel de Guaire llega hasta ese, sobrepasa ese nivel, y hay una situación de riesgo importante y por lo tanto la población debe desalojar esa zona.
0: Y que pasa mucho que hay personas que no lo hacen, hay personas que se resisten. Yo puedo entender de repente, bueno, en su casa, sus bienes, pero hay personas que se resisten mucho, ¿no?
1: Sí, lamentablemente son personas que evalúan más las pérdidas materiales que la pérdida de la vida, ¿no?
0: Profesor, a nivel de investigación, ¿cómo está en estos momentos el departamento en el cual usted trabaja? ¿Se está haciendo estudios constantemente sobre el tema de las lluvias?
1: Sí, nosotros conjuntamente con el Instituto de Mecánica de Fluido de la UCV estamos tratando de formar esos índices de riesgo, los cuales saber cuál es el nivel de lluvia y cuántos días consecutivos de lluvia genera que un evento en el tiempo sea importante y genere una vulnerabilidad en la población. Eso es un estudio que se trata de hacer a nivel nacional. Pero bueno, hay que tener también información. No, no en todos los sitios tenemos información disponible de lluvia, de cuántos días llovió, porque lamentablemente la red de estaciones hidrometeorológicas ha disminuido notablemente por problemas económicos y de inversión.
0: Eso le iba a comentar, o sea que ha sido un poco más difícil poder medir por esta situación que están viviendo, ¿no?
1: Exacto. Entonces, ¿qué sucede? Por ejemplo, INAME ha tenido una política acertada de que en los centros municipales de protección civil ha instalado una estación que se llama Aurora, que mide básicamente dos variables: la lluvia y los niveles del agua en los ríos y las quebradas que estén cercanas a los centros de protección civil. Entonces, se definen unos umbrales iniciales que podrían ser quizás altos por la falta de información. Pero en la medida que se va recabando información, esos umbrales se mejoran, podrían aumentar o disminuir dependiendo de la información que se haya obtenido. Entonces, en la medida que tengamos más información, tenemos menos incertidumbre en definir esos umbrales.
0: Claro, eso es bien importante. Profesor, redes sociales, ¿dónde pueden contactarlos a ustedes en este trabajo de investigación que están llevando a cabo, ¿no?
1: Bueno, el Departamento de Ingeniería Hidrometeorológica de la Universidad Central de Venezuela tiene una página web que se puede ubicar a través de Hidrometeorología UCV. Ahí pueden observar los boletines de lluvia, de la temperatura y los trabajos que venimos realizando en función de esos parámetros.
0: ¿Están llevando a cabo talleres o conversatorios, charlas en algunas comunidades?
1: Normalmente hacemos algunos convenios de trabajo con alcaldías y con gobernaciones para entrenar a la población para ese tipo de eventos de simulacro y de educación a la población. También indicarles que, bueno, las estaciones que se instalen para las redes de alerta son importantes y que la aprobación debe mantenerlo. Porque muchas veces sucede que nosotros montamos estaciones en una red de alerta y no duran más de un año porque, bueno, zagaletones le disparan a las estaciones, le caen a piedra, porque no hay esa cultura de que esa información es importante y que podría ayudar en la situación de ocurrencia de algún evento que ponga en riesgo la vida de la población o de la persona. Es una cuestión de educación que es importante y que, bueno, que hay que invertir en ese tipo de situación, no solo en los equipos, sino también en la población y en la forma de que esa emoción permanezca en el tiempo.
0: Claro, cuando usted habla de una inversión, estamos hablando de que hay que llevar unos equipos a estas comunidades. ¿Cuántas estaciones en comunidades han logrado montar y cuántas se han visto afectadas?
1: Bueno, nosotros en el tiempo hemos montado muchas estaciones, quizás más de 30. Con el deslave de Vargas se montaron estaciones en la cuenca de la Zorra y Mamo, a través de un crédito de la Comunidad Económica Europea. Y en ese momento la coordinación era Corpo Vargas, pero al desaparecer Corpo Vargas, la universidad no tiene capacidad financiera para sostenerla. Entonces eso pasó a otro organismo y esa información, todas esas estaciones se perdieron. Y esa era información en tiempo real, tenía cámaras, tenía doble configuración de comunicaciones, era un sistema de alerta del quinto mundo, ¿no? Era lo mejor que se había instalado en el país y lamentablemente se perdió. Y así ha pasado con muchas estaciones. En la cuenca del río Limón, en Maracay, se han montado varias redes de alerta temprana, pero bueno, se invierte, pero no en la instalación, pero no se invierte en la operación y el mantenimiento a largo plazo. Y eso se pierde, lamentablemente.
0: Estamos hablando de inversiones, de cuánto podría oscilar en una estación y qué
1: Bueno,
0: equipos.
1: una estación pluviométrica, solamente pluviométrica, puede estar en el orden de 3.000 a 5.000 dólares cada estación. Una estación climatológica podría estar entre 15 y 20 mil dólares, sin contar la parte de la telecomunicación, que eso aumenta considerablemente el monto, porque hay que montar la repetidora, dependiendo si es de señal de radio, o si es telefonía celular, o si es satelital, ¿no? Depende de la comunicación, aumenta mucho el costo, ¿no?
0: Finalmente, me llamó la atención esta parte, profesor. ¿Cuántas deberían estar instaladas a nivel nacional para que puedan tener un registro bien completo?
1: Bueno, antes del año 1999, lo que era el Ministerio del Ambiente manejó cerca de 2.000 estaciones pluviométricas.
0: 2000.
1: 2.000. Después del 99, el INAMED hizo un gran esfuerzo por estaciones automáticas con transmisión de información vía GOES. Se montaron cerca 500, pero hoy en día de esas 500 creo que no opera más de 50
0: A nivel nacional.
1: a nivel nacional.
0: Estamos hablando de que en términos generales está muy desprotegido a nivel nacional para poder hacer mediciones en la parte pluviométrica, ¿no?
1: Pluviométrica, sí. Y la cuenca del Caroní, que era la estación, la de mejor monitoreada de Venezuela cuando funcionaba EDECA, hoy en día también la situación es muy deficitaria. En la cuenca Caroní llegó a haber quizás hasta 80 estaciones y hoy en día solo funcionan de 5 a 6 estaciones.
0: Imagínense.
1: Es una
0: Bueno,
1: cuenca de 90.000 kilómetros cuadrados, ¿no?
0: un llamado también a tomar en cuenta esto que estamos visibilizando, profesor, porque es bien importante, ¿no?
1: Sí, porque en la medida que nosotros tengamos mayor información, se reduce el riesgo hidrológico y por lo tanto la vulnerabilidad y también un manejo más adecuado del recurso hídrico. Porque en la medida que tengamos información, sabemos cuánta agua está entrando, si sabemos que entra poca agua, se hace un racionamiento de la energía hidroeléctrica, por ejemplo, y un aumento de la gestión termoeléctrica. Si es de acueducto o de riego, como no hay complemento, sino que el complemento son otras presas, si no hay presas adicionales, no hay manera de manejar esa agua, sino que es más bien un programa de racionamiento colectivo a nivel de todo el país.
0: A nivel nacional, finalmente, profesor, ¿cuántos investigadores en esta área meteorológica tenemos? ¿Hay suficientes o hace falta mayor cantidad?
1: Hay muy poca. Lamentablemente, ahorita en el Departamento de Ingeniería Hidrometeorológica, ahí creo que son dos o tres estudiantes solamente. Y se gradúan y se van del país. Entonces también el recurso humano es muy escaso. La mayoría de los profesores nos hemos jubilado. Entonces hay pocos profesores que ingresan nuevos, y desde el punto de vista económico es poco atractivo, porque con los sueldos que pagan, la gente no se mantiene, por eso es la fuga de cerebro.
0: Claro, para poder hacer investigación también.
1: Igual que también con los observadores, las estaciones automáticas son buenas en el sentido de que recopilan mucha información, pero también necesitan personal que las opere, que las mantenga, porque ellas tienen una larga autonomía, pero siempre hace falta un operador que las visite y que las mantenga limpias y que las repare y que las mantenga en el tiempo, ¿no? Y eso también es otro personal técnico que a nivel medio que no existe en este momento o es muy escaso.
0: Faltaría entonces formación en esta área, ¿no?
1: Exacto,
0: Que es bien
1: exacto.
0: importante, ¿no?
1: Nosotros hemos planteado un plan de formación a nivel técnico, el INAME lo ha considerado, pero no se han conseguido los recursos para ello. Y también eso, en este momento los sueldos no son atractivos y entonces hay poco incentivo económico para las personas que están en esa área.
0: Bueno, por eso quiero dar las gracias.